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0: Hola, hola, muy buenas tardes. Bienvenidos a este Deportes en Aconcagua. Después de un alto que tuvimos, que fue cayó precisamente en el día del aniversario número 70 de Deportes en Aconcagua. Bueno, por la transmisión del partido que hubo ayer entre Unión San Felipe y la Universidad de Chile. Partido en el cual Chamán, primera vez que yo escucho un comentarista que reconoce que se estaba quedando dormido. O sea, y lo reflejó en el. Yo iba manejando ese putajendo. Y Cornejo le hace la pregunta al señor Salgado Olivares. Y Olivares reacciona como a los 3 segundos y dijo: ¿estáis durmiendo? Y que sí, pues dijo: estaba durmiendo. O sea, a ese nivel de. Ese fue el partido que.
1: Es que es el partido que se vivió ayer por Copa Chile.
0: Buenas tardes, don Pedro.
1: Muy buenas tardes.
2: Hola, Jorge, muy buenas tardes.
0: Y un invitado tradicional desde que yo estoy aquí en Radio Aconcagua, hacía 10 años ya, que no ha faltado nunca a ningún aniversario de Deportes en Aconcagua, que es tradicional con sus ricas empanadas, don Carlos Gallardo. ¿Cómo está, don Carlos?
3: Muy buenas tardes, don Víctor, don Jorge.
0: Y se agradece nuevamente la gentileza
3: ahí
0: suya.
3: Ahí estamos siempre. Metal Goma ahí colocándose con el auspicio y con las empanadas de todos los años.
0: Claro, sí, que eso se agradece porque además es una tradición.
3: Sí, es una tradición que estamos adquiriendo. Ojalá que todas las tradiciones siempre sean, por lo largo del tiempo, siempre duren estas tradiciones.
0: Sí, que se agradece en estos 70 años que, bueno, que ayer fue que cumplió Deportes en Aconcagua, que es el programa de deportes más antiguo de la radiodifusión chilena. Antes pasado fue, don Beto, que fuimos a Marina del Rey, donde la Archi premió este programa y donde todos los que hablaban hacían mención precisamente a la hora de la premiación de que se estaba en presencia del programa más antiguo de la radiodifusión de Chile, programa deportivo más antiguo, y eso es una cosa no menor y un motivo de orgullo poder pertenecer al Deportes en Aconcagua, por donde han desfilado tantos, y uno después va a ser uno más de los que alguna vez pasó, sí, por estos micrófonos.
3: Y
0: porque
3: grandes locutores y han estado, claro, y también están, claro. Este ha sido un trampolín para estar en la televisión, pero en el caso de Raúl López,
0: claro,
3: una figura del TNT Sport.
0: Es exactamente, porque este es, como se dice por ahí, esta es una verdadera institución.
3: Sí, sí.
0: Y las personas pasan, las instituciones quedan. Y esto es así. Así que, bueno, yo no puedo dejar de hablar con Carlos, porque justo también coincide su visita con otras cosas que no son menos importantes, como tiene que ver, por ejemplo, el torneo,
3: sí,
0: el torneo en la cual Marcela Sabás con Odori, que el torneo de artes marciales, uno de los más grandes de la quinta región, si no el más grande de la quinta región.
3: Sí.
0: También a preguntarle a Felipe, pero vamos a ir por parte con el señor Gallardo.
3: Como Jack,
0: porque él es también un de las personas que van a Unión San Felipe, van a los partidos de Unión San Felipe. Él es uno de los hinchas, pero ojo, el señor Gallardo no es de los hinchas. Él está en una dinámica de esa hinchada que se mantiene siendo crítica incluso en el triunfo.
3: Sí.
0: El señor Gallardo es de los que yo lo he visto, y una vez me hizo la seña hacia la caseta cuando Unión San Felipe, en una de sus tantas derrotas que ha sufrido en el último tiempo, esto fue el año pasado, y San Felipe, después de perder, iban hacia los camarines entre los aplausos de la gente de San Felipe.
3: Sí.
0: Y Carlos Gallardo se agarraba la cabeza, o sea, como preguntando,
3: no se puede,
0: que esta es una locura, o sea, no misma se locura que pensaba yo, o sea, sí. O sea, yo
3: no se puede,
0: no sé si en algún club del mundo pase eso, o sea,
3: sí.
0: O sea, puede pasar una. Pero, Carlos Gallardo, yo recuerdo tu expresión, así como: Esto no puede estar pasando.
3: Bueno, esta cuestión lo está pasando la cuenta ahora también.
0: Está pasando la cuenta.
3: Sí. Claro. Y de hecho, los triunfos de San Felipe, yo te lo he dicho a ti, los triunfos de San Felipe, perfectamente San Felipe, le podían haber hecho 4 o 5 goles. Ese 1-0, 2-0 que fueron ese partido de Santa Cruz San Felipe, debería haberlo perdido por lo menos por 3 o 4 goles. Y gracias a Dios lo ganamos 2-0, ¿no?
0: Exactamente.
3: Pero yo soy crítico, así que a las finales la suerte ha estado del lado de nosotros, y yo creo que porque Dios grande de San Felipe no está al lado de Ranger, siendo Ranger un muy superior equipo a San Felipe.
0: Y yo en eso sostengo mi
3: cuando ilusión. Jugó San Felipe con Rangers, claro. Rangers pudo habernos hecho también perfectamente 4 o 5 goles.
0: Yo sostengo ahí mi ilusión básicamente de que este equipo no es, hay que jugar los partidos, queda mucho por delante. Sí. O sea, cuando iniciamos la rueda de revanchas, aquí la estadística, Vito Salgado nos decía, estábamos en ese momento a 13 puntos del colista y a 6 de la liguilla, por lo tanto, y con buenas sensaciones después del último partido de la primera rueda, ¿cierto? Los últimos dos partidos, con muy buenas sensaciones, nosotros decíamos, oye, se puede perfectamente mirar a la liguilla. Han pasado solamente 2 fechas. Entre medio hay 7 goles. Vamos, sacó la Copa Chile. O sea, 2 fechas, hay 7. Desde esos comentarios, hay 7 sí. goles en contra, 1 a favor. Y ya a 11 del colista. Y, si no me equivoco, a 9 de la liguilla.
3: A 9 de la liguilla.
0: O sea, eso te dice a la cara que hay una involución, ¿o no?
3: Sí. Sí, claro.
0: Tú eres ingeniero, así que dime los números a ver lo tuyo.
3: Sí, no, está difícil la cosa. Yo creo que el partido ahora con Recoleta es un partido, yo creo que un partido bisagra que va a terminar por abrir o cerrar la puerta. O peleamos arriba o peleamos abajo.
0: Ah, yo pensé que tú querías abrir o cerrar la puerta a Tudela. Yo sé que no querías que morías.
3: Oye, así como está Tudela, parece que puede caer alguien más, dice.
0: Claro,
3: que no parece que varios van por la cornisa. Pero yo creo que está difícil la cosa. Lamentablemente, San Felipe no está jugando bien. No está encontrando sus norte. Yo creo que hay jugadores que no están dando el ancho. Se trajeron jugadores que realmente todos suponíamos que iban a ser los que mandaban el medio campo. Si bien es cierto, siempre vimos que teníamos falencias defensivas, pero de la defensa hacia arriba el equipo no se ve mal. Nos faltaba un delantero, tal vez. Llegó este chico que viene de River Plate, que realmente no ha sido ningún aporte. Yo creo que a lo mejor un niño de las divisiones inferiores, yo creo que juega mejor que Fontana. Y lamentablemente ahora no se ha visto tampoco un buen rendimiento con Suárez, porque a San Felipe, yo siempre dije, le falta un central rápido. Y ese central rápido no está cumpliendo la función porque no está llegando bien a las coberturas. El partido pasado, cuando a San Felipe le hicieron la cantidad de goles que le hicieron, no llegó a ninguna cobertura. Esperamos que este partido sea la reivindicación del equipo y empiecen a funcionar los engranajes como deben ser, porque Suárez sea el líder que se pretende para y ordene la defensa atrás. Que los Jara ojalá empiecen a jugar de verdad y que Fontana la tiene, aunque sea a medio gol, pues si con medio gol estamos todos felices.
0: Yo te quiero mostrar una foto. Mira, esta foto es de un equipo local mítico ya a esta altura. Si tú ves algún jugador que pueda servir, o sea, que como para recurrir a que le pueda dar algo al equipo, ¿no?
3: Sí, yo creo que ese, el como el peladito que está ahí abajo.
0: Sí, ese
3: bueno.
0: El Charro Papudano.
3: Ese mismo, sí.
0: Sí, estamos mostrando la foto de los tomateros ahí. Que...
3: Ese yo creo que la mete a donde ¿sí? caiga, sea...
0: Siempre.
3: Sea por delante o por detrás,
0: a ojos
3: siempre
0: cerrado.
3: La, sí. la mete.
0: Es un delantero de aquellos, o sea, sí, sí, oportunista...
3: Oportunista también, no. Pues sí, es como un zorrito.
0: Claro. Este equipo es mítico, no perdió ningún partido invicto.
3: Mira.
0: Este equipo nació y se esfumó de manera invicta, ¿o no, chamán?
3: Tal cual, sí, eso nos queda.
0: Si estamos hablando de,
3: el invicto.
0: De homenajes a
3: lo mejor el entrenador de ese equipo puede ser el que nos falte.
0: Claro, ahí está el entrenador,
3: sí,
0: ahí.
3: El coach.
0: Sí, el coach. Y,
3: sí.
0: Y este equipo nació y se
3: retiró. ¿O es el aguatero?
0: No, es. En su momento no tenía funciones muy determinadas.
3: Ya, yeah. Pero el que prende el carbón.
0: Claro, pero es difícil. No se da mucho esto que haya equipos que nacen campeones y mueren campeones. O sea,
3: sí.
0: Este equipo no conoció nunca la derrota. Pese a que ha recibido ofertas, ¿cierto, Víctor?
2: Sí.
0: Ofertas de otros y se colocan. Dicen, uy, nosotros colocamos el asado. Ustedes no tienen que ir a jugar uno a ustedes. Ustedes vayan nomás. Nosotros ponemos todo. Es la gana de revancha que tienen.
3: Claro.
0: Pero no, es que este equipo es muy caro, ya no sé. O sea, tal vez si traen a Ronaldinho, a Ronaldo, a lo mejor por ahí podríamos conversar.
3: Puede ser.
0: No, ¿para qué quieren? No, si nosotros pagamos todo, en serio. Pero queremos la revancha. Van a morir sin revancha.
3: Ahora podía hacer el campeonato aniversario de Radio Aconcagua.
0: Podría salir, claro. Sí. Pero este equipo seguramente a lo mejor ni siquiera participaría. Tomaría los jugadores de este equipo.
3: Tomaría, usted dijo, claro, una mala palabra más.
0: Los jugadores de este equipo se encargarían de dar los premios.
3: Sí, sí, está, sí, claro.
0: Los goleadores,
3: los reconocimientos.
4: Ya tomaron ya.
0: Oye, así que, bueno, poquito humor en este momento, o sea, sí, yo creo que el momento termina transformándose en algo dramático, porque, o sea, hay situaciones que uno, que solamente se conversan, por ejemplo, dentro de un ideario de conversación, de bar incluso, conversación, sí, de bar, cuando uno dice de repente, oye, perdiste, sí, pero no estuvo tan malo porque perdimos por 2 goles, o sea, pero termina, sí, siendo una cuestión de jocosa, anecdótica, o sea, uno la tira al chiste, ¿cierto?
3: Pues, claro.
0: Pero cuando se convierte en carne, como decía un periodista en su momento, que se termina valorando el perdido con la U por 1 gol, uh-huh, es porque hay un problema, ¿o no?
3: Sí, pero es que lo que pasa es que ayer un partido que era un entrenamiento para un equipo, yo no sé qué tan cierto lo jugó Unión San Felipe, pero por lo visto y lo entregado por la Chile, yo creo que todos andan trotando en la cancha. Yo creo que en 2 apretones no hacen 2 goles fácilmente en 5 minutos. Pero no desmerecer a los niños que entraron.
0: No, por supuesto.
3: Que entraron con todas las ganas y le pusieron todo el ñeque que falta en el equipo. Le pusieron toda el alma y corazón.
0: Aquí hay una característica en Deportes de Aconcagua, y eso yo lo puedo decir de los años que estábamos en el programa, es que el apoyo, y es así, chiquillos, déjenme de mentiroso, el apoyo a los cadetes es, sí, es prácticamente raya casi con el fanatismo, casi raya, sí, casi con una cuestión que, sí, no pierde la el tema que nosotros los juveniles, o sea, pues, porque
3: o sea, yo lo único que valoro del partido de ayer es que entraron niños de los juveniles a jugar en el primer equipo.
0: Y los bancamos y no los criticamos, sí, o sea, que por ahí sale alguien que... No, nosotros somos los que los defendemos, o sea, a muerte, o sea, porque son los que uno espera le generen al equipo la identidad, sí, que este, claro, conjunto necesita. O sea, si esa es la verdad de las cosas, pero yo, en todo caso, mira, la campaña, yo sé que el panorama, que el partido de este sábado es muy importante. No voy a decir que sea temprano o tarde hablar de que partido clave. Todos los partidos son clave en la medida que tú te plantees ciertos objetivos. Por ejemplo, para Cobreloa todos los partidos son clave, todos. Sí. Para San Marco igual, para
3: Wander, los que están arriba. Mismo,
0: claro, para los que están arriba, siempre, todos los, sí, partidos son clave porque ellos los objetivos nunca te los disfrazan. O sea, si tú vas a la prensa, a la prensa de Calama, por ejemplo, y vas a lo que declaraba César Bravo en pretemporada, sacas el bichito que tenía que subir con Cobreloa, o sea, sí, porque él no va a tener una tercera oportunidad.
3: No,
0: pues, o sea, él es ahora, y si no
3: es ahora.
0: Buenas noches los pastores, y sí, vengo otro técnico en Cobreloa el próximo año y lo intentará otro entrenador, o sea, no va a haber dos chances. Paladino lo mismo, lo conocemos, él es ambicioso también, como, sí, uruguayo, que pese a todas las críticas que hubo en Valparaíso, porque cuando llega Paladino hubo mucha crítica en Valparaíso, porque no, mira, pero
3: no le funcionaron los primeros partidos, sí, pero yo creo que el hombre llegó a ordenar.
0: Pero casualidad o no, cuando se habla de buenos entrenadores, cuando se habla de buenos técnicos, porque hay cosas que no son casualidades, ¿eh?
3: Sí.
0: Así como te va mal, te va bien. No es casualidad que Paladino fue el último técnico que estuvo a 1 minuto, o sea, en un momento estuvo subiendo con Wander.
3: Sí.
0: ¿Te acuerdas o no?
3: Sí, claro.
0: Y no subió, bueno, porque fue famosa esa final que cuando hace el gol que Cobreloa al final termina y desarma todo, ¿te acuerdas? Es que fue precisamente en Talca. Pero no es casualidad que Paladino nuevamente esté ahí peleando el ascenso.
3: Sí, pues está, o sea, ahí.
0: Es un bueno mal técnico.
3: Yo, o sea, creo que es un buen técnico que lo dejaron ser un buen técnico. Yo creo que pasa también mucho por que a los entrenadores los dejen ser entrenadores. Yo creo que si el entrenador viene con una idea y la idea es una idea que puede él poner en práctica y funciona, yo creo que hay que dejarlo. Pero cuando viene con una idea y no lo dejan hacer la idea y él viene prácticamente a firmar un libro o una cartola por ser técnico, yo creo que cambia la cosa.
1: Y también se destaca, disculpa, lo que es y con qué está jugando, con bastantes juveniles.
2: O sea, eso me decía un guanderino bastante conocido acá en San Felipe el lunes. Nos estamos salvando por los juveniles que entraron.
0: Pues es la verdad, o sea, le dan el tono. No nos olvidemos que San Felipe, la campaña que casi también asciende ese famoso liguilla que se perdió, ¿te acuerdas? Contra Melipilla.
3: Sí.
0: Había muchos juveniles.
3: Hartos juveniles.
0: Sí.
3: Había muchos juveniles. Y de hecho, la estrategia del técnico era meter juveniles para reventar a los equipos que son más viejos, porque claramente los equipos de primera vez son jugadores que ya están resentidos, que ya tienen su cantidad de años, ya están en la última, y los últimos minutos, 15 minutos, eso, la mayoría de los equipos de primera vez ya están como bien fundidos. Y en esa oportunidad me acuerdo que Rocco metía a los más rápidos en el segundo tiempo y lo hacía rentar a los más viejos.
0: A eso una vez esto me dijo, amigo, yo le planteé eso mismo, que le dije, oye, te la juegas por los jóvenes, le dijo, sí, pues si yo jugué fútbol, pues yo sé cómo es la cuestión, pues. Y sé cómo te pesan las patas a los 35 años.
3: Sí, pues. Y eso no lo están viendo los entrenadores.
0: Y también tuve 17, 18 años y también jugué, pues, entonces sé lo que es la diferencia, fijas, que se hacen.
3: Wander, ¿no? Está haciendo eso y en los últimos minutos Wander ha ganado varios partidos. Está pasando por los rivales también por la parte física.
0: Entonces, creo que pero yo así todo, mira, yo soy un convencido que hablábamos recién, bueno, para no perder el conductor de los partidos clave. Lo de este sábado, don Víctor, me prepara la próxima fecha Unión San Felipe, es tan importante porque lo que se viene para adelante, o sea, me cuesta ponerme ni siquiera en la dimensión de pensar en una posible derrota.
3: No.
0: Porque lo que se viene después, don Víctor, es de terror, pues. Sí. O sea, es de terror, entonces es de terror pensar que podamos tropezar y que gane Rangers y que gane Santa Cruz, porque el futuro es de terror, o sea porque por eso, o sea, es tan importante.
3: Con dos partidos que gane Rangers ya nosotros nos sentimos con la soga al cuello.
0: Vamos a empezar a sentirla, sí. Empiezan a respirar, pues.
3: Sí.
0: Y esto es como el fútbol, siempre es como la épica, caballo alcanzado, caballo pasado. Entonces cuando,
3: sí, y nos queda el partido con Rangers allá.
0: Cuando un caballo empieza a agarrar vuelo y dice, este va por fuera y va a empezar a tomar. Entonces, contra Recoleta, sin ser un partido definitorio, creo que es un partido demasiado trascendente, muy, muy importante, porque después a San Felipe, ¿quién se le aparece, don Víctor, por delante? ¿Quién se le aparece a San Felipe, por ejemplo, en la fecha siguiente? ¿Y dónde?
2: La Puerta Norte de Arica, San Marcos Arica, Unión San Felipe, en el Carlos Dibbon, el día 12 de agosto a las 20:30 horas.
0: San Marcos Arica, que en este momento está tercero.
3: Tercero.
0: ¿A cuántos puntos del líder? Si no me equivoco, a 3 puntos del puntero.
3: O sea, a 4 puntos. Para ellos va a ser un partido.
2: Tiene 29, el puntero tiene 33.
0: ¿Viste? 4 puntos. Entonces está en la pelea
3: directa. Ahí.
0: Y después de San Marcos, ¿qué se nos viene, don Víctor?
2: A ver.
0: Después.
2: Sería la cuarta. La fecha.
0: La fecha sería la fecha 21.
2: La fecha 21, tenemos que Unión San Felipe recibe a Cobreloa.
0: Ya, el líder del fútbol chileno.
3: Sí, señor. O sea, tenemos dos partidos que...
0: Que uno tiene que ir a la teoría, o sea, sí. La dinámica de la teoría, así como... porque ese ejercicio en el fútbol se hace como en el Mundial, cuando jugaba el equipo contra otro, una selección contra otro, y me decía,
3: la próxima ganar, semana, sí. Perfectamente... San Marco puede quedar a un punto de Cobreloa.
0: Claro, si se dan las combinaciones.
3: Sí. Y a San Felipe, cuando le toque con San Felipe, con Arica, van a estar a un punto. Claro.
0: Entonces,
3: y después Cobreloa va a querer recuperar la, la punta de nuevo con San Felipe.
0: Claro, por eso te digo que...
3: O sea, vienen dos partidos de terror.
0: Claro, lo que se viene el sábado es muy trascendente. Sí. O sea, habrá que estar a la altura, ojalá que...
3: Son tres puntos que te van a subir el ánimo del equipo.
1: Yo creo que todo lo que se viene, como dice, es de terror, porque luego de Cobreloa se tiene que jugar con Curicó. Y la próxima fecha...
0: ¿En Curicó?
1: Claro, y luego con Santa Cruz.
3: Acá.
1: O sea. Y después con Ranger. ¿O no?
3: Sí,
1: después con Ranger.
3: Allá.
0: Se nos estaría apareciendo ahí el partido con Wanderers, si no me equivoco. Entre medio.
4: Fecha 24 con Magallanes.
0: Ya.
1: Es el más fácil de todos los partidos.
0: Que aparece así.
1: No, Magallanes es muy complicado.
3: Por eso, Felipe.
1: Y el Magallanes es muy complicado. Pero así como viene la Agustero, claro, es el partido más fácil que.
0: Pero como estamos, parece que todos los equipos fueran como Manchester City. Como, o sea, como que todos los partidos. O sea, como que no, el próximo partido con el Real Madrid, el próximo es con el Chelsea, el siguiente te toca el Barcelona, el Arsenal. Mira. Se viene uno más o menos sencillo, el Olympique de Marsella. Bueno,
4: fecha 27 toca
1: Ranger.
4: Queda todavía.
1: Oye, y después terminamos con la Unión Española y con Iquique. El partido de Iquique, o sea, con debería Iquique, programarse ese para que, claro, el fin de septiembre.
0: Claro, ese es que se nos aparece ya, con Iquique.
1: Yo pensaba que le iban a tirar al último. No. Porque hay fecha, me parece que fecha FIFA ese fin de semana y claro, la primera fecha, segunda rueda de la primera vez se juega ese fin de semana.
0: Bueno, como sea, yo creo que la responsabilidad está ahí. Es importante sacar adelante el partido este próximo.
1: O sea, yo creo que es el deber de Unión San Felipe sacar ese partido.
0: Claro.
1: No hay otra alternativa. Yo creo que como hincha, como todos los que queremos Unión San Felipe, este partido es crucial para las pretensiones de ellos. Y nosotros, yo por lo menos como hincha, yo exijo que tienen que ganar este partido.
0: O sea, que cualquier resultado que no sea triunfo es malo.
1: Sí. O sea, para mí el empate es malo.
0: O sea, evidente, sí, un empate, sí, malo, si tiene, estamos hablando de que hay que ganar.
1: Y los jugadores por la camiseta, por todo lo que, bueno, somos un puñado de como 500 hinchas que siempre estamos con San Felipe, y nosotros por la trayectoria que tiene el equipo, le exigimos a los jugadores que tienen que ganar ese partido sí o sí.
0: Por ahí un relator dice, cuestión que hizo un juramento, que hizo una barra, pero en Europa, Liverpool, que juraron que nunca iban a estar solos. ¿Usted es de los 500?
1: Sí, pues.
0: ¿Cuándo hizo su, usted hizo su juramento, ¿no? ¿O es parte del ideario de este señor?
1: Es un juramento que uno nace con ese juramento.
0: Ya, nació con eso. Sí. No es que lo haya hecho.
1: Y yo se lo estoy inculcando a mi hijo también.
0: Ah, ya.
1: No es que... Aprovecho de mandarle un saludo que tienen jugando a la pelota, se zafó un pie, la maravilla. Así que es un sentimiento que le estoy inculcando a mi hijo. Me lo inculcó mi padre, yo se lo estoy inculcando a mi hijo. Porque yo creo que es una tradición respetar al equipo donde uno nace.
0: O sea, yo por ejemplo yo te planteo, por ejemplo, a mi hijo no el fútbol no es de los deportes que más le atraen. O sea, básicamente tiene que mucho que ver el asunto de la selección chilena, o sea, ¿verdad? Entonces, pero se preocupa San Felipe y me dice, oye, ¿juega San Felipe hoy día, papá? Sí, pues le dije, ¿contra quién juega? Contra la U. Y me dice, sí, como...
1: Oye, cuando le dije el otro día a Rambito, el cantagol en contra.
0: Pero es garantía de gol, y eso es lo que a la gente le gusta mucho, porque ese relato va a ir acompañado siempre de goles.
1: Sí, ¿verdad? Siempre goles.
0: Es una liga aparte, pero y creo que lo que de San Felipe, bueno, hay que mejorar y esperar que estos suplicios, este tercer año, porque ya tercer año sufriendo mucho, ¿cierto?
1: Mucho.
0: ¿Te gusta Lovera como técnico?
1: No.
0: ¿No?
1: No encuentro que un poco desordenado y grita mucho de repente y pone muy nervioso a los jugadores. Yo creo que es su forma de... Mira, el primer partido que Lovera jugó, encontré que el equipo estaba bien ordenado. Pero después, los segundos partidos que haya hecho, los terceros partidos, ha sido... un desorden.
0: Bueno, yo les quiero dar un datito. 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
0: 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Pausa y volvemos.
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0: Hay gente que por 500 lucas podría estar dispuesto a todo, estimado Chamano, ¿no? No, usted no.
3: Puede cantar hasta la canción ¿no? nacional.
0: No, no se atrevería tanto.
3: Paso, el paso, no voy a opinar.
0: Usted, Carlito Gallardo, tampoco, usted que anda con la izquierda.
3: No, hay que preguntar a los jugadores del Unini que hicieron con 500 lucas ese día.
0: Oye, no, anda.
12: No están ni pagados.
0: Oye, ¿cómo viene el torneo de karate para...?
3: Viene con hartas instituciones, vienen con más de 16 instituciones que van a estar el día 23 de agosto con nosotros en el campeonato, ya que es tradición que es un campeonato nacional ya, donde vienen grandes academias desde Viña, Santiago, Salamanca, Coquimbo, de Concepción vienen también, así que va a estar realmente bueno, van a haber hartas exhibiciones. También quiero destacar la ayuda que nos ha dado el delegado presidencial, Sebastián Caldera, que gracias a él nos prestaron el gimnasio, que cuesta mucho para conseguirse los gimnasios hoy por hoy acá en San Felipe.
0: El gimnasio...
3: del Liceo de Hombres.
0: Liceo de Hombres.
3: Sí, donde va a ser el campeonato. También nos regaló una copa para que la compitan los cinturones negros, así que se ha portado bien.
12: ¿Una copa con vino?
3: No, es el vino viene después. Ah. Primero deporte, después el placer.
0: Me imagino que lo van a invitar, sí, a que entregue el trofeo, él.
3: Así, estamos invitando, haciendo todas las gestiones para que el delegado entregue el trofeo ahí con los cinturones negros.
0: Esto es un dato interesante. ¿Hay un corte ya con la municipalidad? Porque este torneo era clave el apoyo que le da a la municipalidad a ustedes.
3: Tenemos todo el apoyo en la municipalidad. ¿Ya? La municipalidad nos va a estar pasando todo lo que son los gran cantidad de premios. Esteban Herrera nos está apoyando en todo lo que sea la musicalización, en la amplificación y todo lo que es la infraestructura, por ejemplo, silla, mesón, y todo lo que necesitamos. Si bien es cierto, ellos ya no tienen facultad sobre los gimnasios,
0: ¿ya?
3: Pero todo la parte exterior la estamos haciendo a través de la municipalidad y no tenemos ningún problema. El único problema que tuvimos fue, como te digo, fue para conseguirnos el gimnasio del Liceo de Hombres, que no, propiamente tal, no nos quisieron prestar en la misma institución y tuvimos que recurrir a la ayuda del delegado presidencial.
12: Cuesta
3: para
12: mucho
3: que,
12: con el SLEP ahora.
3: Claro, y a través de él SLEP nos pasó el... De hecho, ayer firmamos, recién ayer, el contrato, porque hay que firmar un contrato para poder tener el gimnasio.
0: ¿Cuántas personas tienen más o menos? ¿1.500, 2.000 personas? 1.500,
3: entre 1.500 y 2.000 personas, no, yo creo que van a haber.
0: ¿Convoca más gente que vivimos?
3: Sí. Sí, señor. Sí, pero si van a haber más de... Ponte tú que van a haber 400 chicos que van a estar en el campeonato. Y vienen siempre con su familia.
0: Ese día hay que preparar el comercio para San Felipe porque es mucha la gente que viene. O sea, yo... varios torneos, yo era del sector en estos momentos, yo veía la cantidad de gente entre la avenida, en la calle Salinas, siempre llena.
3: Hay mucha gente que va a comer helado ahí a la parte de los helados Holguín, a todos esos lados, así que...
12: Dicen que un importante emprendimiento es llevar unas cornetas para vender también.
0: La pupusela, vamos a llevar la pocinha para que...
3: Estamos haciendo las gestiones para invitar a pocinha también.
0: Sí. Oye, ¿y en cuántas categorías? ¿Vamos hombres, mujeres o...?
3: Hombres, mujeres, va a haber lucha de piso, va a haber todas las tradiciones.
12: ¿En el barro?
3: No, esa todavía no, esa va a ser para el campeonato nocturno.
0: ¿Ring van a tener o no?
3: Eso va a ser para más adelante también. Estamos pensando en
0: kickboxing, claro.
3: Sí, queremos hacer un... a través de otro... de
12: la Muni, que es un ring heredado.
3: Desocupado.
12: Que un ring desocupado.
3: Sí. Así que ahí estamos viendo eso también. La parte del arte marcial es lo que nos está convocando ahora. Y están todos los chicos de los talleres municipales, los talleres de la escuela, nosotros mismos, están todos preparándose para dar una buena presentación.
0: Ustedes están abriendo mucho como club también al tema, tienen la rama de box ahora.
3: Sí, tenemos la rama de box donde hay como 4 personas que están practicando box. Pero lo que siempre te digo, que es difícil porque por lo general son peleas en Santiago y es muy caro ir a Santiago a hacer una exhibición de box.
0: Oye, y...
12: Podrían ser titanes del ring.
3: Sí.
0: ¿Ah? Sí, pues, sería un...
3: Pueden, ustedes tienen contacto de la momia. Ah.
0: Sí, pues. La momia nunca...
12: El embajador de Egipto, sí.
0: Y viene una nueva película de la momia retorna.
3: Ah, 2. Bueno, sí. Ya.
0: Sí.
12: Y viene otra película, la momia vuelve a ser candidata. Y vuelve a dejar la caja.
3: Con los mismos auspiciadores.
0: En medio de desajuste. Los auspicios. Oye, ¿qué piensas tú que está dedicado a este tema? ¿Has visto ese? No sé si considerarlo deporte. Cuando se colocan al frente y se pegan chachazos. ¿Estás fijado, no?
3: No.
0: No, una rama de eso.
3: Yo creo que el deporte es una disciplina.
0: Sí.
3: Es una disciplina donde tienes que funcionar como disciplina. No es una cuestión como que vaya. Es un payaseo la otra cuestión.
0: Oye, pero se pegan fuerte.
3: No sé.
0: y quedan nocaut, o sea.
3: Sí.
0: No, no, no pusiera una rama de ese tipo para Odori. Para...
3: No, creo que el otro día los inspectores municipales estuvieron haciendo ese deporte con los, con los venezolanos.
12: ¿Y en el desfile Gurimón?
3: Sí, así también creo.
0: En la rama de Cherchazo que, sí.
3: que. O sea que eso es un deporte ahora.
0: Pero si, lo has visto, ¿no? Sí.
3: El deporte callejero.
0: No, no, es los gimnasios llenos. O sea, sí, claro. Y hay distintas categorías.
3: Sí. Es que yo creo que la tontera está vendiendo mucho ahora. Sí,
0: va a decir que no. Sí. Yo, que estamos llenos de influencers.
3: Sí,
0: pues. No, chao. Oye, sí, y ahí está la clave. Po.
3: Sí. Sí, pues, sí, señor.
0: Oye, pero.
3: Nos vino a ver viejo Pascuero.
0: Sí. Sí, sí, se adelantó la Navidad.
3: Sí, se está preparando.
0: Oye, Carlos, y bueno, la realidad es que tú eres una persona, eres un profesional, un destacado empresario local, que siempre está apoyando el deporte, y ¿qué te parece a ti la situación, por ejemplo, de lo que estamos viendo en Mundial de Voleibol Femenino?
3: Yo creo que es una inmejorable oportunidad para San Felipe, que yo creo que no se ha dado el resalto que tiene, si es un campeonato mundial. Yo creo que ¿cuándo vamos a tener un campeonato mundial más acá en San Felipe? Yo, es una cosa. Yo voy a ir con mi familia el fin de semana. Yo creo que es inculcarle a los chicos que aproveche la comunidad de ir a verlo, porque más que más, lo mismo cuando tuvimos el campeonato de fútbol sub-20, tuvimos un campeonato de fútbol mundial, es un mundial de fútbol, es una cosa que a lo mejor una vez en la vida tú vas a ver. Cuando fueron el Panamericano la otra vez también. Estuvimos acá cerca del Panamericano, estuvimos en Quillota, yo me acuerdo que fuimos con mi familia a verlo, a mi hija le encanta todo lo que son los ecuestres. Quedó fascinada y estuviste al lado de ellos, lo tuvieron, fue una experiencia espectacular.
0: O sea, que te dejan recuerdos que son imborrables, pues, o sea.
3: Sí, claro.
0: Dejan recuerdos que son imborrables, entonces, mira.
3: Imagínate el sacrificio de la...
0: ¿Ubica ese tipo, no?
3: No.
0: ¿Ese señor?
3: ¿Alan?
0: No. No, ese señor es campeón mundial, o sea, es récord mundial. Es actual campeón olímpico. Ecológico Panamericano del lanzamiento en martillo.
3: Ah, mira. ¿Y el martillo el que está al lado?
0: Parezco martillo al lado, pues.
3: Era como Thor.
0: Mide como 3 metros, pues.
3: Sí, tremendo, tipo. Pues.
0: Claro.
3: Sí.
0: Pero es. Sí. Esas son las oportunidades que están estas cosas.
3: Sí, pues. Sí, o sea, claro.
0: Si la persona, como hablábamos con el presidente Jorge Pino el otro día, si la persona tiene la capacidad de ir a nuestros partidos y detectar una de estas chicas que es muy probable que después la van a tener la posibilidad de ver los Juegos Olímpicos.
3: Pero seguramente más de alguna de ellas va a ser la campeona olímpica.
0: Entonces.
3: Estoy, pero de eso, yo estoy 100%.

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7: Bueno, última parte de Deportes en Aconcagua y don Víctor González tiene resultados de la Copa Chile.
8: Sí, recordemos que se jugó por el grupo F el día martes, los partidos Ñublense venció a Rangers por 1-0 y la Universidad de Concepción 1, Curicó Unido 3. En este grupo, en el grupo F, el primer lugar fue para Ñublense con 13 puntos, Curicó Unido con 11, Rangers con 6, la Universidad de Concepción con 4 puntos. Luego el día miércoles se jugó por el grupo D. Santiago Wander 0, Unión La Calera 4. Y en el Luce Fanía, o en el, se jugó en el en La Calera, Unión San Felipe 0, la Universidad de Chile 1. En el grupo D, el primer lugar para la Universidad de Chile con 13 puntos. Segundo, Unión La Calera con 11. En el tercer lugar, Unión San Felipe con 7 puntos. Último, cuarto lugar para Santiago Wander con 3 puntos. Luego, continuó el día miércoles, se jugó por el grupo A. En el Francisco Sánchez, Coquimbo Unido venció a San Marcos de Arica por 1-0. Y Deportes Iquique.

0: que venció a Deportes Limache por 3-1. En este grupo, en el grupo A, primer lugar fue para Coquimbo Unido con 12 puntos. Segundo, Iquique con 11. Tercer lugar para Deportes Limache con 8. Último, cuarto lugar para San Marcos de Arica con 1 punto. Resta por jugarse un grupo, el grupo E. El grupo E se juega el día miércoles 26 de agosto en el Monumental, 20:30 horas, Colo-Colo con la Unión Española, y a la misma hora, 20:30 horas, en Santa Laura, Deportes Recoleta con O'Higgins. En cuanto a los otros grupos, en el grupo B, la Católica fue el puntero con 15 puntos, Everton segundo con 8, San Luis 6, Deportes Copiapó con 4. En el grupo C, Antofagasta primer lugar con 16 puntos, Cobreloa con 8, Deportes La Serena con 7, Cobresal con 2. En el grupo G, Deportes Santa Cruz con 13 puntos en el primer lugar, Audax con 12, Palestino con 10, Magallanes con 0. Y en el grupo H, Deportes Concepción con 13 puntos en el primer lugar, Puerto Montt con 10, Huachipato con 6, Deportes Temuco con 5 puntos. Eso es en cuanto a Copa Chile.
1: Eso es lo que tiene que ver con la Copa Chile. Oye, Samuel, tú tenías información interesante respecto al a este deporte, no sé si deporte o no, de los chachazos, pero como sea, se llenan los gimnasios.
2: Exactamente. Y para quedar y que queden bien informados nuestros auditores y auditoras, bueno, es un campeonato de bofetadas o chachazos.
1: Ya.
2: Muy bien. Más famoso en Estados Unidos. Es una liga oficial, ¿ah? ¿Eh? Una liga oficial. En este torneo, dos competidores se turnan para darse fuertes golpes con la mano abierta en la mejilla bajo reglas estrictas de peso y marcación de falta. Mira, reglas y dinámicas. El golpe. Podría. ¿Por qué no te hacen aquí lo del golpe mientras yo lo estoy explicando?
1: Colócate, Carlos.
2: Dice, se debe usar la mano abierta e impactar con los dedos y la palma de manera simultánea únicamente en la zona legal de la mejilla. Ahí va el chalchazo o la bofetada. La defensa. El receptor debe mantener los pies fijos, los hombros cuadrados, la barbilla en alto y las manos detrás de la espalda sin encogerse o moverse antes del impacto. Traigo como un
1: erguido ahí.
2: Sanciones. Mover los pies de forma ilegal, golpear mal o encoger el cuello al recibir el golpe genera faltas que pueden llevar a la descalificación automática. Si se interesa en practicarlo, aquí está la regla, la dinámica de este campeonato.
1: Y estamos dando la idea a Dori, a su presidente que está junto a nosotros, que si acaso quiere incluir la rama.
3: A lo mejor puede ser un una posibilidad para
2: el próximo torneo. Que nuestro representante, Chico Ruiz.
3: ¿Sí? Bueno, para el
2: no chachazo. Sé si algún chachazo.
3: ¿Podrá recibir bien? Más chachazo en la nuca.
1: Yo te propongo el primer combate. El detenido. Y hasta que alguien se va a no campo.
3: Yo puedo decir, le pego el chachazo y después digo, ¿sabes que me retiro? No, ganaste no, tú.
1: No, no, tienes que ir y recibir.
0: Yo soy el ganador.
1: Hasta que quede uno no campo. O sea.
2: Pero podríamos formar parejas. ¿Te atreves, Jorge, con alguna? Se podría dar este campeonato acá en San Felipe, sería novedoso, ¿eh?
3: Podríamos invitar al doctor Vilse, bueno, para.
2: Sería novedoso, sí. Un torneo, sí, para el próximo aniversario de San Felipe.
3: Exacto.
1: Oye, a mí me llama la atención.
2: Imagínate el alcalde Tomé. ¿Con quién podría ser?
1: Ay, señor.
3: Así que.
1: Bueno, no voy dando idea
3: todas
1: de
3: todas sus posibilidades de deporte.
1: Tiene más proyección que el karate, creo.
3: No sé.
1: ¿Qué crees que te diga?
2: Por lo menos tenemos una asistencia espectacular.
1: ¿Se llena los gimnasios?
2: Sí.
1: 20.000 personas viendo ahí.
2: Hay que pensar a futuro. Pensemos a futuro.
1: Pues yo he visto ahí una rusa, no sé, parece que, pero pega.
2: Nunca ¿también mujeres?
1: Sí,
2: pues. Ah. A ver,
3: espera. Buena la rusa.
2: ¿Qué me acotan por acá?
3: Buena la raza.
2: No, digo eso, no.
1: Así que, no.
2: Hay
1: que dejar en voz
4: alta.
1: ¿Qué pasó? La jefa. La jefa contrató a la mano.
3: Sí. El que habló parece que tiene callo ya de tanto charchazo.
1: Ya. Pero es un torneo muy muy muy entretenido que ojalá que en algún momento tú lo puedas traer a San Felipe, Carlos.
3: Sí, correcto.
1: Oye, te agradezco la visita, pero tú tienes que dar una información.
3: Sí, yo quería dar una información para un bingo a beneficio que se va a realizar el sábado 15 de agosto a eso de las 15 horas en el Club Deportivo Central de Rinconada de Silva, Putaendo, que es para nuestro amigo Jorge Muñoz Madrid, que lo está quejando de un cáncer. Él fue profesor de la escuela industrial, muy querido por los chicos, así que queríamos invitar a toda la comunidad que asistan y que nos apoyen en este beneficio que vamos a hacer para Jorge. Es destacar también que Jorge fue campeón de cueca a nivel nacional, don Víctor.
0: Regional,
3: y chuta, esta cuestión va a estar espectacular, porque imagínate que va a dar premio una secadora, va a estar también va a ir el segundo premio, van a ser 100 lucas, o sea que puedes comprar dos cartones por 5.000 pesos y te compras, no sé, una papa frita, un completo, gastas 10 lucas y te llevas 100 lucas al bolsillo. Así que van a haber hartos premios, hervidores, planchas de pelo, van a haber tostadoras, premios sorpresas por todos lados. Así que va a estar con la animación de Julio Aravena y van a haber hartas sorpresas. Así que va a estar muy entretenido este sábado 15 de agosto desde las 3 de la tarde. Nuevamente digo que es en el Club Deportivo Central de Rinconada, en Putaendo, de la plaza. Entrando por la plaza, a la mano derecha está el Club Central. Así que quedan todos invitados para esta noble causa.
1: Mira,
3: hoy estamos viendo el campeonato de charchazo y llegan a Charuma.
0: Le ponen polvillo.
3: O sea que si le pegan un charchazo al concejal, va a tirar más tierra que sacudir un saco de harina.
0: Qué pero
1: knockout, sí, son fuertes, si pegan en serio, mira. Oh, sí,
0: hay algunos que tienen la mano pesada.
3: Sí, sí. ¿Por qué sale polvo blanco?
1: No, porque
3: es que le sale de la
2: nariz. Lo mismo que se depende de quién vaya. Sí, depende de quién vaya, le va a salir polvito blanco. Pero empolvado.
3: Le voy a sacar toda la faletita.
1: Puede parecer ventrilo de pepo. Muéndolo así, güey.
3: Oye, no pueden participar los que tienen prótesis en los dientes. ¿Eh?
1: No, pues si estarían volando. No. Estos son los nuevos deportes.
2: Pero voy con esta protección que hacen en el box. Sí. En el boxeo.
3: Ah, sí.
1: A este nivel, yo creo que Chile, cuando vamos, como estamos los deportivos, vamos a llegar a esto. Sí. En este tipo de concurso. Yo creo que eso va a ser lo nuestro.
3: Va a ser el deporte nacional.
1: No, pero tenemos muy buenos deportes nosotros. O sea, sí, pues. A la carencia del fútbol, el rugby está extraordinario.
3: Sí, muy bueno.
1: A mí el otro día un argentino me cargó, me dijo del mundial. Le dije, ¿pero qué mundial? No, del mundial. No, le dije, si nosotros vamos al mundial de rugby. O sea, ¿cuál es el problema? Nosotros estamos preocupados. Si nosotros somos mundialistas de rugby, si ya nosotros sí. no
3: mundial de hockey.
1: Exactamente.
3: Las diablas
1: viajaron.
3: Sí, y tienen grandes posibilidades de jugar y salir y hacer un buen papel.
1: La selección de.
0: Las zorritas. Voleibol.
1: De voleibol.
3: Sí.
1: Tenemos también, por ejemplo, la selección de. La selección de básquetbol adulto masculino está tan valorada en América que ni más ni menos que Estados Unidos y Bahamas van a venir a jugar amistosos, a agotaron la entrada. Sí, viejo. ¿Sí? 30 lucas la entrada más barata.
3: A mí me contaron que la zorrita no quería ir para los Andes.
1: ¿La azul?
3: Sí.
1: ¿Por qué?
3: Tenía miedo a Rambito.
1: Ah. Pero Rambo no le iba a hacer nada a esa zorra, pues si Rambito no se iba por. Había comprometido que se iba por. Que le iba a tratar bien.
3: Sí, le iba a hacer cariño.
1: Así iba a tratar bien a la zorrita azul, ¿ya? Que anda por ahí. Esperemos que algún día venga la nave con cagua a la zorrita azul. Y también conozca a su primo o a su tío.
3: Es un poquito chico ese.
1: No, son familiares.
3: Es un.
1: ¿Te acuerdas de Venga conmigo, no?
3: Tipo Laucha.
1: ¿Te acuerdas de Venga conmigo los reencuentros?
3: Sí.
1: Sobrino y las sobrinas conocen a su tío. Bueno, ya llegamos al final de este deporte de Aconcagua, que fue especial con tintes de festejo, porque bueno, ayer nos celebramos los 70 años, pero lo celebramos hoy día. Te agradezco, Carlos, nuevamente.
3: Gracias
1: la visita.
3: Gracias a ustedes por siempre
1: y el obsequio, la gentileza que siempre tienes con Deportes de Aconcagua. Ojalá otros auspiciadores lo imiten, no. No, pero se agradece lo que una tradición lo de Carlos Gallardo. Y ahora dejamos nosotros, porque Carlos Gallardo es nuestra tradición, ahora nos va a invitar a almorzar y a comer. Ya, nos vamos. Chao, que estén bien.
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1: Son las 9 de la noche, un minuto.
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0: Son las 9:00 p.m, 57 minutos.
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0: Son las 10 de la noche, 27 minutos.
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0: Son las 11 de la noche, un minuto.
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0: Son las 11 de la noche, 29 minutos.
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0: Son las 11 de la noche, 56 minutos.
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1: Es la 1 de la madrugada.

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0: Son las 6 de la mañana, 3 minutos.
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0: Son las 6 de la mañana, 3 minutos.

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1: Son las 6 de la mañana, 27 minutos.
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1: Son las 6 de la mañana, 28 minutos.
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1: Son las 6 de la mañana, 55 minutos.
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4: Son las 7 de la mañana.
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7: A disparos terminó detención de denunciado por violencia intrafamiliar en la comuna de Santa María. Desde este jueves se comienza a vivir el Mundial de Voleibol Femenino Sub-17 en el Valle de Aconcagua. Histórica visita del embajador de Sudáfrica a Calle Larga fortalece lazos culturales, deportivos y de cooperación.

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1: Sean todas y todos bienvenidos al Día Fuerza Informativa. Comenzamos a revisar las principales noticias ocurridas en el Valle de Aconcagua. A disparos terminó la detención de un sujeto denunciado por violencia intrafamiliar en la comuna de Santa María. Pasadas las 9 de la mañana de este jueves, personal policial concurrió hasta calle La Torre en esta comuna con la finalidad de proceder a la detención en flagrancia de un sujeto por una agresión en el contexto de violencia intrafamiliar, luego que la víctima denunciara los hechos en la unidad policial. Constituido el personal de carabineros en el lugar, se verificó que el imputado se mantenía al interior del domicilio, quien, al advertir la presencia de carabineros, tomó un arma de fuego tipo carabina, apuntando directamente a los funcionarios municipales. Ante la amenaza inminente, uno de los uniformados hizo uso de su arma de fuego de servicio, efectuando un disparo sin lograr impactar al agresor. Posteriormente, el imputado huyó del inmueble, siendo alcanzado y detenido por personal policial. La información la entregó el delegado presidencial provincial de San Felipe, Sebastián Caldera, en conversación con Eugenio Cornejo.
2: Se llevó a cabo un procedimiento por detención por violencia intrafamiliar, que había una denuncia, concurrió personal de carabineros y se tomó un detenido, y en este momento ya se encuentra en manos del Ministerio Público, digamos, para que se lleve a cabo los procedimientos pertinentes.
3: ¿Es verdad que cuando llegan a la Casa Santa María los recibieron con una escopeta?
2: Mire, todo lo que está dentro del procedimiento policial acarrea, digamos, de que se vayan sumando adelante, como la que usted dice, pero como digo, el producto de la investigación, lo que se está haciendo y lo que usted está comentando, hubo temas un tanto violentos, digamos, ya. Pero el personal policial procedió como corresponde y dentro de las reglas que ellos también cumplen, que son las reglas del uso de la fuerza.
3: Correcto. Y en eso fue el tema de que incluso ejecutaron un disparo, ¿no?
2: Mire, como le digo, más información no les puedo entregar hasta el momento, está la investigación en curso, por ende quisiera ser bien precavido con aquello. Lo que le puedo informar es lo que le dije: hay un detenido, hay una persona denunciada por violencia intrafamiliar, y eso es lo que podemos informar por el momento, Eugenio.
3: Correcto.
2: Más allá de la investigación.
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4: Son las 7 de la mañana, 5 minutos.
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1: Desde este jueves se comienza a vivir el Mundial de Vóley Femenino Sub-17 en el Valle de Aconcagua, donde San Felipe y los Andes son sedes. Quien se refirió a esta histórica cita deportiva en nuestra zona fue el alcalde de la comuna de los Andes, Manuel Rivera, en conversación con Eugenio Cornejo. Escuchemos lo que dijo.
5: Partimos en agosto del año pasado, cuando el presidente de la Federación de Vóley, en conjunto con el presidente de la asociación local, me hace la invitación. Después tuvimos que convocar a otra comuna, y obviamente que San Felipe estaba dentro de la primera fila por razones obvias, porque teníamos que tener los gimnasios asociados con este gran evento. Y en ese contexto, con la alianza con el Liceo Mixto, pudimos lograr este tema, y particularmente por la historia, yo diría, exitosa que ha tenido el voleibol en la comuna de San Felipe, que objetivamente han sido tremendamente valiosos los campeonatos, torneos, tienen una ventaja importante hace muchos años. Y nosotros pudimos, a partir de hace unos 5 años, reencantarnos con el beach volley, y ahí nos abrió la posibilidad del presidente de la federación, Jorge Pino, y ahí pudimos empatar a San Felipe para lograr sede a esa postulación que hicimos el año pasado. Y que partimos muy ilusionados, porque recuerdo haber ido con las consejeras regionales a pedir plata al gobierno regional, y claro, pues, nos dijeron que sí a todo, pero en diciembre la verdad es que llegó la mitad de la plata, y yo creo que ahí se nos puso la pista muy compleja.
3: Eran 500 sí, millones, pero, y pasaron 300 y tanto, ¿no?
5: Ah, exactamente. Usted lo sabe, sí. De primera fuente. Sí, sí. Pero mira, no hay que quedarse siempre con esos temas que a veces, además que estábamos vueltos ahí en precisamente en esos meses vorágines electorales, era complejo lidiar con ese tema, pero mira, aquí ha habido buena voluntad de todos los actores, del Liceo Mixto en particular, porque tuvo que hacer inversiones en sus establecimientos que no estaban considerados, la Federación Mundial bajó un poco los estándares, acuérdate que estábamos bien complicados al principio porque no validaban el Enjoy porque había un casino, por lo tanto fue...
3: ¿Y la altura de uno de los gimnasios, del de los Andes, entiendo?
5: Más que la altura era el tema de que no tenía para efectos de poner todo lo que es el control ahí, que tienen que estar los dirigentes viendo todo esto. Se hicieron segundos pisos. La verdad es que yo diría que el gimnasio de los Andes tiene más intervención y no se parece al gimnasio que veíamos para la I Mayor. Obviamente que cambió el aspecto visual, mucho más hermoso, y además que con la incorporación, Eugenio, de todo lo que tiene que ver con el brandeo, las cámaras por el entorno, la verdad es que se ve precioso, al igual que el de San Felipe, que lo vi anoche, yo había visto solamente el de los Andes. Yeah. Así que, mira, pasamos por altas complicaciones, pero salimos a flote. Este es un tema que a veces la gente no entiende, y por eso te agradezco tu contacto, más allá de las expectativas de ser parte protagonista, que es bien complejo, porque esto es como la FIFA y el Mundial de Fútbol, es exactamente lo mismo. Aquí Exacto. el que manda es la Federación Mundial. Sí. Nosotros pensábamos que íbamos a tener más entradas de cortesía, pero hay derechos involucrados, plata involucrada, pero al menos el espacio de las 2 de la tarde, que es cuando, acuérdate que hay partido a las 2, a las 5 y a las 8 de la noche.
3: Sí, sí, sí. Sí.
5: Ese espacio de las 14 horas van a ser muchísimos los niños y las niñas, jóvenes, estudiantes de los distintos establecimientos, tanto en los Andes como en San Felipe, sí. que van a pasar. Nosotros, al menos en los Andes, son cerca de 800 diarios, y por lo tanto tiene cerca de 3.000 jóvenes que van a poder disfrutar de un partido de alto tonelaje con estrellas del voleibol mundial. Y ahí donde está lo que hay detrás de esto, que no tengo duda que San Felipe es lo mismo, que esto nos sirva para que sigamos siendo promotores del deporte a nivel municipal y a nivel comunal, porque estamos convencidos que es la mejor herramienta para que los jóvenes se desarrollen de buena forma y muy lejos de los flagelos que a veces los invaden.
3: Manuel,
5: es disciplina, sí, el claro. deporte es valores, el deporte es rigurosidad, tienes que estudiar y
3: trabajo en equipo, entrenar. Claro, sí.
5: Y ese tema es un tema no menor. Obviamente que el deporte además trae pasión.
3: Se ha tenido que ir a buscar auspicios locales, por ejemplo, se puso se sumó Jorge Schmidt, por ejemplo, se sumó, yo he visto los buses de JM, qué bueno que lo encontraron como un vehículo importante, porque tiene retorno también para ellos, ¿no?
5: Por cierto, la verdad es que se pusieron varios actores, en el caso de JM, claro, tuvimos que igual buscar un punto de equilibrio, porque se puso con todo cuando en diciembre el precio de los combustibles era X, pero ahora en abril el precio es distinto, pero igual han puesto a disposición un montón de temas para que esto funcione a la perfección. Al igual que, ojo, los valores que nos cobró al final la Selma del Corazón y el Enjoy, también hay que decirlo, bajaron un poco porque se pusieron a disposición de que esta fiesta fuese en San Felipe, fuese en los Andes, y fuésemos parte de una historia que cuesta. En el caso de los Andes, yo siempre hablaba del el parangón con el Mundial de Esquí de Portillo el año 66. Después de 60 años hacer un Mundial o hacerlo por primera vez, bien, es un tema histórico.
3: Me parece muy bien. Oye, ¿y el FanFest, qué es lo que van a poner? Porque en algunos casos está el merchandising del Mundial, está la Zorrita Suri, ¿no? Está también el tema de, por ejemplo, artesanos. ¿Qué es lo que va a haber en el FanFest de los Andes?
5: Sí, mira, en ese sentido siempre estuvimos con la incomodidad de que como nos tocaba agosto, y el tema climático hace 3 meses atrás no lo teníamos tan al hueso y tan medible como ahora, a propósito de los eventos climáticos, claro, era súper riesgoso inventar algo más masivo, pero yo creo que San Felipe, aprovechando además que están de aniversario ustedes, que están en el mes fuerte, nosotros ya pasamos por ese tema, pero quedamos con el envión, nosotros vamos a tener algo parecido al costado del deseo mixto. Lo que sí encarpamos nosotros, quizás desde el punto de vista del tamaño un poco más pequeño, pero van a estar los emprendedores, los food trucks, los artistas, va a estar el stand oficial para efectos de algunos regalos que puedan comprar. Y así la gente puede pasar en la tarde entre las 3 y las 22 horas con nosotros ahí en una fiesta viendo en pantalla gigante lo que está pasando a metros. La idea es visibilizarlo al máximo. Yo sé que habían expectativa de tener más entradas de cortesía, pero esto no está al alcance nuestro, también hay que entenderlo y hay que entender a la alcaldesa de San Felipe y al alcalde de los Andes, que estos son estándares y regulaciones internacionales, pero te insisto, el hecho que pasen entre 1,000 y 4,000 alumnos por esa fiesta y queden motivados a tanto en San Felipe como en los Andes va a ser un tema muy potente para lo que viene.
3: Ahora, también hay, no solo en el hotel, en los Baños Corazones, en Joy, la capacidad hotelera va a estar ocupada por los dirigentes, por los árbitros, por las familias también. ¿Qué esperas que tú has hecho? Porque muchas veces se cuando se hacen estas cosas, se piensa en un delta de cuánto podría dejarle a la comuna, a la ciudad, el paso de la actividad. ¿Cuánto se piensa que podría quedar en cuanto a gasto, en cuanto a inversión?
5: Mira, es súper buena tu pregunta, porque esto tiene que ver con economía circular y en definitiva que los emprendedores de acá, que los hoteles, de hecho acá, a propósito, está el Hotel Inca también, y varios hoteles chiquititos, a propósito de todas las logísticas que hay detrás de esto, y varias familias, pocas, pero hay familias que han llegado y que no obstante que estamos y competimos con el tema obvio de Santiago, porque nos decía alguien ahí que algunos papás vinieron y se quedaron en Santiago, van a venir por el día, pero van a tener que almorzar, van a tener que cenar, por lo tanto, yo creo que va a ser difícil medir, pero es evidente que se ha movido bastante el tema de la economía local.
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4: Son las 7 de la mañana, 15 minutos.
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1: En un hito que refuerza los vínculos de amistad y cooperación internacional, el embajador de Sudáfrica, George Monegwede, realizó una visita a Calle Larga. Durante su estadía, la autoridad diplomática recorrió diversos sectores de la comuna, compartiendo con la comunidad, los vecinos y las vecinas. Como parte de su agenda, el embajador se reunió con la alcaldesa Dina González, también con el equipo de rugby local Halcones de Calle Larga, y visitó el terreno donde se emplazará el futuro estadio. Asimismo, concurrió al Centro Cultural Pedro Aguirre Cerda, donde inauguró una muestra sobre el legado de Nelson Mandela y conoció de cerca las diversas actividades que ahí se realizan, tales como los talleres de robótica y astronomía. La alcaldesa de Calle Larga expresó su alegría y orgullo por esta visita.
7: Bueno, estamos sumamente contentos, felices, orgullosos, también por supuesto agradecidos de la visita del embajador de Sudáfrica, quien ha recorrido nuestra comuna, hemos estado mostrándole los distintos lugares de Calle Larga para que él también lo conozca y se pudiera empapar de nuestra cultura, así como también él ha llegado a nuestra comuna para hablarnos más sobre Nelson Mandela y su fantástico patrimonio, todo lo que él ha logrado en el mundo, todas sus formas, todas las distintas instancias sociales en las que él participó y que evidentemente también están ligadas a un deporte que hoy día estamos practicando con mucha fuerza en nuestra comuna, que es el rugby. Hoy día estuvimos también con los rugbyistas en distintos lugares, en distintos espacios de nuestra comuna, mostrándole también cómo se está desarrollando Calle Larga, el embajador, y así poder generar estos lazos, como decía, que nos permitan generar acuerdos, muchas más relaciones con ellos y también, por supuesto, conocernos mucho más, generar una amistad que es absolutamente necesaria entre los pueblos para poder seguir construyendo un planeta que sea digno para todos los seres humanos y que evidentemente también nos permita vivir más tranquilos y así como dice nuestro eslogan, que ojalá no solamente Calle Larga, sino que todo el mundo sea un lugar cada día mejor para todos nosotros.
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4: Son las 7 de la mañana, 18 minutos.
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1: El delegado presidencial provincial, Sebastián Caldera, encabezó una reunión más del comité policial en la provincia de San Felipe. La máxima autoridad provincial destacó la disminución de los delitos. Además, Caldera señaló que se ha incrementado el trabajo con la PDI producto de la realización del Mundial de Voleibol Sub-17 femenino en la comuna de San Felipe. Esto fue lo que dijo.
8: Así es, dentro de la competencia de la Delegación Presidencial Provincial de San Felipe Aconcagua está la coordinación con la policía. En este caso, una vez al mes se lleva a cabo el comité policial en donde nos informan el estado, la situación, los procedimientos llevados a cabo, los números, revisamos de manera más exhaustiva. Es una mini sesión stop, pero en conjunto con la policía de investigaciones. Como ya lo dije, después de la sesión stop, yo creo que las estadísticas nos favorecen, coinciden con lo que está ocurriendo a nivel nacional. Coincidimos de nuevo con la sesión stop de que han aumentado la denuncia por violencia intrafamiliar, pero es parte de lo que estamos haciendo también, llamando a que este tipo de denuncias se lleven a cabo. Hay un respaldo dicho por los mismos policías que ellos lo hacen sentir, ellos se sienten respaldados por lo que está llevando a cabo el gobierno. En este caso vimos los anuncios con estas 30 leyes que se van al Parlamento, que van todo en el sentido de poder devolver a nuestros ciudadanos o a nuestros vecinos la sensación de inseguridad que tanto de menos le echamos.
9: Delegado, respecto al Mundial de Voleibol que se realiza acá en San Felipe, me imagino también que la seguridad también la activaron en el día de hoy, pensando en todos estos días de turistas, de los mismos deportistas que van a andar por distintas zonas de la Aconcagua.
8: Correcto. Miren, se viene trabajando hace bastante tiempo, se viene todo lo que es seguridad. Quiero destacarlo, se hace en conjunto con el municipio de San Felipe, no tan solo en esto, sino que en los innumerables operativos que hemos hecho, tanto en la Feria Diego de Almagro, como en la Ronda de Impacto. Siempre hemos estado en conjunto y en coordinación con el municipio, con la policía, tanto de investigaciones como de carabineros, y el evento deportivo que se va a llevar a cabo aquí en San Felipe, que es el Mundial de Voleibol, en donde va a haber una selección que representa a China, tengo entendido que juega de local aquí en la provincia. También se cuenta con estos operativos de carácter preventivo, tanto de la policía de investigaciones como de carabineros. Policía de investigaciones hace controles preventivos en caso de que pudieran haber extranjeros irregulares. Carabineros ha dispuesto un contingente importante dentro de la provincia a solicitud del municipio, precisamente, digamos, lo que se busca llevar a cabo de manera preventiva. Esperamos de que esto sea una fiesta del deporte en la comuna de San Felipe. Esperamos que cumpla con las expectativas que estamos esperando todos los sanfelipeños. Por supuesto, destacar, como ya lo dije, lo que está haciendo el municipio en seguridad, destacar la iniciativa del Liceo Mixto, que pudimos revisar sus dependencias también, que no tan solo han invertido en el tema deportivo, sino que también en seguridad, seguridad para los visitantes, para la gente que va a ver el espectáculo, y deseamos de que sea una fiesta del deporte lo que se va a llevar a cabo aquí en la comuna de San Felipe.
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1: La Municipalidad de San Felipe y la empresa Chilquinta acordaron conformar una mesa técnica de trabajo permanente destinada a fortalecer la coordinación entre ambas instituciones, con énfasis en la prevención y en una respuesta más oportuna frente a emergencias derivadas de eventos climáticos. La instancia forma parte de las acciones impulsadas por la alcaldesa Carmen Castillo luego de los prolongados cortes de energía eléctrica que afectaron a distintos sectores de la comuna durante el último sistema frontal, situación que dejó a numerosas familias sin suministro durante varios días y evidenció la necesidad de mejorar la coordinación entre los distintos actores involucrados. En ese contexto, la jefa comunal sostuvo previamente una reunión con la Superintendencia de Electricidad y Combustible, SEC, donde junto a otros alcaldes de la provincia y el diputado Nelson Venegas, planteó las principales inquietudes recogidas desde la comunidad y solicitó avanzar en medidas que permitan evitar que situaciones de esta naturaleza vuelvan a repetirse. Como resultado de esas gestiones, este jueves pasado se desarrolló una reunión de trabajo con representantes de Chilquinta, quienes comprometieron la conformación de una mesa técnica permanente que permita mantener una coordinación directa con el municipio, identificar los sectores más críticos y establecer medidas preventivas ante la ocurrencia de nuevos eventos climáticos. El subgerente de Asuntos Públicos de la empresa, Alexis Palacio, destacó que el propósito es fortalecer el trabajo conjunto con el municipio.
10: Es una reunión sumamente provechosa para nosotros, de máximo interés el mantener una buena relación con la municipalidad, pero además afinar procesos. Nuestra idea es que todo lo que tenga que ver con eventos climáticos, eventos de esta naturaleza, puedan ser trabajados en coordinación por completo con la autoridad, y por eso también que hemos podido establecer algunos puntos de acuerdo para que así en el futuro vayamos complementando nuestro accionar. Lo que más nos interesa a nosotros es trabajar en conjunto y además tener una línea directa con las autoridades y todos sus equipos para que así también podamos solucionar rápidamente los problemas de los vecinos. Eso mismo, nosotros hemos planteado que la mejor manera de trabajar es con una mesa técnica de trabajo que vaya apoyando algunas cosas que en materia de prevención para nosotros son fundamentales y que sé que también para la autoridad comunal es vital. El lograr responder rápidamente a los vecinos es a través de este trabajo. Esta mesa estoy seguro que va a permitir que nosotros podamos llegar de manera más rápida, pero también que podamos prevenir que hechos de la naturaleza que ocurrieron, es decir, que gran cantidad de vegetación que afectó nuestra red, puedan ser atendidos para que sí también no tengamos ese evento y por lo tanto la respuesta pueda ser más rápida. Nosotros nos comprometimos efectivamente a trabajar en nuestra autoevaluación de procesos, pero también lo que más nos importa es que podamos ir de la mano para que así rápidamente, sabiendo cuáles son los requerimientos, nosotros podamos ajustar también nuestros procedimientos.
1: Por su parte, la alcaldesa de San Felipe, Carmen Castillo, señaló que la prioridad es que la experiencia vivida por cientos de familias durante el último sistema frontal no vuelva a repetirse.
11: Bueno, efectivamente el evento climático provocó grandes problemas, especialmente en el tema de eléctrico. Por lo tanto, Chilquinta sostuvo una reunión hoy día con nosotros, con el equipo técnico de nuestro municipio, para organizarse de una manera distinta, porque creemos que trabajando aquí en conjunto con ellos, en el tema de la identificación de los lugares que son más críticos, de la prevención, que es algo muy importante, y el tener la realidad muy presente de que se van a repetir hechos como los que hemos tenido climáticos, dado de todo el tema del cambio climático en el mundo, sabemos de que tenemos que tener un accionar más preventivo. Y en ese sentido, la mesa de trabajo que se va a establecer, todo lo que en este momento ellos saben perfectamente, las problemáticas que tienen que ver especialmente con la poda de árboles que están con cables eléctricos entrelazados, es un tema que nosotros planteamos, y también muchos otros temas que estimamos de que son muy importantes de trabajarlos antes de que ocurran eventos, y eso es algo que nos potencia enormemente. Sabemos de que el evento climático del año 2024 fue tremendamente intenso acá en nuestra comuna, y el de este año también ha provocado grandes problemas. Así que esperamos que con este trabajo conjunto se potencie la labor, ojalá de prevención y en caso de que exista algún problema de intervención temprana. Representamos a nuestras vecinas y vecinos ante la Superintendencia de Electricidad y Combustible porque estábamos realmente muy preocupados porque esta situación se estaba repitiendo en más de los sectores que nosotros tenemos en la comuna, repetidos en muchas oportunidades en el mismo lugar. Por lo tanto, sabíamos de que esto requería una intervención mayor. Por lo tanto, estamos seguros de que esperamos de que con estas acciones en conjunto con Chilquinta no se van a repetir situaciones como las que han vivido hoy día nuestros vecinos y vecinas.
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13: Son las 7 de la mañana, 27 minutos.
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15: Son las 7 de la mañana, 38 minutos.
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17: Continuamos revisando las principales noticias ocurridas en las 10 comunas del Valle de Aconcagua. Un llamado a ser parte y utilizar las becas Chile Valora están realizando las autoridades. Para tener los detalles, tomamos contacto con la Seremi del Trabajo y Previsión Social de la región de Valparaíso, Carolina Sangüesa Blázquez. Seremi, gracias por su tiempo, estos minutos que se toma para compartir con la comunidad del Valle de Aconcagua este llamado que están haciendo ustedes para explicar también las becas Chile Valora. Cuéntenos de qué se tratan estas becas.
18: Bueno, Ricardo, aprovecho a saludarlo a usted también y a todas las personas del Valle de Aconcagua que nos están escuchando. Y aprovechar de comentarle, ¿no es cierto?, esta buena noticia que son las becas para de Chile Valora. Uh-huh. Para que las personas que nos escuchan sepan qué es Chile Valora, es un servicio público que depende del Ministerio del Trabajo, que tiene una composición tripartita porque está representado el Ministerio del Trabajo, la CPC, que es la Multigremial de Empresas, y la CUT. Lo que se hace a través de Chile Valora es hacer un programa de certificación de competencias. Uh-huh. Y estas becas están destinadas a aquellas personas que son beneficiarias del fondo de cesantía, que están en este momento, ¿no es cierto?, dentro de los beneficiarios de este fondo, y lo que quiere es contribuir a la reinserción laboral de estas personas que están sin trabajo a través de la certificación de sus competencias. Normalmente, o sea, ¿quiénes son estas personas beneficiarias? Personas que ejercen un oficio, que trabajan durante muchos años en actividades, pero no tienen un título o un cartón que reconozca sus habilidades laborales.
17: En el fondo, este es un documento oficial que entrega el Estado que certifica las competencias que tienen estos trabajadores, ¿no?
18: Efectivamente. Y eso los pone en una situación de mayor capacidad de poder acceder a un puesto de empleo, sobre todo que se trata de personas que hoy día están sin trabajo. Uh-huh. Entonces, lo que hemos hecho son estas postulaciones que están abiertas a través de Chile Valora, donde se les reconoce a las personas sus habilidades laborales. Y contadme qué tenemos: para cajero reponador, 40 cupos, uh-huh, para carpintero de obra gruesa o albañil, 30 cupos. 30 cupos para auxiliar de aseo y para ayudante de cocina y cocina institucional, 30 cupos. Entonces, el llamado es para las personas que están dentro de estas actividades, que ejercen estas actividades, para que puedan postular a las becas de Chile Valora y nos puedan acceder a través de la página web que tenemos de chilevalora.cl para que puedan hacer la postulación en línea. Uh-huh. O a través del número 600 que tenemos también habilitado, que uh-huh, es el 600-300-1999, para que puedan comunicarse si tienen dudas, o como le comentaba, en la página de chilevalora.gov.cl. Uh-huh. Y también a través de las oficinas de OMIL que hay en cada comuna, también hacer las consultas.
17: Claro, ahí va a estar el apoyo en las oficinas de intermediación laboral, ¿no?
18: Así es, las OMIC que están en las comunas, ¿no es cierto?, del Valle de la Aconcagua, que siempre están disponibles y son un tremendo apoyo, sobre todo a las personas que están en búsqueda de trabajo. Esto se tiene que ver con certificaciones laborales, es una forma también de poder colaborar y poder apoyar a aquellas personas que están sin trabajo y que quieren acceder a puestos de trabajo con la acreditación de que son especialistas en el área que se desempeñan.
17: Uh-huh. Perfecto, estamos conversando con la Seremi del Trabajo y Previsión Social de Valparaíso, Carolina Sangüesa Blázquez. Seremi, también ustedes están potenciando el subsidio a la contratación CENSE. ¿Nos podría explicar de qué se trata, por favor?
18: Bueno, esto también es una muy buena noticia que tenemos para la región, el subsidio de contratación CENSE, que es un subsidio al empleo, donde el llamado lo hacemos a las empresas que están, ¿no es cierto?, dentro de la primera categoría tributaria, para que puedan contratar trabajadores o trabajadoras mayores de 18 años que no registren cotizaciones previsionales en los últimos 3 meses. Uh-huh. Entonces, esto está dirigido a nuevos empleos que se quieren generar en la región, cubren hasta 4 meses el llamado a postular, y la cobertura, para que tenga una idea, es el 50% de bonificación para trabajadores hombres y un 60% para trabajadores mujeres, calculado en base al sueldo mínimo mensual. O sea que es un apoyo importante para las empresas y también para las personas que necesitan trabajar, y es a través de formalizar un contrato de trabajo, un contrato formal, para las personas que también tienen que trabajar, que necesitan el empleo. Uh-huh. Y para que las empresas también generen nuevos puestos de trabajo.
17: Claro, y además le da un poco de aire a estas empresas durante esos meses que tienen ese apoyo.
18: Claro que sí, es un muy buen apoyo. Así que el llamado es a las empresas del Valle de la Aconcagua a que entren a la página, a la plataforma, que es subsidioalempleo.cl, para que puedan postularse. Es importante que tengan el contrato de trabajo, que tiene que ser subido a la página de la Dirección del Trabajo, y con un tope, sí, para las empresas de un máximo de 200 subsidios durante la vigencia del programa. Uh-huh. O sea, hay empresas grandes que tienen que contratar mano de obra y pueden postular hasta 200 personas. Así que hacemos el llamado para que las empresas del Valle de la Aconcagua entren, hagan las consultas, sino a través de CENSE, porque ejecutamos a través de CENSE, y que postulen a este subsidio al empleo.
17: Uh-huh. Perfecto, clarísimo. Finalmente, Seremi, le quería consultar sobre una certificación que realizaron en la comuna de Santa María, ¿no?
18: Sí, se certificaron a mujeres cuidadoras. Uh-huh. Y que ejercen la labor de cuidadoras también se hizo a través de CENSE, Chile Valora. Es importante que lleguemos a todas las comunas de la provincia, de este caso de San Felipe, el Valle de la Aconcagua, porque lo que nosotros como gobierno queremos es que nuestros trabajadores puedan acceder a empleos formales, a buenos empleos, empleos que sean dignos de nuestros trabajadores, y la capacitación y la certificación son unas herramientas importantísimas en este proceso. Así que muy contentos de entregar también estas certificaciones, becas laborales, que también trabajamos con CENSE en otras áreas, y hacerlo en el Valle de la Aconcagua y en todas las comunas, no solamente en las capitales de provincia.
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15: Son las 7 de la mañana, 45 minutos.

0: Los hospitales de San Felipe y Los Andes son el quinto y el sexto mejor evaluado respectivamente a nivel nacional. Esto según el balance scorecard del Ministerio de Salud, que mide la gestión clínica, administrativa, financiera de los 200 hospitales públicos de Chile. El indicador evalúa el desempeño hospitalario a través de 29 indicadores agrupados en sustentabilidad financiera, eficiencia operacional, gestión asistencial en red y calidad de la atención. En el caso de la comuna de San Felipe, se ubicó en el quinto lugar y quien tuvo palabras fue el director del Hospital San Camilo, el doctor Rodrigo González Escobar.
1: Estamos muy contentos como hospital por este resultado entregado por el Ministerio de Salud, que nos posiciona dentro de los primeros 5 hospitales del país y como el primer hospital de regiones por nuestro puntaje alcanzado en la autoevaluación de establecimientos autogestionados en red. Esto nos permite entregar a nuestros usuarios una mejor atención, preocupándonos de la seguridad y la calidad asistencial, disminuyendo nuestros tiempos de espera y entregando la mayor cantidad de prestaciones que nos permitan satisfacer las necesidades de nuestra población. Agradecemos a todos los funcionarios de nuestro hospital que hicieron este resultado posible y también le decimos a la comunidad que entendemos que todavía tenemos muchos desafíos por delante, pero estamos trabajando en ellos para poder resolverlos de mejor manera y poder entregarles la mejor calidad de atención que la población necesita.
0: Por su parte, desde el Hospital San Juan de Dios de los Andes, su directora, Ana Lascano, indicó que este resultado no es al azar y explicó que se trata de un trabajo sistemático que cada año realizan los diferentes equipos de la institución.
2: Compartir que como equipo directivo, dirección y como equipo de trabajo de nuestro querido hospital, estamos muy felices y muy orgullosos de este reconocimiento tan importante que se hace a nivel nacional. Ha sido un arduo trabajo que se viene generando desde término de pandemia, la verdad, hace 4 años ya, que se viene generando este trabajo de mejorar la calidad, la eficiencia y también un trato más humanizado en nuestro día a día, nuestros quehaceres diarios en los distintos ámbitos de nuestro hospital. Entonces, la verdad que es un reconocimiento merecido para todos los funcionarios del hospital y además destacar que también tenemos un reconocimiento que fuimos el octavo hospital a nivel nacional que redujo las listas de espera quirúrgica durante el año 2025. Como así también destacar que somos el primer hospital de la región donde sus egresos son sobre el 50% quirúrgicos, que también es un notable reconocimiento.
3: Directora, una consulta. ¿Este sexto lugar es casualidad, es una situación circunstancial o hay un trabajo más de fondo de la?
2: Bueno, ese es parte de nuestro gran orgullo porque, como dije recién, es un trabajo sostenido, mancomunado entre todos nosotros, porque es el segundo año que obtenemos el sexto lugar a nivel nacional. Como lo dijimos en la cuenta pública anterior, durante el año 2024 logramos obtener el sexto lugar de hospitales mejores gestionados en Chile durante el año 2024. Y este lugar lo logramos mantener durante el año 2025, que no es fácil. Estos son estrategias, trabajos, planificación, compromiso de parte de todos los funcionarios y gracias a ese esfuerzo logramos mantener el sexto lugar durante el año 2025 y más aún aumentar en 4 puntos nuestra eficiencia y nuestra calidad en atención. Bueno, también para finalizar quiero hacer extensiva nuestra felicidad y el orgullo, felicitar a todos los funcionarios que laboran en este hospital día a día, los cuales sumando los distintos tipos de contrato y de funcionamiento a más de 1,000 personas que hacen posible este gran éxito, este gran logro que obviamente nos tiene a todos muy contentos y orgullosos. Porque somos reconocidos a nivel nacional, pese a todas las brechas que puedan existir aún, pero creo que es válido reconocer todo lo positivo y todos los esfuerzos que se hacen día a día en este hospital para asegurar la atención y para solucionar los problemas a tantas familias de las ambas provincias.
0: El subdirector médico del Hospital de los Andes, el doctor Julio Cruz, señaló que en el ámbito asistencial destacan al menos tres hechos relevantes que permitieron alcanzar este puntaje. Esto fue lo que explicó.
4: Yo creo que hay tres hechos muy relevantes, que son que el Ministerio de Salud ha determinado un plazo máximo de 200 días para una consulta nueva de especialidad. Nosotros como hospital hemos logrado reducir en forma notable ese plazo a solamente 64 días. Es decir, un paciente espera en el Hospital de los Andes para una atención 64 días. Y en el caso de la atención odontológica, este plazo se reduce a 104. Es decir, estamos cercanos al 25% de lo que pide el Ministerio de Salud. El hecho relevante ha sido la incorporación de la cirugía mayor ambulatoria. Esto es una tendencia a nivel mundial, a nivel nacional, y que se había implementado inicialmente en clínicas privadas y hospitales de mayor complejidad. Nosotros con orgullo podemos decir que hemos cumplido con 1.448 cirugías ambulatorias, que representan el 33% de todas las cirugías que se hacen en este hospital. Es decir, una de cada tres cirugías se hace en forma ambulatoria, en lo cual el paciente ingresa y en menos de 24 horas está de vuelta en su domicilio con todos los beneficios que eso tiene. Y el otro hecho muy, muy relevante es el cumplimiento de las metas GIES. Estas metas GIES son difíciles, son normadas por ley, y nosotros podemos decir que hemos cumplido con el 99.7% de lo esperado. Esos son los tres hechos muy relevantes que ha cumplido, que nos ha llevado al sexto lugar que estamos celebrando en este momento.
0: Por su parte, el jefe del Departamento de Control de Gestión del Hospital San Juan de Dios de los Andes, Gerardo Banda, explicó que el ranking de establecimientos autogestionados en red es un proceso que cada año realiza el MINSAL.
5: Todos los años el Ministerio presenta los distintos indicadores que para el año 2025 contempló.

0: Kiel que no llegó y al que se está mostrando hoy en día.
1: ¿Cuál es el resultado que obtuvo el hospital y cuáles son los principales indicadores que tú puedes destacar de este resultado?
0: Bueno, el resultado del hospital fue un 88,5%, ¿ya? Quedando dentro del ranking nacional como sexto lugar. Y de los indicadores más relevantes, bueno, tenemos los más relevantes y los más importantes son los indicadores clínicos, que tienen que ver con resolución de listas de espera, cumplimientos de las garantías GES, también indicadores que tienen que ver con la ocupación de nuestro quirófano, que también vimos súper bien en eso, en los rendimientos y la ocupación que tiene nuestro quirófano, y lo que tiene que ver con la estrategia de cirugía mayor ambulatoria, que llegar al 31% en comparación al 13% con el que cerramos el 2024, es duplicar nuestra cantidad y nuestra capacidad resolutiva que tiene que ver con la cirugía mayor ambulatoria.
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3: El arquero de Unión San Felipe, Leandro Cañete, contó los difíciles momentos que ha vivido junto a su familia por la enfermedad de su hijo. Esto tras el partido donde el Uni cayó por 1-0 frente a Universidad de Chile y quedó eliminado de la Copa Chile. Escuchemos lo que dijo.
4: Hicimos un partido, creo que correcto. Tratamos de cerrarle los pasillos que atacaba la U, atacan con los laterales, los volantes, y bueno, creo que el trabajo defensivo del equipo fue muy bueno y creo que eso es muy rescatable.
5: Volviste al arco, ¿había estado en ausencia, algún motivo en especial de no haber estado en los últimos partidos?
4: Sí, la verdad que tuve a mi hijo grave, pensé que no tiene de aguantar, bueno, todavía está la clínica en Disa.
5: ¿Eso fue la última semana?
4: Sí, la última semana, después de la final del mundo entró mal, tuvo en la UCI grave, entubado 11 días, y pensé que no aguantaba, entonces, bueno, falté al entrenamiento, y nada, agradecerle principalmente a mi mujer, que es una gran compañera, al club que me permitió faltar el entrenamiento, y una situación que no se deseó a ningún padre, que no es fácil. Y nada, gracias a Dios, hoy está en rehabilitación, ya llevamos 17 días. Y nada, hoy volvió nuevamente a caminar, volvió a comer, y eso para mí es un logro muy importante.
5: Bueno, estamos contigo, mucha fuerza, Leandro. No sabíamos el motivo de tu ausencia y bueno, ojalá que la recuperación sea pronto para tu hijo.
4: Sí, sí, bueno, muchas gracias. Y bueno, eso, más que nada, mandarle saludos a mi familia, a todo en general, a la gente que estuvo presente en la cadena de oración. La verdad, como te digo, no es fácil para un padre tener esa situación, un hijo. Y nada, ya pasó lo peor, así que empecemos ahora en la recuperación y nuevamente gracias a todos. Tengo un amigo también que estaba combatiendo el cáncer, el Nacho. Lo operaron hoy día, espero que haya salido todo bien y nuestras oraciones están con él y con nuestra familia. Así que eso.
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7: Son las 7 de la mañana, 57 minutos.
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3: A disparos terminó detención de denunciado por violencia intrafamiliar en la comuna de Santa María. Histórica visita del embajador de Sudáfrica a la comuna de Calle Larga. Municipio de San Felipe y Chilquinta conforman mesa técnica para mejorar prevención y respuesta tras prolongados cortes de suministro eléctrico. Hospitales de Aconcagua se ubican entre los 6 mejores del país. Se termina la revisión de las noticias. Ahora puede continuar su día informado. Hasta la vista.
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9: Son las 8 de la mañana, 3 minutos.

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0: Buenos días. Muy buenos días, mis zorritas y mis zorritos. Missouri y Missouricato. ¿A quién sí? Buenos días, pueblo de Chile. Buenos días, niñas, buenos días, niños. Buenos días, abuelitas, abuelitos. O sea, Julio Martínez, JM. El comentarista nudista. Tenemos a esta hora en el Valle Aconcagua 7 grados 7 décimas.
1: ¡Qué frío!
0: No está tan helado, no le ponga, oiga. No le ponga tanto, si no está tan helado, ya. Se esperan 16 grados para hoy en el Valle Aconcagua. Decía antes de entrar acá Jorge Vega que no ha estado tan helado, pero mañana, Giorgio, 11 de máxima, el domingo 10 de máxima y un grado bajo cero de mínima.
1: Uy. ¿Ah? Mañana no hay, no, no será tanto problema que sea un día frío, porque Unión San Felipe le dará calor.
0: Anda mal.
1: Yo San Felipe subirá la temperatura del...
0: Claro, va a calentar a la gente, pues, bueno, va a molestar.
1: Puta, me dais cuenta, no. Yo no la tiro con esa intención, vamos a agarrar de mala.
0: Son maleteros. Sí,
1: estás esperando. Estás de vigilar, te estás esperando.
0: No. Sí, lo único que quiero es que ganen.
1: Claro. ¿Ah? Sí. Esperemos que suba la temperatura.
0: Claro, obvio. ¿Ah? Sí, lo único que ya. ¿Cómo que ándate? No. Ya.
1: No, muy luego todavía no.
0: Muy temprano.
1: No, que no. Claro, las fechas más, bro.
2: ¡Nunca ganas!
0: Saludos en el complejo, pues pongan la radio fuerte las señoras ahí en la cocina. Ah, que están tempranito ahí haciendo desayuno para esto. Échenle un poquito de whisky, échenle un poquito de copete. ¡No, ya, pero cómo!
1: Oye, los grandes jugadores...
0: Un café con punta.
1: Sí, los grandes jugadores se ven en hasta en las situaciones más complejas que pueden haber. Yo recuerdo en su momento a Francisco Salinas Coreano, yo lo conozco desde su etapa formativa, un chiquitito. Y cuando Coreano llega a Unión San Felipe, ¿te acuerdas cuando llega a sumarse para salvar el equipo? Y había muchas críticas sobre ese Unión San Felipe, pero evidente, estaba peleando ni más ni menos que el descenso, y Coreano, bueno, ahí ya era claramente un jugador distinto al resto, o sea, era una cuestión de ver la postura de él en la cancha, ya se veía como un jugador que era de otro nivel.
0: Le hizo bien venir para acá.
1: Claro, le hizo muy bien venir para
0: y
1: acá.
0: Y a nosotros también.
1: Claro, y había mucha crítica, y Francisco en su momento, cuando sostenemos una conversación, fue en el estadio municipal, se me desliza como una crítica respecto, o sea, a mí se me busca como una crítica a todo el medio por la crítica que estaba recibiendo el equipo. Y Coreano dice, es que no hay nada que explicar, pues dice, si el equipo está mal, ¿qué quieren? O sea, que nos digan que estamos buenos, o sea, que estamos jugando bien, que estamos... Que una realidad externa, dijo.
0: Pegó muy mal lo que dijo Lubera, claro, en ese tiempo.
1: Sí, entonces Coreano dijo, y me dijo así, ya no me dice tío, me dijo, no. Usted no se preocupe porque la pega es la pega, dijo, y usted es de acá. Listo, usted no tiene nada que andar demostrándole a nadie que le gusta Unión San Felipe, ninguna cosa por el estilo.
0: Claro.
1: Somos nosotros los que tenemos que hacer este trabajo. O sea, eso es entender bien el juego. O sea, entender bien el trabajo que te corresponde, claro. Usted entiende. La crítica tenía que estar ahí.
0: A ver, partan de la base de que aquí uno le tiene cariño al equipo. Pero tampoco puede comer vidrio.
1: No.
0: Y mentirle a la gente.
1: Porque los cuidados de sacristán matan al cura,
0: ¿verdad? Exactamente. O sea, a nosotros nos gustaría que aplaudieran siempre.
1: O sea, nosotros seríamos. Claro. O sea, si usted, señora, señor, supiera cómo nos iría a nosotros si el equipo fuera ganador, porque tenemos auspicios con el equipo donde está. Imagínate con el equipo ganador, ¿cómo se sumarían? Esto es una ganancia general, pues más gente al estadio, a lo mejor se sumarían sponsors a la Unión San Felipe, todo mejora, pues todo, y lógicamente los medios también, pero nadie va a querer que Unión San Felipe, lógico, nadie, nunca, eso está fuera de la discusión. Pues eso es una pista.
0: La alcaldesa de La Cruz, Filomena Navia, es polémica. También es así como, es como el Matías Toledo de por acá, ¿ya? Es llora. Y dijo, en el Consejo Municipal, aseguró que la conversación ocurrió en medio de la emergencia por los incendios mientras coordinaban ayuda para las familias afectadas. La jefa comunal defendió sus palabras. Señalaron que fueron emitidas en un contexto de confianza con un funcionario y que reflejan su forma de hablar como mujer proveniente del mundo rural. Además sostuvo que ya sospechaba que estaba siendo grabada y afirmó que la filtración vulneró su confianza. Es que el tema... voy a terminar de decir esto. Navia comparó la experiencia de ser grabada sin consentimiento con vivir un abuso sexual un abuso sexual infantil, man. Pero no puedo encontrar otra frase mejor que esa.
3: La cagó, weón. La cagó.
0: Frase que generó fuerte polémica. También aseguró que ha dedicado gran parte de su trayectoria a la defensa de los derechos de las mujeres y a combatir problemáticas como el consumo de drogas, el crimen organizado y la corrupción. Listo. A ver. Señoras y señores autoridades.
4: Suban el volumen.
0: Ustedes tienen que pensar que todos son enemigos. Hasta los que llevan. Todos son enemigos.
4: Son los peores. Enemigos internos.
0: Por eso. Tienen que pensar que todos son enemigos. ¿Ya? Y además no confíen en los que no tienen que confiar. ¡Pum! Listo. Aquí, por ejemplo, se confió en Mario Modesto. ¿Y cuántas cagás dejó? Aquí se confió en la Colo Colo. ¿Y cuántas cagás dejó? Aquí se ha confiado en cuánto gil que no servía para nada. Listo. Acá en la zona. Vamos a los que mal asesoraron a don Juan Galdame. Vamos a los que mal asesoran al alcalde en otro lado. ¿Ah? Que eran buenos para... tenían velcro en los dedos algunos. ¿Ah? ¿Cachai? Entonces, el tema es... que... no puede sentir... A ver, cuando tú tienes maltrato, como tiene la alcaldesa de La Cruz, que se sabe que tiene maltrato, no puedes esperar lealtades. Porque la lealtad no se da en el maltrato. ¿Cierto? O sea, la lealtad se tiene que dar sobre la base de un buen trato. Y no esperes que si de repente te golpean la mesa, te dicen así, yo soy el alcalde, yo soy la alcaldesa. Te golpean la mesa. No esperes que esas personas te sean leales. ¿Ya? Dicho eso, acá, más que vulnerar la confianza, primero, puede que la otra persona no haya tenido confianza. Y ella funciona sobre la base de la confianza porque siempre, además, el hilo se corta por lo más delgado. Y siempre joden al funcionario de abajo. Y si el funcionario lo mandan a buscar unos pozos y los tiene que hacer desde arriba, encuentra las matas de marihuana, tiene que denunciar que encontró las matas de marihuana. Y si la alcaldesa le dice, te mandé a investigar los pozos, no las matas de marihuana, tiene que denunciarlo. Porque tener una plantación de marihuana está penado. ¿Ah? Está penado. Entonces aquí la alcaldesa se mandó 25 condoros. ¿Ah? Y da lo mismo aquí el sector político. Sí, aquí esta cuestión no se hace con sector político. Se hace con criterio. Sí. Hay alcaldes que se creen pequeños dictadorcillos, alcaldesas también. De repente, son alcaldes de comunas de este porte.
4: Pero mientras más chicas son más reyes o reinas.
0: Por eso, son de comunas, alcalde o alcaldesa de comunas enanas. Y donde creen que son poderosos, pues. Entonces, están todos locos. El poder, a ver, yo te digo, yo he trabajado en la tele, he estado en la política, y las dos cosas engrupen mucho a la gente. Engrupen mucho a la gente. Hasta algunos se creen bonitos. Como y me decía, por ejemplo, imagínate, Fidel Espinosa cree que nunca le va a pasar nada. y resulta que hay una mocha, llama a la pareja porque le descubrió que tenía, que ella estando embarazada, Fidel se fue con otra. Listo. Fidel se siente bonito, Fidel es poderoso. Estamos. A mí me gusta el estilo de Fidel Espinosa, pero de repente se sienten tan poderosos. Sí.
4: Pero es más traidor que el Pepe Aupo.
0: Bueno, está bien, pero eso se puede pensar con sentido ideológico. Pero yo lo digo como espectador de los medios.
4: Claro.
0: No, lo encuentro que tiene un estilo interesante, atractivo. Como también, por ejemplo, me gusta mucho lo que hace Matías Toleo. Yo me declaro fan de Toleo. O sea, más allá de que le sale lo...
4: No, después se mejora todo eso, con el tiempo va a ir seguramente...
0: No, de que de repente se le arranca la asociación de origen. Pero el tipo es muy buen alcalde, muy preocupado a la gente. Incluso, le arregló a una persona en silla de rueda, porque queda la pura pelea con Codina. Pero el tipo le arregló la solera a una persona en silla de rueda porque estaba muy inclinada. Entonces, para que pudiera pasar... Le recorrió el camino que él circula con todos los días y le dijo, ya, ¿qué más necesita que le arregle? ¿Así? ¿Por una persona? Acá, weón, ni por 10 te lo hacen. Los hoyos, weón, voy a tener que salir yo a tapar los hoyos, weón. Ya le he pedido a la alcaldesa, le he pedido a Cristiana Arena, me falta pedirle, weón, al Papa, weón. O sea, si hubieran pasado por la calle Bernardo Cruz, los buses. Los buses de las delegaciones del Mundial, capaz que lo pavimenten. Entonces, claro, de repente el poder genera esta situación de sentirse poderoso, estar desde un púlpito, de sentirse lejano, de sentir que estamos todos cagados porque dependemos de ellos.
4: No, sentirse que yo creo que muchas veces poder reviste a algunos de una situación que no tienen o que están lejos de tener inteligencia. Hay algunos políticos lógicos que tienen de esa capacidad, de esa condición, nadie va a dudar. Pero hay otros que yo tengo mis serias dudas, pues, o sea, y te hablo de un alcalde para abajo. Entonces, pero bueno, el poder reviste esa condición, la asocia inmediatamente en la comunidad. Ahora la alcaldesa el tema no lo puede desviar, porque aquí el punto no está en que la grabaron a la mala, que se sienta vejada, que se sienta invadida y todo lo demás. Aquí ella tiene que explicar por qué se molesta tanto porque agarren las mate marihuana, ese es el punto.
0: ¿Ah?
4: Ella debería haber felicitado a Jorge, el diálogo debe haber sido, oye Jorge, mira, te voy a decir lo siguiente, man.
0: Te mandé a hacer una cosa,
4: hiciste otra, sabes que eso no me gustó porque yo te mandé a hacer esta cuestión, saliste con otra, pero te voy a tener que felicitar igual porque encontraste matas de marihuana, pero para la otra trata de hacer lo que yo te pido, pero ahora pasaste, te salvaste del
0: pero es del que tarro hizo, de... es que lo mandaron a buscar los pozos y no había pozo.
4: Claro.
0: Entonces, en el levantamiento,
4: claro,
0: si el dron se usa para eso.
4: Claro, pero el diálogo ha sido ese, pero él lo saca.
0: No, y dice, no había pozo. Claro, dice, no hay pozo. Claro, había recrimina. Plantas de marihuana.
4: Claro, y lo recrimina, y que no te mande a eso, y que por qué haces cuestiones te mandáis solo, y todo
0: no,
4: lo
0: porque andáis sapeando.
4: Andáis sapeando y todo lo más, viste, que voy a tener problemas yo. Perdóneme, ¿con quién va a tener problemas, señora alcaldesa, usted?
0: Con los flightes de ahí, ¿por?
4: Porque si yo voy, exactamente, yo podría encontrar un correlato o un espejo en su diálogo. Si yo me voy y me meto, por ejemplo, en una población donde la gente es de trabajo, humilde, lo que usted quiera, pero es gente buena, y la gente dice, ¿por qué nos están metiendo un dron? Nos molesta. Y yo podría decir, sí, tiene razón de enojarse con Jorge porque la gente se sintió invadida, y yo podría encontrarle razón ahí. Pero resulta que aquí la molestia de la alcaldesa va por otro lado. Entonces, ella se trata de victimizar, trata de colocar la pelota en otra cuestión. Entonces, estamos en esta, yo creo que todos estamos con Jorge.
0: Todos somos Jorge.
4: ¿Ah?
0: Oye, la Policía de Investigaciones confirmó la tarde este jueves la detención de MJPB, conocido en redes sociales como Huevito Rey, en una vivienda del sector Laguna Verde en Valparaíso, en el marco de una investigación por amenazas dirigidas contra funcionarios de la PDI y Carabineros. Durante una transmisión en vivo por Instagram realizada por la PDI del cuartel policial Cerrillos, un usuario identificado como Huevito Rey publicó una serie de mensajes amenazantes. En Chile seguiremos matando PDI pacos, vamos a seguir matando PDI pacos, cuídense Paco y PDI, habrá más policía. ¡Ah! Se te pasó la Jorge Vega, te tengo que confesar algo.
4: Cuéntame, confiésate con el obispo Jorge Vega.
0: De Valparaíso.
4: De Valparaíso, sí. Para los que no saben, el obispo de Valparaíso se llama Jorge Vega.
0: Sí, señor. Fui al urólogo.
4: ¿Ya?
0: Por un tema X, me dijo, oye, aprovechemos a revisarte la... ¡Ah!
4: Ya que estás acá... No era doctor carnicero, ¿cierto?
0: No. Pero...
4: Tomemos pernil. ¿Vos te imaginas al carnicero doctor, no? O sea, de la... Urólogo.
0: Y sentía que se me... ¿Sabés qué? Y sentí que se me iba a caer una gotita.
4: ¡Oh! Oye, a propósito de temas de salud, mandar un
0: caluroso... ¿Dónde está el reloj de Flores ahora?
4: El reloj de Flores siempre ha estado en Caretabarca, po. Pero parece que hay una imagen de en la
0: plaza. No, es que el presidente dijo que está en Valparaíso.
4: En la plaza Sotomayor, claro, ahí le pusieron el reloj de Flores. Pero bueno, un error. Cualquiera lo comete también.
0: No.
4: Y no es por defenderlo, yo no sé por qué, pero.
0: No, o sea, aquí corregimos. Claro. Y la Perla del Norte y la Puerta Norte.
4: Claro.
0: Pues, también tengo que decir que el. Sí, claro. es como que digáis que el la plaza Sotomayor queda en Viña.
4: Sí. No. Ahí está el monumento a los héroes de Iquique. Oye, que estamos hablando de salud. Mandar un afectuoso saludo.
0: Perdona, abrazo. Dice Toledo fue, Toledo fue primera línea. Está bien, si fue.
4: Bueno, ¿y cuál es el problema?
0: No, me dicen acá. Da lo mismo. Si yo no hablé por eso. Pero yo no encuentro un buen alcalde. Yo encuentro que es un alcalde preocupado. Y es un alcalde que le anda a las 4 de la mañana hinchando la agenda. ¿A qué le han mandado salud?
4: A don Claudio Pantoja, mi gran amigo Claudio Pantoja.
0: El jardinero.
4: Sí, que ha estado con algunas complicaciones de salud.
0: ¿Propias de la edad?
4: Sí, propias de la edad. Se puede asociar propias de la edad y el carrete también. Que tiene el carrete, me refiero al carrete de la vida diaria, de la cotidianidad. Sí. Así que mandarle un afectuoso saludo al Claudito. Yo sé que hoy va a hacer sus nuevos exámenes y... crucemos los dedos ahí todos los amigos, te vamos a tirar mucha fuerza para que todos los exámenes salgan buenos, amigos.
0: Y te hacer el examen a la próstata al doctor Bill.
4: Lo más probable es que te hagan un examen a la próstata. Ya vamos a aprovechar a decir lo mismo, ¿eh? Ya aprovechando que estás acá, ¿no?
2: Cochino.
4: Date vuelta.
0: Ya. No, levanta las piernas. No, levanta las piernas. ¿Ah? ¿Ah?
5: Si llega a sobrar algo, voy a ser como en Norteamérica. Lo voy a envolver y me lo llevo
0: para... No, levanta las piernas. Oye, no es ningún juicio de valor, solo un dato objetivo. Increíble. El hermano del diputado Inter es el abogado de los controladores de Sartor. Es un dato la causa, ¿no? ¿Ah? No hay ninguna mala intención en decirlo, porque él dijo que la plata, él representa al empresario y fundador del holding financiero Pedro Pablo Larraín Meri, apuntado como el principal protagonista en la indagatoria que lleva ante el Ministerio Público. Bueno, se han ido confirmando cosas que muchos periodistas han dicho y que fueron perseguidos por decirlo. El tema del famoso Victoriano Cerda, de Marcelo Peche, acá de San Felipe, que también está metido en esto, y que estaba contratado con un contrato privado en la U como asesor deportivo.
4: Hoy se habla de penas, pero que dicen que la puede sacar más barata, se puede ir al 20 años, ¿no? Se habla de que Michael Trapp podría llegar a los 40 años.
0: Sí, po. Y aparte usurparon la plata de la gente para comprar la uva. Mira, para hacer gustos personales. Es increíble, estos fondos ya no es primera vez que estos fondos perjudican a la gente. Ha habido más de una vez. Por ejemplo, estos que se fueron a Perú, que se fundieron con la plata. Factop también es otro. ¿Ah?
4: Claro, y
0: todas estas instituciones que te generan interés y que no son bancarias.
4: Exacto, y aquí hay un detalle que no es menor y que en su momento va a tener que revisarse como arista de las intenciones que este grupo tuvo respecto, por ejemplo, cuando. A diferencia de otros pillévolos de cuello y corbata que optaron por arrancar del país, O sea, antes de pasar por la justicia. O sea, una de las
0: cuestiones. Los peruanos, los que se fueron a Perú.
4: ¿Por? Claro, el mismo Chang, por ejemplo, que anda por allá.
0: Ese otro también, claro.
4: O la señora o la tía de los quesos, po, también. Po. Me llama la atención, yo creo que una lista que no se le ha puesto cuidado, pero ayer yo reparaba en el tema, decía, no dudando de ella, ojo, teniendo claro absolutamente, no teniendo absolutamente ninguna duda de su probidad, cuando estos tipos allegan a Cecilia Pérez al directorio de la Universidad de Chile, ¿qué es lo que pretenden? Allegar, tirar lazos con la política, para desde ahí tejer redes que después puedan precisamente
0: protegerlos,
4: claro. Pudiesen haber podido sacarlos de cualquier
0: problema, el mundo, ¿no? El mundo tiene, sí, que tener redes. Bueno, claro. Y para eso está también Insulza.
4: O sea, es que ahí estoy. Meten, es que Cecilia Pérez es la primera que entra. Entonces entra una persona de derecha, ahora entra una persona de izquierda.
0: Y Panchol.
4: Y Francisco Elwin, que es de menor, que pero es hijo de un presidente, entonces, pero también tiene una influencia. Entonces,
0: y tiene
4: claro,
0: un,
4: y este tramado yo creo que tiene otra arista que nunca se ha conversado, y yo no sé si se irá a hablar porque es lógico, pero yo no,
0: yo los veo muy cómodos, claro, a ellos, y deberían haber salido de ahí.
4: Claro, yo, a mí me llama la atención que porque hay una cuestión que es cosas que no son casualidades.
0: No, esto tiene intencionalidad.
4: Y de repente han dicho, este grupo se ha juntado y se metemos políticos acá. Pero hay que meter políticos de peso, sino, no cualquier.
0: Estoy totalmente de acuerdo con eso. O sea, esto no es por no es gratis.
4: ¿Cierto?
0: Oye, habló la esposa de Leandro Cañete, contó detalles, dice que viven en Putaendo, que viven en Putaendo y que le realizaron la atención inicial acá. Bueno, ya les contábamos que el niño, se llama Tiago, nació con una cardiopatía que le hizo necesaria una cirugía de corazón a los 3 meses y además con una parálisis cerebral. Es un niño bien bonito, ¿eh? Y él tiene 2 años, 7 meses. Es chiquitito. ¿Eh? Y es usuario de la Teletón.
4: Usuario de Teletón.
0: De hecho, vimos en la última Teletón a Leandro Cañete antes que llegara a Unión San Felipe. Ahí salió. Y bueno, viajaron desde Putaendo, recibió la atención inicial, le bajaron la fiebre, pero pensó la esposa, la pareja del arquero, doña Rocío Enríquez, que habla hoy día en las últimas noticias, dice que pensaron que era mejor que lo hubiera un neurólogo. Y aquí los neurólogos infantiles escasean. ¿Ah? Es una especialidad que es bien necesaria, pero que no es muy.
4: O sea, escasean hasta para los adultos.
0: Por eso.
4: Claro, una especialidad que uno busca un neurólogo y cuesta encontrar. Te dan.
0: ¿Habrá uno o dos?
4: Te dan para 2 meses más o menos.
0: Habrá uno o dos nomás. Sí. No creo que haya mucho más. Así que por lo mismo lo llevaron a Lindisa. Y. Bueno, ella es enfermera, y se lo llevaron a Lindisa, y así que tuvo 11 días intubado, 11 días. Cuando te intuban te hacen un hoyito acá y te ponen el...
4: Claro, recordemos que, bueno, para el tema del COVID fue muy...
0: Sí, entonces que después... pueda salir de este trance, ¿eh? Yo te digo una cosa, es volver a nacer.
4: Claro.
0: Es volver a nacer. Así que nuestro
4: saludo.
0: Nuestro abrazo con cariño, ¿eh? a ellos, a los papás de claro. Tiago, ¿eh? Que bueno, son circunstancialmente vecinos de la zona y además el arquero Unión San Felipe.
4: Además, y que bueno, esperemos que a lo mejor ya más lo mental más libre, más abierto, a lo mejor podría ser una alternativa mañana a jugar.
0: Dice que está en proceso de retirar la sedación paulatinamente para poder volver a la casa y luego tiene, claro, por estar tantos días entubado tiene que volver a fortalecer los músculos para caminar bien. Pero dijo el mismo arquero, dijo que ya estaba caminando, había empezado a caminar y a comer, así que bien. Así que mira, él le pega la pelotita, ¿eh? Dice, volvió a los entrenamientos con Unión San Felipe unos días antes de jugar ante la U. ¿Tú lo viste? Él dice, los médicos nos recomendaron tratar de mantener la mente ocupada. Nos explicaron que pasar las 24 al día viendo a tu hijo entubado te termina dañando. Por eso, Leandro... volvió a entrenar y se concentró acá en la clínica antes del partido con la U. Durmió con su hijo después de muchos días sin poder dormir con él. Mira. Qué lindo. Bueno.
4: Bueno, el
0: lo que todo hace, el ánimo que tienen para arriba, muchachos.
4: Claro, claramente. Leandro hace lo que, bueno, cualquier papá sentiría por su hijo o por uno de sus hijos. O sea, la preocupación. Y se entiende todo lo que...
0: Todo lo que ha pasado
4: y sus lágrimas en la entrevista, porque como tú le elegiste, pues, él siente que incluso que tiene que haber vuelto a nacer.
0: Sí. ¿Qué fue? Pues se quemó un restaurante. Yo no sé cómo habrán ido los bomberos, si hay bomberos arriba o no, pero se quemó un restaurante en Vallenera hoy día en la... Qué jodidos cuando tienen que pegarse esos medios piques.
4: O que uno deberían tener sus equipos de... O sea, de un control de impacto, o sea, al principio.
0: Interno,
4: o sea,
0: claro.
4: O sea,
0: porque si no, cualquiera que suba ya van a llegar allá arriba hasta
4: claro, el quemado. O sea, exactamente, lo mismo que del área salud y todo lo demás. O sea, por lo menos para un primer control.
0: Eso sí, sí. Mm. Sí. Tienen su, o sea, enfermería. Claro. ¿Ah? Sí.
4: Tratar, o sea, garantizar eso, porque más todavía en este caso se quemó el restaurante, pero también estamos hablando de que, imagínate, un hotel que ingrese en situaciones. Bueno, lo mismo que en las minas, pues también Codelco y todo lo demás, las mineras también tienen su grupo de bomberos y todo,
0: claro,
4: lo demás para trabajar en los primeros momentos de una emergencia.
0: Sí, es verdad. Oye, ¿por qué tienen que donar países extranjeros infraestructura médica a comunas de nuestro país?
4: No solo médica.
0: No estoy hablando de infraestructura médica. Cuando tenemos un Ministerio de Salud que tiene que velar porque, por ejemplo, en el CESFAM de Santa María vino el embajador de Japón, Chincho Lancha, a entregar un ecógrafo. Y le hicieron un lo probaron en vivo.
4: Yo la primera vez que iba a buscar a Zurita tan chiquitito.
0: Sí, se veía bajito.
4: Sí, se veía tan bajito, o sea, tan...
0: Pero que el intérprete era más alto, ¿ah?
4: Claro. Era como... Yo dije, no sé, el embajador, no es el emperador, no es Hirohito.
0: No, pero el embajador es más chico.
4: Claro,
0: Yo encontré que el embajador es más bajo, sí, pero el que está al otro lado más alto.
4: Está el emperador Hirohito, dije yo.
0: Claro. Oye, y fueron a recorrer el CESFAM, muy bonito por lo demás, pero ¿por qué la infraestructura, en vez de entregar la salud de Chile, te la tiene que entregar el gobierno de Japón?
4: Claro.
0: Qué bueno que se puede hacer.
4: Esto bueno es que estas acciones de estos gobiernos de los países de primer mundo las realizan de manera común, pues, o sea...
0: Son Ekenko,
4: claro, se llama. Para ello... ayudar al tercer mundo es un acto casi de filantropía que realizan, pues, ayudar y comunas como estas también, pues, entonces, pero yo creo que es una gran noticia para Santa María y para el país de
0: Aconcagua. Buena cosa, sí.
4: Sí, y estar en la órbita de Japón. Ojo que Japón también, por ejemplo, ustedes han visto esa famosa imagen de la, no solo te decía, no solamente la salud, el tema de la cultura, por ejemplo, esa famosa imagen de la Isla de Pascua, cuando están todos los más alineados, que la foto como...
0: La de Anaquena, la
4: eso,
0: playa.
4: Eso también es Japón, pues. Es una empresa japonesa que se colocó con eso.
0: ¿Qué?
4: Con ese no fue el gobierno de Chile.
0: No.
4: Ese fue una empresa japonesa que hizo eso.
0: O sea, que somos callampa, güey. ¿No? ¿Por qué tienen que venir, ¿por qué tienen que venir de afuera a darnos la... En fin. ¿Por qué? Mira, lo otro. ¿Por qué tenemos que hacer... ¿Por qué tenemos que hacer... porque hay que hacer colecta, hay que se tienen que juntar algunas organizaciones para que de repente haya satisfacción de necesidades que se pueden tener en la salud. Por ejemplo, el tema de la ¿cómo se llama? De las transfusiones,
4: la donación de sangre.
0: No, los que les tienen que limpiar la sangre, ¿cómo se llama?
4: Ah, la... Ya sé, el tema de los riñones, la diálisis.
0: La diálisis. El tema de la diálisis. ¿Por qué tienen que venir los... Mira, y, pero qué bueno que lo hicieron. Las uniones comunales, de juntas de vecinos, plantear la necesidad para que vengan y lo hagan con platas propias.
4: Claro.
0: No con platas del gobierno regional.
4: Lo cual es inconcebible teniendo en cuenta que tenemos el quinto mejor hospital de Chile, po. O sea, además, por, perdónenme, po.
0: Además,
4: ¿qué está pasando?
0: Po. Además, po, ¿viste? Guagua que no llora, no mama.
4: Claro.
0: Bueno,
4: puro reclamando nomás. Claro. Tienen el quinto hospital y reclaman.
0: Y el sexto en Los Andes.
4: Y el sexto en Los Andes. ¿Qué están reclamando?
0: Y el sexto, y con toda la plata que se perdió.
4: Agradezcan. Deberían festejarles.
0: Y con los perros estaban contentos, ¿ah?
4: ¿Eh? Hasta perrería tiene, ¿no? Peter Casta estaba eso.
0: yo es que, a ver, lo
4: es la noticia, es la cuestión que nadie ha creído, o sea, nadie, yo creo que no encuentro nadie en comentarios así, salvo a lo mejor de adentro.
0: Ni, no, yo creo que ni los funcionarios. Ni los funcionarios, ¿ah?
4: San Felipe Los Andes, o sea, parejito.
0: Ahora me dicen que en Los Andes están pidiendo mandar la evaluación al VAR, porque
4: Juan Lara dijo. Juan Lara llamó a la ministra, sabe que ya aquí hay un problema.
0: Están reclamando acá en Los Andes.
6: El VAR de Rambo.
0: Adriana Barrientos.
4: ¿Qué dijo la Adriana ahora?
0: Camila Andrade,
4: que fue la polola, si no me equivoco, de Kaminsky.
0: Sí, señor.
4: Sí.
0: No es decente tirarle los colales a cuánto hombre se atraviesa por enfrente.
4: Ah, claro.
0: No, la sororidad anda a la orden,
4: sí,
0: del día.
4: Sí.
0: Yo creo que la palabra decente es mucho para definirla a Camila Andrade. Yo directamente diría que es caliente, dijo Adriana Barrientos, concluyendo que los hombres responden a este tipo de actitud por parte de la mujer.
4: Lo más probable es que Adriana Barrientos tenga su rabia porque a lo mejor Camila Andrade se fijó en el chino de ella, po. A lo mejor están peleando por un chino también, po.
0: ¿Ah, sí?
4: Probablemente, porque a ella le tendría que interesar que la otra niña ya sea...
0: ¿Que el chino?
4: Claro, a lo mejor... hay un tipo, un hombre como el de rojo, el de ayer, po, que hablamos, un tipo en cuestión.
0: El de rojo en Curimón, claro. Curimón,
4: entonces, un tipo en cuestión y la Camila Andrade a lo mejor se fijó en él y evidente el hombre también. Y la otra le mandó el mensaje.
0: Oh.
4: Porque no debería ser tema para ella, ni para ninguna mujer. O sea, que una que tenga, cada uno responde por su cuerpo, por las acciones que hace, pues, o no. Yo creo en esa libertad, salvo que hayan compromiso establecido.
0: El burro Orlando.
4: Claro. Sí, por eso te digo la
0: al tiro, Adriana, mira, viste, al tiro dicen, salió esa noticia de los hospitales por el Mundial de Bolivia. No, pues ve, al tiro ven, no, pues no sé, ¿para qué ven el tema con esa mira? No, pues si salió en el Mega.
4: Eso es meterse en el
0: infraoceano. Lo tiró el hospital, claro. O sea, lo tiró el Ministerio de Salud. No lo tiró nada la cuestión acá. ¿Ah?

0: Así está la vida.
1: Así está la vida en este Chile, en este país que tanto queremos. Que tanto queremos. Oye, empezó el mundial ayer de voleibol.
0: Sí.
1: Sí. Perdió Chile.
0: En Santiago.
1: Perdió Chile en Santiago, en el debut. Y eso la acerca a la zona.
0: Aquí juega la segunda fase acá.
1: Claro. La acerca a la zona. O sea, pero ahí te pone la. O sea, en el primer partido.
0: Perdió los tres sets.
1: Sí, a menos que. O sea. Yo confío en que hayan accionado de la manera correcta, en el sentido de haber elegido equipos rivales que normalmente al dueño de casa se le buscan los rivales más para hacer los grupos. No creo que hayan sido tan chilenos. Bueno, Chile es Chile, porque ahora que hayan buscado todos los mejores contra Chile en la fase inicial.
0: Bueno, en el primer partido jugado acá en San Felipe, porque San Felipe pertenece a Chile. Se jugó China con Filipinas. ¿Ah? A ver. Espérame, ven más. Claro, acá en el Mixto San Felipe se jugó China con Filipinas, ganó China 3-0.
1: 3-0.
0: ¿Ya?
1: O sea, está claro que Filipinas debió haber estado en el grupo Chile. Ya.
0: Claro. Sí, pero el sorteo se hizo. Bueno. En los Andes, Italia 3, Argelia 0.
1: Argelia también te lo tiraba para allá.
0: En San Felipe, Perú 3, Túnez 0. No está lleno el gimnasio, pero ahí entrando y saliendo gente.
1: Sí, va.
0: Había movimiento.
1: Hay un movimiento. Son bonito el mundial, una fiesta.
0: México derrotó por 3 sets a 2 a Venezuela.
1: Claro, ahí ninguno de los dos para Chile.
0: Bueno, porque en el fondo, de repente van uno, y para desempatar tienen que ir a un quinto set.
1: Claro.
0: Pero el que gana los tres juegos.
1: Exacto, y 3-0 en el voleibol es un marcador.
0: Es una goleada, por decirlo.
1: Claro, es un marcador muy claro. O sea, te habla directamente que hay mucha distancia entre uno y otro.
0: Entre uno y otro, es verdad. Bueno, en los Andes, Puerto Rico 1, Corea 3. Te dije Perú 3, Túnez 0.
1: Túnez 0, sí.
0: China, Taipei, Taiwán. Taiwán. Made in Taiwán. ¿Te acuerdas que decía Made in Taiwán?
1: Sí, pues.
0: 3, República Dominicana, 0. Parece que ahí di todos los resultados. Y los de Santiago, Argentina 0, Polonia 3. Egipto 0. Está la ex concejala ahí apoyando.
1: Es que llevaron barra, o sea,
0: claro, Egipto, Estados Unidos 3, claro.
1: Egipto fueron, se sorprendió la cantidad de hinchas que tenía. Sí,
0: de viejas momias que andaban ahí. Brasil 2. Croacia 3.
1: Ah, mira.
0: Turquía 3. Tailandia 0. Y Chile perdió por 3-0 ante. Ante la República Checa o Chequia. ¿Ya?
1: Para la otra, chiquillos.
0: Japón 2, España 3.
1: Organicen otro mundial. Tienen que hablar con Infantino para que les diga que al local comezcan mal el grupo.
0: Ya. Hoy día, ¿qué tenemos? A partir de las 2 de la tarde, en los Andes, China, Taipei con Corea. Clásico asiático.
1: Imperdible. Juéguese la vida.
0: Hoy, y acá en San Felipe, a las 2 de la tarde, para alegría de las comunidades residentes, clásico sudamericano. Perú con Venezuela.
1: Ah, bueno.
0: Va a estar lleno
1: hoy. Debería estar lleno, debería haber mucha gente.
0: Después, a las 5 de la tarde, juegan en el Liceo Particular Mixto de San Felipe, México con Filipinas.
1: El charro iba con su barra, iba.
0: Exacto.
1: Sí, está listo el charro ya.
0: En los Andes, Puerto Rico con Argelia, van a estar ahí todos los argelinos. Eso para hoy día.
1: El charro va con su otro amigo charro, con el de puta gente. Anda, ¿sabes?
0: Y a las 20 horas tenemos un partido súper bueno para ir a verlo. China con Túnez. A las 8.
1: Túnez, carnicero, Túnez, no Tunas. Túnez.
0: Y juega a las 20 horas. Juega Italia con República Dominicana en el en los Andes. La página Mundial San Felipe 2026.0 es muy buena. El que la hizo, espectacular. Se puede ver en español, en inglés. Y están todos los resultados, ¿no? Espectacular esta página.
1: Se la mandó.
0: No, bien. Y esta la crearon acá en la
1: la página debe haber sido la parte.
0: Ahora, una cosa es que y los que andan con el ninguneo, con bajarle la caña a esta cuestión. Acá este es un evento igual, a ver, la FIFA es organizado por la FIFA al voleibol. Por la Federación Internacional de Voleibol.
1: Mira la mamá lo que me está contando.
0: ¿Qué?
1: Que ella es descendiente de filipinos, que sus abuelos son filipinos.
0: ¿Sí?
1: Sí.
0: Ahora entiendo muchas cosas. ¿Ah? Bueno, el tema es que acá se genera una alianza donde está metido el IND, donde está metido la Federación Internacional, la FEBOCHI, que es la Federación Chilena, y las sedes locales. Entonces, cuando empiecen a rasquear el mundial, no piensen solo en atacar al municipio.
1: No,
0: no piensen solo en atacar al municipio. Piensen en que este es un tema mayor.
1: Claro.
0: Es un tema mayor.
1: Que desaprovechan de repente buenas posibilidades, se desaprovechan. O sea, eso es una cuestión de bien. La crítica, a ver, la crítica yo creo que se puede ir por ese lado. Ahora, minimizar la categoría del evento me parece que no procede, porque el evento, estamos hablando de selecciones, o sea, mundiales, o sea, estamos hablando de que esto no es un torneo de invitación, no es un mundialito, esto que llegan
0: y son infantiles,
1: el que paga llega, no, aquí hay que jugarse su clasificación
0: y además infantil, sí,
1: y todas tienen que cumplir un rito de clasificatorio antes de llegar a San
0: cuando
1: Felipe,
0: se jugó los Japón, Santiago, el mundial de Japón, claro. sub-17, ¿te acuerdas? Sí, la selección, sí, que correcto, salió tercera al mundo, claro. Ellos jugaban también en temas medio amateur, jugaban en estadios donde la gente está echada en el pasto viendo el partido.
1: Claro, eran...
0: entonces, no es lo mismo un mundial adulto que un mundial infantil. ¿Ah? La exigencia, de hecho, son y de hecho hubo algunas concesiones con respecto a las ¿cuánto se llama? A las exigencias por parte de la federación, en el entendido de que se necesitaba tener un mundial con 4 sedes y todas cerca una de la otra. Y eso reunía, porque por ejemplo, San Felipe de los Andes tiene infraestructura, pero si tú lo llevas a Rancagua, ¿qué otra ciudad podría hacerte el peso, por poner un caso? ¿Viste? Entonces, no hay una ciudad cerca de Rancagua, San Fernando, por ejemplo, podría ser.
1: Talca.
0: No, pero Talca, más al sur.
1: Más al sur, claro, yo digo, o sea, buscándole
0: algo. O sea, como... en el fondo acá, tienes 4 sedes entre 100 kilómetros.
1: O sea, están al lado, o sea, si no se van a dar absolutamente, las delegaciones no se dan ni cuenta cuando parten a Santiago, o sea, perfectamente las delegaciones hubiesen descansado en Santiago, si hubiesen querido. Y llegan al día, cuánta gente que trabaja en Santiago, que vive en Santiago y trabaja en San Felipe o viceversa, pues lo hacen que casi lo mismo, pues, pero... yo creo que la categoría del evento, o sea, en absoluto puede ser puesta en duda o minimizarse por la categoría de los equipos que están, insisto, porque todos tienen un bagaje deportivo, todos tienen.
0: ¿La has visto cómo entrenan?
1: Sí, pues todos.
0: Yo he visto unos videos.
1: Claro, todas tienen un mérito deportivo. La crítica yo la asocio que lo personal, yo creo que se desaprovechó una tremenda oportunidad a San Felipe para. Yo no sé los Andes, no sé lo que hizo Santiago, no, tampoco, o sea, es tema de ellos. Pero cómo preparar la ciudad, a verla. Ayer yo fui a darme una vuelta por el sector.
0: ¿Ya?
1: Para cachurear, o sea, para ver así. Y la verdad, salvo la feria que pusieron, en el sector no hay ambiente mundial.
0: Pues. No, pero sí.
1: Entonces el
0: tema va a ser acotado a los gimnasios.
1: Claro, ahí tiene, por ejemplo, hay una especie de rotonda donde hay una plazoleta al centro donde normalmente los autos estacionan de vez en cuando arriba.
0: Un saludo a Félix Cortés.
1: A veces los vehículos se estacionan ahí arriba. Pero por ejemplo, esa rotonda se le dio, el sacado mucho partido, el colocado las banderas de las selecciones que hacen la sede acá, haber hecho algo interesante. Yo soy de los que creo.
0: Es que lamentablemente acá no hay sentido de estética.
1: Claro.
0: Y ojo, en cuanto a las comunas.
1: Claro.
0: Ninguna comuna como que trata de estar bonita, o sea, sí, como que le ponen un tema así como. No hay. Como que solo se ve cifras, solo se ve esto, se ve lo otro, no, y administrar crisis, no hacen mucho más.
1: Claro, o sea, porque si el análisis va a ir después de decir que que el Mundial fue un éxito y va a ser un éxito porque los gimnasios van a estar llenos, yo creo, eso no tengo duda. Pero siempre este tipo de eventos, o sea, porque, a ver, yo dificulto que San Felipe en un futuro próximo, o los Andes en un futuro próximo, seamos sedes de un evento de categoría mundial. Tengo mi duda, o sea, que pase porque no reunimos las condiciones. Entonces, a mí me hubiese gustado que el Mundial hubiese dejado algo a las actuales generaciones y las futuras generaciones respecto a que se recuerde el paso del Mundial por San Felipe.
0: Ojalá genere entre los más chicos un tema de mayor apego a desarrollar la actividad deportiva. Y por otro lado, que también deje lucas en todos lados, porque, por ejemplo, tú pasas el Jumbo y dices bienvenido Mundial, claro. Después acá en Reinar hicieron una publicidad también con el tema del Mundial, y uno va viendo, por ejemplo, que hay varios lugares como que se han acoplado a la oferta, claro. Y que en el fondo que les quede más plata en una época en que quizás los ingresos son más acotados, y si pueden tener un ingreso mayor, en buena hora.
1: Claro, ahora, por ejemplo, ha escaseado, o sea, yo por lo menos ayer en el centro, no me parece haber visto gente, salvo de las delegaciones de Haití y Bolivia, gente turista en la zona, o sea, en San Felipe.
0: ¿A qué hora?
1: En 6 de la tarde.
0: Ah, temprano.
1: Vi mucho turista haitiano, mucho turista boliviano vi en el centro.
0: Ya está hueveando, ya.
1: Y no.
0: El ninguneo.
1: No, y.
2: Soy propietario.
1: No, el ninguneo. Entonces, porque. A ver,
0: el rasquero.
1: Lo más cercano que he visto, o sea, en cuanto a alcance turístico del Mundial, fue lo que vivimos en La Roca el otro día, que estaban los gringos.
0: Sí, claro.
1: O sea.
0: Se activa el código azul. Esto quiere decir albergue y comida caliente en las calles. Quiero comprar entradas para mañana y ya están agotadas. ¡Ah, mira! ¿Buena?
1: Eso es muy bueno. Sí, yo creo que desde ese punto de vista esto no va a resistir análisis respecto al éxito, porque el voleibol además es un deporte que gusta mucho. Es un deporte muy atractivo.
0: Y de hecho lo dijo el mismo Manuel Rivera ayer. Claro. Es un deporte que acá en San Felipe tiene, sí, arraigo.
1: Claro, ¿ah? Entonces es un deporte muy bonito, muy muy lindo. Sí, el tema va por otro lado la crítica que se puede efectuar, pero el Mundial en sí, la categoría de los equipos está fuera para mí. Sí. Fuera de discusión. La otra crítica que yo voy a hacer y va a tener que ver con cómo armaron los grupos para Chile, tiene que ver que la falta de viveza también, pues, o sea, si hay que hablar con Infantino nomás, como le hicieron el grupo Argentina, por decírtelo así, pues, ya, porque
0: tú estás ahí al lado a Jorge Pino.
1: Claro. No, es que yo no sabía la calidad, nunca pensé que Chile podía perder 3-0, pues, o sea, ojalá que, pues, hay que ver el tema de los próximos resultados de Chile.
0: Oye, el innombrable dice: muchas gracias, agradecido corazón por el regalo que me diste hoy, la radio, la Lorita, se escucha fenomenal, también agradecer la generosidad de Raúl Sáenz, que hizo este regalo a los auditores. Oye, eran cuatro, las cuatro se fueron. Mandó cuatro radios y las cuatro se fueron de una.
1: No te creo.
0: ¿Sí?
1: ¿La radio que abrazamos? ¿Era para regalar?
0: ¿Son de esas mismas?
1: ¿Sí?
0: No.
1: Es que ahí nosotros abrazamos la radio. Sí. Abrazo la radio.
0: Eso.
1: A la bocina.
2: Como estudiante del río de la primavera.
1: Y esta está perfecta.
0: ¿Ah?
1: Esta funciona y todo. Claro, le colocamos. ¿Quién es?
0: Ah.
1: Es muy importante tener una radio de esta.
0: Sí, pues, sobre todo que ahora.
1: Mira.
0: ¿Pero qué radio tenéis puesta?
1: No sé,
0: ¿qué radio
1: tenéis?
3: El recinto funcionará todos los días entre las
1: 13
3: y las
0: 20
3: horas.
0: No, está la radio subgrandina, mira.
1: Ya, mira, para que vea el alcance que tiene. Mira.
4: En Santiago también se está.
0: ¿El viejo Jimmy?
4: Son tres frentes, Santiago con dos sedes. Los Andes y San Felipe. Y Chile juega en Santiago.
0: ¿Santiago?
4: Me gustó con una derrota en el Mundial. Son 17 de...
0: ¿No estáis copiando, viejo Jimmy?
1: Es como el charro. Buenas tardes, estamos aquí en México.

0: Son salvados, la Nintendo con 4 pilas. Y también debe existir un cargador de batería que sirve para muchas cosas. Porque sirve para cargar los celulares, para cargar linternas, oye, para todo.
1: ¿Esto?
0: A ver, tú te compraste uno, a ver. Que yo voy a comprarme uno, voy a. Algo similar, pero grande, o sea, que trae las patitas para pa dar el golpe para pa un partido de auto.
1: ¿El partido que tiene
0: Pancho Ortuna? No, si no, tiene dos. Ya. Uno más moderno que el otro.
1: Ya. ¿Y te cobró, supongo?
0: No. De hecho, mi amigo me dijo, si quieres, quédatelo. El tiempo que. No, es que pensó que mi batería estaba mala ya. Entonces me dijo.
1: No, tú le hiciste a la señora Alejandra, le hiciste un sabotaje. Claro,
0: me dijo, quédate con la. Hasta que vea.
1: ¿Te querés quedar tú con el auto? Claro,
0: hasta que solucione el tema de la batería. No, le dije si la batería está buena, si fue una descarga, no, así nada más. Si fue,
1: ¿tienen hambre?
0: Así que.
1: Oye, ¿tienen hambre aquí en la casa de Banquehue? ¿Eh? Uy, duermen en camas separadas estos niños, ¿ah? ¿Eh? Mira. ¿Eh?
0: La Filipina.
1: Claro. Oye, toman. Comen cualquier pan, no.
0: Desayuno de campeones le llaman.
1: Ah, claro. Más audio, comen a WhatsApp, escuchamos.
2: Buenos días, muchachos, ¿cómo están? Que tengan
1: feliz hola.
2: Día, feliz día viernes. Hola. Oiga, don Eugenio, ¿le molesta que hable así, Toledo? ¿Qué onda?
1: No.
2: ¿Por qué habla así de forma despectiva?
1: No.
2: ¿Le molesta que alguien de la población venga y sea alcalde?
1: No, por Dios. A ver, no. Yo dije, a ver. Él tiene, cuando digo de que flight es como enfrentó a Codina, fue super flight como lo hizo. Pero el tipo lo encuentro que es un muy buen alcalde, no me molesta, no tiene por qué molestarme. No, pero a ver, pero tampoco, pero soy super objetivo en el análisis.
0: Claro. Ahora, yo lo que rescato, Toledo, es que en el enfrentamiento que tiene con Codina es exactamente al mismo tono que le aplica a un tipo que pasa a llevar un inspector municipal y le dice, oye, bueno, le dijo. ¿Qué te pasa con ese trabajador?
1: Y si Cristian, que nos está mandando este audio, no escucho ayer, yo dije que hubo un que en el fondo lo miró con desdén, lo miraron con desdén, como, o sea, lo rotearon derechamente en el Codina con Juan Pablo Camiroaga, el que andaba acompañándolo.
0: Que no tiene nada de Camiroaga, porque
1: Camiroaga.
0: Sí, pero te digo, porque este es bien feo. Este,
1: es Camiroaga.
0: Camiroaga,
1: claro. No
0: tiene nada que ver con
1: pero el. Yo dije que no corresponde que lo traten con desdén. O sea, que lo miren por encima del hombro, que lo rasqueen. No puede, no corresponde. ¿Ah? ¿Por qué crees esta, weón? Bueno, hay gente que entiende lo que quiere entender, weón. ¿Ah? A ver, ¿qué más dijo? Para que no parezca censura.
2: Que no venga el mundo radial y la televisión, como dice usted, como usted fue alcalde, por favor. Mejor el nivel, por favor.
1: Soy bien.
2: Da igual
1: tonto.
2: Que Nicolás Larraín, como trató a Julio César.
1: Eres bien tonto.
2: Qué terrible.
1: Eres bien, wea. Ah, bien, pao. Ah, ahí se me salió los flaites. Ah, bueno, tonto. O sea, ¿cómo entienden lo que quieren entender? Yo digo, es aflaitao, pero tremendo alcalde. Dije, ¿eso qué tiene malo? En cambio, lo que dijo Nicolás Larraín es otra cosa. Ahora, el tema de Nicolás Larraín con Julio César Rodríguez está uno el clasismo y en el otro el resentimiento, los dos lados. ¿Ah? Y lo que en el fondo dijo, que hoy día están gobernando la televisión personas que, claro, hoy día la televisión se maneja con antes la televisión no se jugaba por nada. Antes la televisión era muy inocua. Antes la televisión era por decirlo claramente, muy amarillenta, tibia. Pero en hay alguna gente, cierta casta, se puede decir desde el punto de vista del clasismo, como queráis, que algunos creen que son dueños de algunas actividades, como por ejemplo la tele, los medios, la política. Algunos dijeron, yo me recuerdo siempre, no debimos permitirle que fuera candidato.

0: Hay algunos que se sienten dueños de todo eso. Pero yo encuentro que la cuando se habla, cuando dice que, por ejemplo, o sea, yo encuentro que hoy día la televisión es el reflejo de la sociedad que tenemos nomás, punto. Como fue en su minuto reflejo de la sociedad que teníamos antes, punto. Nomás. No le piden a la tele lo que el país no es capaz de dar. Pero el clasismo respondió con resentimiento. ¿Por qué vengo de Hualpén? ¿Por qué vengo de esto? ¿Por qué? No, compadre, si no va por ahí el tema. Algunos, afortunadamente, en Chile tenemos tenemos mucha la posibilidad de hablar. Nos costó harto. Y la posibilidad de hablar, yo la encuentro maravillosa. Se puede no estar de acuerdo. Pero eso de, le voy a responder, le voy a mandar un recado a este. Y el otro dice, le voy a mandar un recado. Ah, dije, los medios, están usando los medios para hacer gustos personales. ¿Ah? Y para poner temas en la agenda que además a nadie le importa. ¿Ah? Pero cuando uno dice, pero también así como yo digo, he aflaitado porque me cae bien, pues. Oye, pero yo lo encuentro un tremendo alcalde. Chique. Ya estoy haciendo un análisis concreto y real. Pero no lo pueden venir a tratar con desdén. Eso también lo dije ayer. ¿Te acuerdas?
1: Sí,
0: que dije que Godina lo trataba mirándolo para abajo. Claro. No, pues eso no corresponde. ¿Escuchó más audio? Vamos.
1: Tenemos más. Hola,
2: soy
0: Rulo, ¿qué pasó?
2: ¿No?
0: ¿De dónde estás hablando? Le mandó la sonora china Miang Du.
3: Buenos días, don Eugenio. Hola. Parece que don Jorge Vega no ha venido para acá por el sector del Almendral porque la plazoleta, la rotonda del Almendral tiene las banderas puestas.
0: Ya. Puede que la hayan puesto a última hora.
1: O si no están mal iluminadas, porque no se ven.
4: En la radio que está escuchando Jorge Vega, puede escuchar mi discurso, señor, del año 88. Buenos días.
5: Eugenio, Jorge, buenos días. Oiga, respecto al mundial de voleibol, hay una página ahí que es Volleyball World en YouTube, que da todos los partidos en línea para los que no tenemos la posibilidad, digamos, por algún motivo laboral, el horario es medio complicado, estar 6 horas ahí en el gimnasio. El fin de semana sí vamos a ir a ver voleibol en vivo, pero para los que quieran seguirlo, en esa página transmiten todos los partidos en vivo. Y el partido de China allá en la sede de San Felipe lo vi en vivo y me llamó mucho la atención la armadora china. No sé si se podría hablar con ella para que juegue el sábado, bueno, al arco. Oye, mañana la recibió todas, y las ponía todas en juego. Le remachaban a 4 metros y la chica llegaba abajo, ¿no? Impresionante la china. Yo creo que el ganador de la sede del grupo de San Felipe. Por otro lado, la chilena, más allá de que le haya tocado un grupo difícil o fácil, nada que hacer. Yo creo que no, las chilenas tienen muy poco que hacer en este mundial. Hay equipos muy potentes, ayer estuve mirando y no, hay equipos muy, muy, muy fuertes. Así que, no, pero está entretenido, buen panorama el fin de semana, aparte de ir a ver a Uni, ir a ver voleibol.
0: Buena.
5: Saludos.
0: Y se puede hacer todo junto, toda la cuestión. Ya, más.
6: Hola, amigos de Concagua, buen día. Hoy me parece súper bien el alcalde de Puente Alto.
0: Sí,
6: bien. Creo que ha hecho harto en estos 5 meses que lleva trabajando. Porque él entró ahora el 11 de marzo, nosotros este año. O antes no se veía, ¿no?
1: No, pues sí. Ha tenido otras acciones de impacto. O sea, cuando sacó también cuando fue a sacar personalmente a los
0: curagüillas.
1: A los curagüillas y vendedores ambulantes también. Pues, o sea.
0: ¿Qué te bajan, le dice?
1: Claro, ahí fue también el primer festival. Ahí con los ambulantes fue la primera vez.
0: ¿Tú me lo mandaste ese, no?
1: Sí, pues claro.
0: ¿Qué te baja?
1: Y le dice, no. ¿Con qué voy a ir? ¿Tú que tienes que irte? Tienes que salir de acá, pues. Esto es cuestión de espacio público. ¿Y crees que eres dueño? No soy el dueño, pero soy el alcalde, pues. Y si quieres vender, tienes que pagar, pues. Como toda la gente.
0: Era. ¡Ay, vos soy el alcalde!
1: ¡Sí, pues! No, sale, te lo merecís, pues, güey. ¿Cómo andáis subiendo los cabros, güey? Se han andado trabajando, güey. Estáis todos.
7: ¿Quieres chiquillos? No tengan.
1: ¿Qué te creí?
0: ¡Ay, vos soy el alcalde!
1: ¡Sí, pues! No, sale, te lo merecís, pues, güey. ¿Cómo andáis subiendo los cabros, güey?
7: Estamos trabajando, weón. Estoy todo curado, weón.
8: Oye, escúchate. Oye, como siempre, ustedes saben, a cuidarse.
0: Extraordinario.
8: No andar con las manos.
1: No me toquéis lejos.
8: Ustedes saben que en la casa los están esperando. ¿Quiénes nos gobiernan?
0: ¿Quiénes nos gobiernan?
8: La segunda, de colega, hermano, compañero.
7: ¡Vamos nomás!
0: Le dice, no tienes que andar con la mano en los bolsillos.
7: Vamos. Arriba la camioneta.
0: ¿Sí? Ahí va subiendo el
8: volcán. Todo esto eran varias casas que estaban vinculadas al tráfico. Está limpio, limpio, limpio.
9: Señora Fun.
8: Se está realizando control vehicular de manera preventiva para verificar no encontrar vehículos por encargo con robo.
0: Sale en la noche.
8: Fugen de nuevo. ¿Quieres probarlo? Me lo regaló hoy una vecina. ¿Está bueno?
1: Ah, bueno.
0: Y le convía a los trabajadores.
8: Que esté muy bien.
0: Uno más.
7: Vamos, vamos, vamos.
0: Me encanta. Lo encuentro extraordinario. Dígame que es de la primera línea.
7: Todo lo que... ¿Quién es? ¿Qué te creí?
10: Algo soy el alcalde.
7: Sí, po. No, sale, te lo merecís, po. ¿Cómo andas yo subiendo los cabros, weón? Te andamos trabajando, weón. Estoy todo curado, weón.
8: Oye, no me vaya a tocar. ¿Escuchaste?
10: Estamos aquí.
0: Tiene su estilo.
1: Tiene ese estilo y el estilo de él es de calle, o sea, dirigir los operativos, estar ahí. Ojo que arriesga harto porque se mete definitivamente, como dicen.
0: Es flaitongo, pero es un buen alcalde.
1: Claro, oye. Va a la confrontación, no tiene problemas. Claro. De hecho, el tipo que atropella, el que pisa al funcionario municipal, no sabía que era el alcalde. Pu.
0: ¡Amo, soy el alcalde! ¡Caga chica!
1: Entonces, imagínate, le se tira un combo. Vamos, a lo mejor vemos al alcalde ahí respondiendo también. Pu.
0: A ver. ¿Mm?
11: Hola, buen día, panel.
0: Hola.
11: Eugenio, Jorge.
0: Hola.
11: Oye, un alcance. Hay cantantes que tienen voz testicular y hay oyentes que tienen oído testicular. Abrazos y éxito.
12: Hola, buenos días, Eugenio y Jorge. Hola. Oye, a ver, un comentario que... A ver, primero, me parece, no tenía conocimiento de lo que está haciendo este alcalde, pero mientras que actúe en beneficio de su gente, me parece muy bien. Como lo comenté el otro día, me parece que está haciendo algo Fichel en Ñuñoa, me parece también. Que caminen, que vean, porque si se encuentra con curadito en la calle o si ve donde hay un basural, es porque están caminando. Y lo otro que no tiene nada que ver, pero... estos días con esto del aniversario de San Felipe y los tres desfiles que se hicieron y todo, yo miro a ese concejal y yo digo la alcaldesa y los demás concejales, la gente no se sentirá incómoda con él ahí, y él como que nada. Si yo fuera él y a ver, si hubieran sabido todas las cosas que se han sabido y todos los condoros que se han mandado, yo estaría escondido en la casa. Ahora sí que hubiera tirado licencia así como por 6 meses para no aparecer en los espacios públicos, porque a mí de verdad me daría mucha vergüenza. Pero a él parece que no le entran balas.
1: No le entran balas, me gusta saber. No le entran balas.
0: Dice, mira aquí, las opiniones del muro virtual, que parece que es el muro de los lamentos. Y es un meadero virtual, parece. Después le ponen cada cosa. Me hubiese gustado que el alcalde delincuente de Toledo tuviese quemado tu negocio como nosotros, delincuente de Toledo, que así te daría lo mismo. Estoy diciendo sobre el alcalde. No, yo cuando hablo de esto no hablo desde el lado ideológico. No sean pequeños, ¿eh? No sean pequeños. Yo te conozco de antes, cuando me fui. O sea, que alguien diga que una persona hace algo bueno. Para uno es malo, porque no vas del lado de su ideología. Váyanse un rato largo a la punta del cerro. Pause, seguimos.
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14: Son las 9:00 a.m. 9:00.
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20: Eran las 5 de la mañana.
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9: Son las 9 de la mañana con 27 minutos, 9:27 la hora de Chile.

0: La cuenta en YouTube es Volleyball World, para que la, por si la, The Home of Life Volleyball. Volleyball es escrito en inglés, ¿ah? ¿Ya? Volleyball World. Para que puedan ver los partidos ahí, ¿ah?
1: ¿Los que pueden ir al gimnasio?
2: ¿Mm? Los que pueden ir al gimnasio son los que aprovechan. No es cara la entrada, pues.
0: 4.600 pesos por toda la jornada.
2: Claro.
0: ¿Ah? Las de Santiago están agotadas en todas. Pero bueno, pueden ver el voleibol acá en la zona.
2: En la zona. ¿Mm? San Felipe los Andes. Generalmente el partido, me imagino, los de la mañana a la tarde son los que disponen de más entradas. Los de la noche creo que pueden estar llenos el gimnasio, ¿no?
0: Los de las dos, es que el de las dos, de hecho, lo están ocupando con los niños del colegio. Y de los colegios que quieran ir.
2: Sí, que. ¿Ah? Lindo espectáculo para ver y apreciar. Las futuras estrellas del. Muchas van a estar en los Juegos Olímpicos, vamos a verlo.
0: Claro. ¿Sí? ¿Ah?
2: Quizás esa armadura china que decía el amigo que llamaba el caballero.
0: ¿Ya?
2: Que la pedía de refuerzo. Había una posibilidad de mañana de que. Probablemente la vamos a ver en algún Juego Olímpico, tempranamente.
0: Claro. Los partidos también se pueden ver. En la página de la Muni.
2: ¿Ah? Esto ya se acaba el próximo domingo, ¿o no? 16, el mundo, son 15 días mundial.
0: No, el 16 termina.
2: Ya. O sea, próxima semana.
1: Hasta el 12 es primera fase.
2: Ya.
0: Y partidos todos los días. Juegan todos los santos días. Imagínate el trabajo físico que deben tener para poder jugar todos los días un partido, que estos son intensos.
2: Claro. Algunos siempre preguntan, dicen, ¿por qué, por ejemplo, los futbolistas no pueden hacer lo mismo? Y la situación es simple, para que se entienda.
0: Es otro tipo de preparación.
2: Es otro tipo de preparación, y el fútbol es un deporte de contacto. O sea, donde hay patadas, donde existen. Por eso, el desgaste es diferente.
0: Verdad.
2: Esa es la situación. Por eso hay deporte que quizás incluso entrando en la misma dinámica de desgaste, a lo mejor puedes soportar una cantidad de partidos distinta a otra. El básquetbol, de hecho, el básquetbol, otra vez Fabricio Huberto planteaba, decía.
0: ¿Quién?
2: Fabricio Huberto, un argentino que jugó en NBA, decía que se estaba colocando tan físico el básquetbol, o sea, ya con infracciones, derechamente con golpes ya, que decía que deberíamos en su momento la NBA replantearse la posibilidad incluso de que los partidos, no sé, que los equipos no jueguen tan seguidos.
0: Claro.
2: Por la recuperación de los jugadores.
0: Bueno, en la NBA, de hecho,
2: juegan de un día para otro, juegan, o sea, están.
0: Pero que viajan mucho y aparte en el fondo no entrenan, po. O sea, no entrenan, no pueden entrenar, sino que tienen que hacer un trabajo más como de rehabilitación, de descanso
2: y activaciones, nada más. Están ahí.
0: El equipo de balonmano de handball del Liceo Dr. Roberto Humérez Ollaneder alcanzó el título provincial y avanzó a la final regional de balonmano para los Juegos Deportivos Escolares 2026. ¿Ah?
2: Gran noticia. Los liceanos estamos felices por esa noticia. Nuestro equipo llegó a la final. Ojalá que clasifiquen al nacional. Ya están en el regional ya.
0: Sí. Esta semana el gobierno, a través del Seremi de Deportes Fernando López, presentaron sus indicaciones a la tramitación del proyecto de ley Nico Vidal,
2: que es
0: para posicionar el fútbol amateur como un activo social y deportivo de la región de Valparaíso y del país.
2: Correcto. Eso va a suponer responsabilidades, ¿eh? O sea, no por sí mismo la ley viene y va a solucionar el tema. O sea, la ley va a venir con sanciones, va a venir con derechos, con deberes, pero van a tener que asumir varias responsabilidades por esta ley, pues. O sea, es un que se busca precisamente que el fútbol amateur se pueda realizar de manera segura, sin situaciones como las que se vivieron en San Antonio.
0: San Antonio
2: cuando Nico Vidal perdió la vida a manos de un delincuente.
0: O sea, fue asesinado.
2: Asesinado,
0: claro. Brutalmente. ¿Ah?
2: Nico, que justo las cosas del destino ese día, ese partido, porque era jugador, pero ese partido estaba como espectador.
0: Sí.
2: No como jugador.
0: Un hombre de 46 años que se encontraba prófugo de la justicia por una investigación relacionada con la promoción de la explotación sexual de niños, niñas y adolescentes, fue detenido en la Antártica chilena. ¿Tú cachai cuántos kilómetros hay entre Punta Arenas y la Antártica?
2: La verdad, deben haber
0: 4.000 kilómetros.
2: O sea, imagínate prácticamente la distancia
0: de más. ¿De aquí a Arica?
2: Incluso más todavía.
0: La captura se realizó en Caleta Doris, en la isla Gilbert, luego de un trabajo de análisis criminal que permitió establecer el paradero del imputado. Detectives de Puerto Williams coordinaron el procedimiento junto a personal de la Policía Marítima para concretar la detención. Desde la Seremi y Seguridad Pública destacaron que el operativo, que implicó más de 10 horas de navegación. ¿Le cachado el paso de Drake, cómo es?
2: Para agarrar al niño.
0: Claro. Refleja el compromiso de la institución para localizar y poner en posición de la justicia a personas requeridas por los tribunales. ¿Qué tal?
2: ¿Y este tipo de estar allá pertenecía a alguna institución del Estado? Evidente, pues, ¿no? Allá no puede cualquiera,
0: no,
2: a menos que pertenezca,
0: debe ser, pero no lo dice,
2: claro.
0: no hay especular, ¿eh? Pero ella, imagínate, un detenido en un barco,
2: o sea, los recursos que tienes que esto al lado de lo que gastaron por el chino es nada, ¿eh? Por el chino y sus novias,
0: claro. ¿Qué le vienen a cobrar al pobre chinito, weón? ¿Ah?
2: Este, a pagar algo, ¿no?
0: ¿Ah?
2: Le van a cobrar a este algo, ¿no? De todo el
0: mundo. No va a pagar nada. Ahora, está, ¿cómo se llama? Está haciendo eventos discotequeros, 3 millones de pesos. ¿Ah?
2: Claro, está viviendo su mundo de. Su minuto de fama, está haciendo hasta comerciales, pues. Ahí se está haciendo canje y cosas por el estilo. Era evidente que el chino se iba a convertir en una figura mediática.
0: Sí.
2: Dentro de las redes sociales también tiene muchos seguidores y todo lo demás. Y además que era un nicho que asumo aprovechar. Y tiene que juntar plata porque si te cobran los 100 palos.
0: Claro, absolutamente.
2: Empieza a juntar platita nomás.
0: Sí, pero trata de no meterla en ninguna cuenta porque si no te la van a chumar.
2: Claro.
0: ¿Ah? ¿Volvió Jordan Mella aún en San Felipe, me dice?
2: Sí, vuelve Jordan Mella, claro. Por el tema de la salida de Kevin Serrano.
0: Pero Jordan Mella no es defensa.
2: Es defensa en lateral, sí. Puede jugar de defensa.
0: ¿Sí?
2: Sí, puede hacerlo.
0: Todo. ¿Pero caso, no es mediocampista?
2: Claro, es que pues, son jugadores que tienen ese recorrido más largo. En todo caso, Jordan en Trasandino tampoco terminó. No. Siendo un muy buen proyecto,
0: se nos quedó.
2: En 4 años no terminó por jugar tampoco, así que no. Así que Trasandino presenta 3 jugadores hoy día también en la mañana.
0: ¿Quién oye?
2: No sé qué son, o sea, uno es Parada y 2 más, o sea, van a presentar 3 jugadores. Así que nos dice que vamos a tener en.
0: Va a estar Parada entonces.
2: Sí. Que estuvo en San Felipe, yo no me acordaba. Po.
0: Ignacio Parada.
2: Claro.
0: Digo. ¿Va a estar Parada?
2: Sí. Bueno, ahí Rambo seguramente en alguna transmisión cuando agarra la pata va a decir la tiene Parada, así se le coloca. ¿Ah? El balón, pues se lo toca ahí a otro. Ah. ¿Mm? Ojalá sean aporte. Pues.
0: ¿Mm? Trasandino. Si solo anunciado Ignacio Parada.
2: Para mí, el informante que tengo de Trasandino me habla de 3 refuerzos que van a presentar, o sea, que debieron haber sido presentados, o deben estar siendo presentados en estos momentos ya.
0: ¿Quién?
2: Me dice. Te cuento que a las 9 de la mañana presentan 3 refuerzos en Trasandino. Yo sé que Parada es uno y el otro dos no tengo idea de quiénes pueden ser. Va a ser como...
0: Trasandino vende entrada. A ver, van a jugar a las 6 de la tarde.
2: Sin público visitante.
0: Claro, porque dice que se portaron mal. Esto es domingo, 6 de la tarde. ¿Será transmisión del Ciudadano Distinguido?
2: Garantía de gol.
0: Sí.
2: Vayan al estadio.
0: Donde él está, hay goles.
2: Hay goles. No vamos a decir ni para uno ni para otro lado, pero los goles van a ver. Eso es importante.
0: Y la entrada, Luquita.
2: Sí, entrada a 1.000 pesos y sin público visitante porque es jodida la gente de Linares. ¿No?
0: ¿Sí?
2: Sí, hay un público más desagradable que el de Linares.
0: ¿Y el de Curicó?
2: Ni tanto, pero como los de Linares, no, o sea, puta, yo me acuerdo que una sola vez nomás he pateado la reja ahí con el fotógrafo Vacuna, pateándole la malla, me acuerdo, a esa barra, una fuimos a meter en un partido de Sandino, puta
0: pesada. ¿Con el fotógrafo Vacuna?
2: Claro, sí, cuando jugaron precisamente un partido acá con Linares.
0: Sí, pues sí, hubo dos partidos con Linares, claro, donde hubo incidente.
2: Pesado la barra. Realmente, o sea, da la sensación.
0: Odioso.
2: Claro, y uno les dice, ¿qué te agrandáis tanto si juegas en tercera división? ¿No? Y ahí como que les duele ahí. Como... Ah.
0: Si odioso, igual.
2: Juegan en tercera y parece que. ¿Te crees que estáis en primera? ¿Te crees que barra de Colo Colo de la Chile? ¿No? No, eso no. Realmente es agradable. Y hay problemas entre esas barras, entre por lo menos temas. Pero no creo que la gente los ande, más que nada la gente de. Deporte Linares, que jodía. Es una barra bien especial, bien jodida. ¿No? Esa zona es como jodida en cuanto a las barras también. Ahora que tú me asociaste el otro tema, el otro equipo.
0: Sí, los del sur, claro. Sí. También.
2: Son complejos. Tienen ciertas complejidades. Les gusta hacerse notar ahí todo. Y como no destacan los equipos, tratan de destacar ellos. Sí, eso es lo que pasa. Así que ojalá Trasandino parta con el pie derecho nomás.
0: Torneo cortito. Yo sé que lo dices de corazón.
2: Sí. No, es que el torneo cortito es importante sacar la localidad adelante.
0: Sí, me dicen que hay un jugador de apellido Sánchez que podría llegar.
2: ¿A Trasandino?
0: Ah. Sí. Alexis Sánchez. Ah.
2: O sea, Alexis Sánchez puede llegar, este va. ¿Cuál Alexis?
0: Es muy ocioso este Pato Lertora. Un ocioso de aquello. Ay, qué terrible. Ay, visto el tractor echando carro en Puta Endo, ¿no?
2: No.
0: Reto put, ven a él. Es muy bueno. El barro. Maneja ahí en el hombre, ¿eh? Claro, ojalá sea bien. Ah. Ojalá sea ahí el dueño, güey.
2: Si no eres el dueño, no sé si al dueño le causará mucha gracia la carrera en el barro.
0: No, claro.
2: Son caros los tractores.
0: Muy caro.
2: Muy caro.
0: Muy caro.
2: Así que...
0: Tengo más audio. Vamos por acá.
3: Jorge aprueba a Parada. Jorge dice que si está Parada, él va al estadio.
0: A los Andes ya.
4: A Carnicero le encanta ese jugador. Parada.
0: Uy, cuesta Cabilolén, no se ve la punta. Oye, la neblina que te encargo nos manda acá Sergio Ayala, que va camino a Illapele, la cuesta Cabilolén.
2: La cuesta de la viuda.
0: Uy, muy jodida esa.
2: Sí, sí. Da miedo esa cuesta, realmente. No sé si estará en mejores condiciones ahora, tendrá mayores medidas de seguridad, pero... Yo cuando la conocí, realmente llama la atención que no hayan tantas animitas en ese camino.
0: Es bravo.
2: Sí.
0: Es muy bravo.
2: Es muy jodido ese partido.
0: El Partido Socialista lleva al senador Espinosa al Tribunal Supremo tras investigación por presunto causa de violencia intrafamiliar, pese a que no hay denuncia.
2: Claro, no quisieron denunciar. En todo caso, las personas que llegaron dicen que había
0: el fiscal.
2: Sí, dijo, todo indicaba que
0: algo
2: había.
0: Algo tiraron a la muralla.
2: Dijo, está claro que hubo violencia. O sea, dijo,
0: y las manos también.
2: Claro, o sea, que no quisieron denunciar otra cosa, pero hubo.
0: Pero ¿sabéis quién lo lleva al Tribunal Supremo? Chicardini. Increíble la interna del Partido Socialista, que es mala.
2: O sea, yo creo que es una acción necesaria en todo caso.
0: Sí, pero en el fondo.
2: O sea, porque estos tipos.
0: Pero es que en el fondo las rivalidades hacen que te pasa una, claro, para adentro. Y al revés también, pues.
2: Claro, pero yo creo que en este caso es una acción que es necesaria. O sea, el senador Espinosa debería pronunciarse esto.
0: Ah. ¿Mm?
2: La gente lo pide.
0: Sí, obvio. Está bien. Está bien.
2: Todas esas cosas hablan hasta por los codos, po.
0: Sí, obvio. No, y tiene que ser así, ¿eh? Para que no haya ninguna malinterpretación, ¿eh?
2: Pero fue el tema de ayer, o sea, aquí se cuidó el tema del. De no decir su nombre.
0: No.
2: Decíamos senador mediático.
0: No, es que no lo teníamos confirmado todavía. Claro, no quiero cuidar. Claro, no teníamos. Nos faltaba un chequeo. Pero apenas se
2: pero era
0: se
2: claro dijo, que era Fidel.
0: No, está bien, claro. Le dijimos todas las señales para que se entendiera. Pero apenas ya teníamos el nombre confirmado y ya estaba.
2: Yo iba a pronunciar saludo a Fidel, a Cuba, que no escucha, pero sí iba a ser demasiado evidente el guiño hacia Fidel Espinosa.
0: Faltó que dijéramos tiene el mismo nombre de un líder cubano.
2: ¿De qué caballo, o sea, de qué color es el caballo blanco de Napoleón?
0: Claro. Oye, tema de la candente actualidad nacional, es un hecho que va a salir Natalia Ducó al Ministerio del Ministerio del Deporte. ¿Ah?
2: Generó impresionante la cantidad de anticuerpos que generó y los problemas de gestión. Nosotros decíamos, yo decía. No. Que uno de los ministerios que parecía que no existiendo era el deporte. O sea, los ministros vivían un mundo muy placentero.
0: Sí.
2: O sea, era casi como que se ganan la plata fácil estos ministros, los del deporte.
0: Sí.
2: Pero resulta que llegan a
0: Natalia Ducó aparte que Jaime Pizarro nunca quedan mal con nadie.
2: Claro, o sea, no te
0: de hecho, que los futbolistas no lo quieren a Pizarro.
2: No te llame la atención que Jaime Pizarro aparezca de ministro de deporte.
0: En este gobierno, claro.
2: Claro, sí, podría.
0: Nunca quedan mal con nadie.
2: Entonces, iba a decir, no, pero si es por el país hay que hacerlo.
0: Claro.
2: Que, no, no puedo decir que no, si es por el país, ¿cómo te ocurre que voy a? ¿Ah? Pero. No, pero está complicadísima.
0: Arturo Salas fue ministro del deporte de la subsecretaria del deporte.
2: Sí, de Michelle Bachelet.
0: Claro. No siendo de esos lados.
2: Claro.
0: Gran parte de los comercios en Chile cuenta con al menos un adquirente, que es la entidad financiera que les permite aceptar pagos con tarjetas de crédito, débito o prepago. Hasta Ricardo Carlos sucumbió. Oye.
2: Se debió entregar.
0: Se entregó. En cuerpo y alma. El Banco Central, en su último informe anual de sistemas de pago que presentó este miércoles, reveló que actualmente, atención, el 72% de las empresas que pertenecen al rubro del comercio, transporte, hoteles y restaurantes en el país cuenta con los servicios de al menos un adquirente y por lo tanto acepta pagos con tarjeta. Lo que implica que en 11 años subieron del 23% al 72%.
2: Esto es el camino que lleva definitivamente a que el plástico va a comenzar a dominar el efectivo.
0: Es mejor no andar con plata en la cartera, como es por ahí.
2: Claro, muchos dicen que se ordena la plata. Yo por lo menos pertenezco al rubro guaceril, que todavía...
0: ¿Tú crees que un enano te arroba la plata?
2: Claro, o sea, que definitivamente yo ordeno mejor la plata al contado que en tarjeta. Se me... Y de repente las cuentas no cuadran, si acá andamos con cosas y uno, pero uno puede estar anotando todos los días cuánta plata tengo acá, entonces de repente... ¿Por qué me faltan 5 lucas? Y empiezo a hacer la cuenta. ¿En qué gasté? ¿En qué deposité? No es broma. O sea, tenía un descuadre de 9,000 pesos. 9,600. Y no, todavía no logro encontrar en qué gasté esos 9,600 pesos. De repente te sacan plata por un seguro. Bueno, se gustó en una de las contratas.
0: ¿Te lo sacaron de la cuenta?
2: Sí, o sea. Y mira, tengo una cuestión que sale una reposición de dinero de no sé qué cosa y estoy pensando que fue cuestión de que el banco se equivocó y me repuso el...
0: Vaya pregunta.
2: Sí, pero el banco te atiende, o sea, te atienden más rápido en la...
0: ¿Los adquirentes quiénes son?
2: En el hospital que en el banco.
0: Getnet del Santander. Porque antes teníamos solo Transbank y de repente se amplió en el negocio. Getnet de... El Santander, que es esa cuestión roja.
2: Sí.
0: Club del Itaú, que es como se lee este verde. Banchile Pagos del Banco de Chile. BCI Pagos, que lo tiene aquí Pancho Verdura. Y Compra Aquí de Banco Estado. ¿Ya? Y también está Transbank, que es una sociedad de apoyo a Girona. Y empresas no bancarias como Mercado Pago. En los que tienen la maquinita de Mercado Pago no pagan, no tienen que esperar que les depositen la plata.
2: Inmediata, en el día.
0: No, las transacciones, claro. Se les paga. Kushki, Basket Pagos y Samap.
2: Que es como la primera que llegó, que se hizo popular en la gente.
0: Después de Transbank.
2: Claro.
0: Y hay un número relevante de proveedores de servicios de procesamiento de pago que ofrecen servicios similares. El Banco Central explicó que del total de los comercios que han contratado servicios de adquirencia, así se llama la maquinita, adquirencia, un 80% lo ha hecho con una empresa y un 17,2%. La contratación de más de un proveedor para un mismo servicio puede estar relacionada con la heterogeneidad en las tarifas que enfrentan los comercios, lo que puede llegar, por ejemplo, a preferir a un adquirente para transacciones de montos bajos y a otro para transacciones de montos más elevados. Entonces, tú le pasas la maquinita para pa algunos pagos con una y con la otra del resto.
2: Pero la mayoría se tuvo que entregar definitivamente. Habían clientes que decían, yo no recibo tarjeta, y al final de cuentas tuvieron que aceptarla nomás.
0: Sí, po.
2: Porque la gente ya que... hay algunos que andan derechamente sin ni siquiera una luca en el bolsillo. O sea, y todo en la tarjeta, po. Pero el tema es que siempre tener una platita ahí por si acaso un colectivo que necesites.
0: Yo tengo
2: un amigo.
0: Ando con tu lucas.
2: De repente comprar un.
0: Tremendo,
2: Un dulcecito de la ligua en la calle, que se te antoje un.
0: Y ahí no voy a andar con plata.
2: Claro.
0: Mira, cada persona, según el documento, son entretenidas estas cifras, mira. Dimensionan cómo anda el gasto también. No es que Chile sigue gastando. Según el Banco Central, en los últimos 12 meses, terminando en marzo de 2026, se realizaron más de 7.700 millones de pagos con tarjeta bancaria.
2: 7.700 millones.
0: ¿De pagos?
2: Sí, de pagos.
0: ¿No de plata?
2: No de plata, son operaciones.
0: 7.700 millones de operaciones. Sí. Esto significa que cada persona, la mayor de 15 años, realizó 435 pagos digitales promedio en un año móvil, un alza del 15% respecto del informe anterior. En el desglose, las tarjetas de débito continúan liderando con medio de pago más usado, con 263 transacciones con personas y gracias a la cuenta RUT del Banco Estado. Las transferencias electrónicas de fondo registraron mayor crecimiento con un alza del 15%, con 79 transacciones por persona al año. Además, siguen siendo el medio de pago digital que concentra los mayor monto de transacciones. ¿Qué me decís? El 77% del consumo en los hogares se paga utilizando una tarjeta. ¿Ya? El monto promedio que se paga es de 48.000 pesos con tarjeta de crédito, mientras que con tarjetas de prepago, 47.000 pesos. Y el promedio en débito, 15.000 pesos. Como contraparte, el Banco Central explicó que a medida que se han ido expandiendo los pagos digitales, se ha reducido el uso transaccional del efectivo.
5: Claramente.
0: Pero de todas maneras mantiene un papel relevante en determinados segmentos. Al respecto, el informe detalló que los retiros de dinero a través de cajeros automáticos sirven de aproximación para el cálculo de la demanda por efectivo para fines transaccionales. Mira, ahora todo se analiza.
2: Sí, porque va el cambio también de el chip que se va introduciendo en la gente, o sea, como el cambio ya del comportamiento que vamos teniendo con el uso de los dineros.
0: Sí,
2: o
0: claro.
2: Sea, como te digo, sino, el concepto está claro que ya cada vez se ve menos efectivo. Mm.
0: Como decía, en el circulante.
2: Y en todas partes te preguntan, ¿cómo va a pagar? ¿Débito? O sea, te dicen, ¿con tarjeta o efectivo?
0: Ah, no.
2: O va a alguna parte en cierto horario y te dicen inmediatamente, solamente con tarjeta.
0: En el supermercado te dicen, por ejemplo, cuando vaya a esos que son autoservicios, va a pagar. Te dicen, este acepta solo pago con tarjeta. ¿Desea continuar? Y apretáis.
2: Es el tótem de IA que están reemplazando los cajeros.
0: No, pero son donde así las cajas.
2: Correcto.
0: La que hay en el Líder y hay en el.
2: Exacto.
0: Muy en Santa Isabel también.
2: En todas partes, sí, eso.
0: Pero en Santa Isabel grande, no en el chico.
2: Va a llegar un momento en que seguramente el cajero va a ser reemplazado. Completamente. Y precisamente el mismo uso de la tarjeta va a ir en esa dinámica se avanza y van a haber oficios que van a empezar a que ya están desapareciendo por lo
0: demás. Mira, acá me dicen, trabajo con comerciantes y algunos tienen el

0: A ver, tú compras una bebida de 1,000 pesos. Al cliente lo castigas doble, po. O sea, perdón, al vendedor, po. Porque en lo que va a pagar de comisión, le sacas parte de la ganancia, po. Si la transacción no es gratis, po. O sea, usar la tarjeta, el débito, no.
1: Pero tú facilitáis también, en el fondo le das todas las opciones a la persona para que vaya.
0: Claro, pero es que también, aquí ahí va el tema, que vas perdiendo, o sea, de repente, dependiendo de las dimensiones de la transacción que vas haciendo, se te pueden ir 4,000 o 5,000 pesos, pues. ¿Y quién anda botando plata hoy en día?
1: No, de acuerdo, pero claro. Pero en el fondo es la posibilidad de que no solo le vendáis un segmento.
0: Claro.
1: Porque la gente que anda con plata en el bolsillo es menos que la que anda con claro, el plástico.
0: O la otra es entrar derechamente. Yo en su momento le decía a la gente, cheque. No, señora, de ese banco yo no recibo cheque. No, pero no, de ese banco yo no recibo cheque. Listo. No. Es que no, entonces no.
1: Listo. A propósito de banco, Amparo Noguera demandó al Banco de Chile por más de 500 millones de pesos tras estafa en su compra. La actriz afirma que el banco, a pesar de las advertencias internas que hubo durante la estafa a la que fue víctima, no activó ningún protocolo de seguridad para impedir que ella continuara retirando dinero solicitado por los estafadores. ¿Qué tal?
0: Es increíble esa cuestión. Llega, uno escucha los audios y impresionante cómo la pillaron volando bajo.
1: Así son.
0: Claro, pero hay cuestiones que son imposibles porque... Cuando te llama el ejecutivo de Colina 1, se nota que es un ejecutivo de Colina, ¿no?
1: Claro.
0: De la sucursal de Colina 1 del Banco Estado o del Banco Santander, ¿no?
1: El portero Nelson Tapia sufrió lesiones graves tras accidente de tránsito en la ruta 5 Sur. Iba.
0: No te creo.
1: Sí, ya.
0: Ahora es entrenador Nelson Tapia.
1: Sí, de un equipo de Imperial.
0: Claro.
1: Bueno, según se señala, sufre lesiones graves tras accidente de tránsito en la región del Maule, situación que obligó a su traslado de urgencia a un recinto hospitalario. De acuerdo a información entregada, el hecho ocurrió en el kilómetro 332 de la ruta 5 Sur. Por causas que aún son investigadas, el guardameta de 59 años tiene ya, no es soltante, ¿eh?
0: El ex guardameta.
1: Claro. Perdió el control del vehículo que conducía mientras transitaba por el sector.
0: No se sabe la gravedad, o sea.
1: No, se volcó.
0: Ya.
1: Capaz que se haya quedado dormido.
0: Probablemente. ¿Ah? Pues bueno, ojalá que salga adelante Nelson Tapia y no sea grave. Un jugador que es querido por la hinchada Nelson Tapia.
1: Sí.
0: Es querido de manera transversal. O sea, un jugador que es muy respetado, que fue querido por Moro y Cristiano en su momento cuando era jugador activo. Mala suerte que el accidente no estuvo cerca aquí en la zona del Valle Aconcagua, porque si no lo atiende el quinto o el sexto hospital de Chile, entonces más posibilidades de sanar te hubiese tenido rápidamente. Sí, somos muy afortunados nosotros.
1: Sí, pues.
0: Somos top ten.
1: Bueno, el tema que se está investigando, si es que cómo sigue, pero está fuera de riesgo vital.
0: Ah, eso es importante.
1: ¿Ah?
0: Eso es lo importante. Graves puede entenderse como puede a lo mejor sufrir alguna fractura.
1: Sí, sí. Las fracturas, claro, son lesiones graves.
0: Exactamente. Pero lo importante es que está.
1: El domingo, el día del niño, ¿ah? ¿Eh?
0: Se ve poco. No sé, cuánto que hemos tenido poco colorido. Esto, el día completo, el día del niño también te ha tenido.
1: El día de la cerveza.
0: Imagínate, ha tenido, oye, como poco movimiento el día del niño. Antes teníamos como más publicidad, era como. Casi algunos ya la habían instalado casi como una segunda Navidad.
1: Sí.
0: Que se regalaban, se hacían eventos.
1: Bueno, es que, ¿sabes qué? A ver. Por el tema de la Contraloría,

0: la ridiculez de la Contraloría, de que se gastan plata en fiestas, tienen que hacer una activación, tienen que hacer un tema como medio disfrazado, que no es la celebración del Día del Niño, sino que la celebración de el mes de las niñeces, una wea así. ¿Ah? Entonces, por el tema de que Doña Dorothy está encima de todo, ahora no podéis poner una serie de actividades que antes desarrolláis por el tema del Día del Niño.
1: Sí, la señora Dorothy está encima de ella, no deja pasar nada.
0: ¿Qué me decís?
2: Sí, pues, pero como te digo, o sea, igual en lo que es, por ejemplo, el tema publicitario se ve poco, o sea, hay poca. Sí, pues. ¿Te acuerdas antes en la tele era muy que las grandes casas comerciales, el Día del Niño era casi un comercialmente en cuanto a venta de juguetes era importante, o sea,
0: absolutamente.
2: Está como venido a menos este año. De eso, o sea, imagínate, si tú no me dices que era el Día del Niño el domingo, yo no tenía idea que era el Día del Niño. Che, Copete, ¿te acuerdas del niño? El Día del Niño.
0: Bueno, y para terminar, el pase del año. Thiago Almada llega a River. Se devuelve a Argentina. Hoy son... Algunos jugadores son medio tontequias. Pero en el fondo tiene una selección prácticamente River ahora.
2: Sí.
0: El problema es que no tiene entrenador.
2: Tiene un muy buen equipo River Plate. Y Rodri, que no fue al Real Madrid, fue al Barcelona. Estaba todo en el Real Madrid y de repente aparece en el Barcelona.
0: ¿Qué Rodri?
2: Rodri, el de Manchester City.
0: ¿Qué se fue?
2: Sí, pues. Firmó en Barcelona. Es el traspaso del momento en el fútbol mundial.
0: Contrataron a Rulli en el City. ¿Y Enzo Fernández se fue o no el Chelsea?
2: Me parece que estaba con ganas de irse.
0: No es que estuviera con ganas, parece que por el tema de las Malvinas son argentinas, parece que le generó un problema.
2: Lo quería sacar, claro, pero después se pasa la rabia rápidamente, si los ingleses también no son. Y pero él quería competir a nivel mayor, a otro nivel. El Chelsea en este momento no es que esté venido a menos, pero le ha costado al Chelsea enredarse. Y Iván Román también, que vuelve a Chile. Dicen que a Colo Colo, que está ahí la U también estaría disputándoselo, pero dicen que estaría más cerca de Colo Colo que de la Universidad de Chile. Atlético Mineiro lo estaría cediendo por un año y medio.
0: Chuta, buena cosa. Bueno, así es la vida. Jorge Vega a las 2 con Deportes en Aconcagua, y mañana desde la cancha
2: 11:30 a.m.
0: ahí estaremos
2: para lo que será Unión San Felipe contra
0: Recoleta.
2: Será el primer triunfo.
0: Igual que de Boca, San Boca contra Recoleta.
2: Claro. ¿Será el primer triunfo de Unión San Felipe contra Recoleta?
0: Anda.
2: Esperemos que sí.
0: Que le vaya bien.
2: Ya, nos vemos mañana. Que estén bien, chao.
3: 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Son las 10 de la mañana, 4 minutos. 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
10: Eran las 5 de la mañana.
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Son las 10 de la mañana con 20 minutos, 10 con 20 la hora de Chile. No sé si estarán agotadas o no las entradas para el torneo. Pero Ticket Pro, ¿no? ¿Ah? En Ticket Pro creo que es el sitio. Si es que hay entrada, tendrían que poder acceder.

Son las 10 de la mañana con 21 minutos, la hora de Chile, sí, lo decíamos recién. Ya, le ponemos música a la mañana.

Son las 10 de la mañana con 26 minutos, 10:26, porque Reinserción es Seguridad, el Servicio Nacional de Reinserción Social Juvenil. 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

10:29. ¿Con qué seguimos, Miguelito? ¿Qué tenemos por ahí? A ver, sorpréndame. Ah, mira, muy buena.

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Bien, ¿ah? Bien, bien, bien, bien. Ya, ¿con qué seguimos, Miguel? ¿Con quién seguimos? 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

14 para las 11, 14 para las 11. 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
1: 6 para las 11. 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

Así con el amigo Nube Negra. 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
1: Son las 11 de la mañana, un minuto.
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8: Eran las 5 de la mañana.
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0: Ministro, míreme a la cara cuando le estoy hablando. Así le dijo la diputada Sofía González Cortés al ministro Campos, ministro de Agricultura. Porque acá hay parlamentarios que son de todos los partidos políticos y merecemos respeto. Así fue la interpelación que le hizo la diputada Sofía González Cortés al ministro Jaime Campos. Estamos con la diputada Sofía González. Hola, Sofía, ¿cómo estás? ¿Cómo te va?
1: Muy buenos días, muy bien, gracias. Bueno, saludar a todos que nos están escuchando.
0: Bueno, fue muy respetuoso, pero muy categórico el emplazamiento, ¿ah?
1: Sí, mira, yo creo que fue una comisión esta semana bien intensa, bien tensa, porque efectivamente hemos visto ya de manera permanente cómo el ministro de Agricultura, el ministro Campos, no le toma el peso a la conversación que tiene que tener con los parlamentarios y parlamentarias de todos los sectores. Y lo digo no porque por ser diputada, digamos, tenga un estatus distinto, sino que por ser diputada a mí me corresponde representar a nuestros vecinos y vecinas. Y cuando uno habla, cuando uno quiere transmitir una necesidad, quiere transmitir una preocupación, lo que transmite no es la preocupación personal, sino que es lo que uno escucha en el territorio, en lo que nos decían los floricultores, agricultores, las preocupaciones que habían. Y bueno, lamentablemente la actitud del ministro ha sido permanentemente de mucha falta de respeto. Ya no sé si lo habíamos comentado, pero estuvo acá en Hijuela, yo me enteré literalmente. Porque me lo encontré, después me di cuenta que había parlamentarios de otro sector, entonces la verdad es que a mí me pareció que era pertinente plantearle primero que cuando todas las personas conversamos, ¿cierto?, en cualquier lugar, lo mínimo primero es mirarnos a los ojos, sí. Y segundo, el poder escuchar a una opinión, aunque sea distinta de la tuya.
0: Es verdad, y a uno como que parece lo que le transmite Jaime Campos como que no está ni ahí con ser ministro, o sea, como que está en el cargo, como que disfruta los beneficios del cargo, pero que no está para hacer cosas por la gente. Esa es la sensación que a uno le queda.
1: Exactamente, pareciera que está cumpliendo con temas administrativos cuando en realidad hoy día las comunidades rurales, los floricultores, los agricultores la están pasando mal. Entonces, bueno, de ahí mi vehemencia, digamos, de poder expresarlo, como tú decías, siempre con respeto, porque es un ministro de Estado, hay que hacerlo con respeto, pero no por eso dejar de decir lo que hay que decir.
0: Pero se le pudo plantear igual algo, ¿no? Porque en el fondo hay problema, a ver, se planteó la emergencia agrícola, que igual permite mayor celeridad en los forrajes, una serie de elementos para su adquisición, ¿eh? Para eso ayuda, pero en el fondo no es la panacea, ¿no?
1: O sea, claro, y mi crítica estaba además en que esta emergencia agrícola se define prácticamente una semana después de que ocurrió el temporal. Sí. Entonces, lo que duele, lo que molesta, digamos, que yo estuve, por ejemplo, en La Ligua, en Longotoma, allá en Catemo, en Putaendo, y vi cómo estaban las familias agricultoras súper complicadas porque el temporal, el viento, les llevó todo, perdieron cosechas, perdieron trabajo, perdieron su capital de trabajo, y eso en definitiva lo que hace es afectarlo en sus ingresos cotidianos. Por tanto, actuar con ese nivel de tardanza a mí me parece que la verdad no está a la altura de lo que debiese hacer el Ministerio de Agricultura cuando ya sabían dos semanas antes que venía este sistema frontal. Aún así, yo le planteé al ministro dos cosas, que era lo que me planteaban las familias. La primera es que se pudiese considerar la condonación de la cuota INDAP de este año. Ya, esto ha pasado antes, porque ustedes saben, los agricultores piden préstamos que son blandos, que son distintos, pero ellos tienen que pagar una cuota anual.
0: Igual tienen que pagarlo, claro.
1: Claro, igual tienen que pagarla. Entonces, si bien se tomaron medidas para flexibilizar, para prorrogar, lo que ellos me decían era lo que nosotros necesitamos es que se condone esa cuota, porque es esa plata la que vamos a tener que invertir hoy día para parar las naves, para poder hacer inversión de nuevo. Esa era la primera. Y la segunda era que también pudiesen existir algunos bonos directos. También hay experiencia previa de esto. Algunos bonos, por ejemplo, en el último, cuando fue el mega incendio de Valparaíso y se afectó también a algunos sectores rurales y agrícolas, se les entregó un bono de 200.000 pesos, que tú digas, no es mucho, me refiero a lo que han perdido, pero sí es plata fresca que sirve para poder resolver ciertas cosas. Bueno, y el tiempo me dio la razón, porque ahora la discusión está en que los recursos que fueron entregados desde el gobierno regional por una decisión del Ministerio de Agricultura, particularmente del Seremi, hoy día se va a ir en un 100% a la entrega de alimento para los animales.
0: Ya.
1: Que yo no digo que no sea importante, por cierto que lo es, ¿cierto? Pero ante una situación como esta no pueden ser solo los ganaderos los que tengan apoyo directo. Tienen que ser todos y todas quienes fueron afectados.
0: Absolutamente. Estamos con la diputada Sofía González Cortés. Ya estamos claros con el tema agrícola. Vamos a una campaña que tú estás haciendo con el diputado y ex ministro Marcos Barraza, que se denomina Firma por un Permiso para Cuidar. Cuéntanos de qué se trata, por favor.
1: Mira, esta es una campaña de apoyo ciudadano que estamos realizando porque presentamos un proyecto de ley que lo que hace en concreto es crear un permiso especial para cuidar a aquellas personas mayores de 18 años que están pasando por una enfermedad terminal. Te voy a dar el contexto. Hoy día nosotros tenemos la ley SANA, ¿cierto? Que esta que salió hace un par de años, que lo que hace es entregar este permiso especial para aquellas personas que tienen que cuidar a sus hijos, o sea, menores de 18 años, que están en una situación terminal. Pero la ley quedó corta y no incorporó a las personas mayores de 18 años.
0: Yeah.
1: Y tú sabes, hoy día a todos nos ha tocado o nos va a tocar cuidar a alguien. Cierto, está, nuestro país está envejeciendo y a lo que se enfrentan las familias es a que o cuidan a este familiar o van a trabajar.
0: Sí, claro, sí.
1: Porque hay que llegar a fin de mes. Y eso a nosotros nos parece que es muy injusto. Hoy día existe en nuestra legislación sí un permiso para cuidar a mayores de 18 años, pero es un permiso de 10 días y que se devuelve o que te lo descuentan.
0: Ya.
1: ¿Sí? Y lo que hace esta ley es crear este permiso de 3 meses, que sea flexible, o sea, que se pueda utilizar cuando se requiera durante el año, que sea remunerado, o sea, no se descuente del sueldo, y que además incorpore una suerte de protección, de fuero para aquel trabajador que hace uso de este derecho. Y para eso estamos haciendo esta campaña ciudadana, para poder firmar también el apoyo a este proyecto y luego poder llevarlo hasta la Moneda, digamos, para nosotros. Esto ya lo conversamos con la ministra de Desarrollo Social, le contamos sobre el proyecto, porque como es un proyecto que tiene gasto, necesita del apoyo del Ejecutivo. Así que, bueno, nosotros creemos que la mejor forma de poder avanzar en política pública de justicia humana, porque, Eugenio, poder cuidar a un familiar tuyo, un papá, una mamá, tu esposo, un hijo mayor de 18 años cuando está en sus últimas etapas, es algo muy humano, muy necesario, y no podemos estar sumándole a las familias esta angustia de, bueno, o lo cuido, o voy a trabajar, o pierdo el trabajo, que claro, es una forma.
0: ¿Y quién lo va a hacer mejor que uno? ¿Quién lo va a hacer mejor que uno? Que uno que es cercano, porque aparte, claro, contratar una enfermera que requiere cuidados, por ejemplo, para gente adulta mayor, te puede salir hasta $1,000,000, entonces además es muy caro, o sea, es un legítimo ingreso que pueden tener las profesionales de la salud, pero en el fondo eso te eleva los costos de los niveles familiares a situaciones insospechadas, ¿no?
1: Así es, bueno, pero además, eso es por un lado, que es carísimo, hoy día el Estado no se hace cargo de los cuidados de las personas que están enfermas. Muestra de eso es que tenemos más de 1,000 personas en cama, ¿cierto?, del sistema de salud, que quedan prácticamente abandonadas porque sus familias muchas veces no se pueden hacer cargo. Y por otro lado es que estamos hablando de una enfermedad terminal. De eso estamos hablando, de cuando te dicen, ¿sabes qué?, ya estos van a ser sus últimos tiempos, digamos, y en ese momento yo creo que lo que necesitamos es proteger, es cuidar, es acompañar, es devolverle a esas personas todo lo que dieron en su vida, ¿sí? Y todos queremos hacer eso. El tema es que no puedas hacerlo por miedo a perder tu trabajo. Y es eso lo que esta ley viene a resolver, digamos, a que tengas ese permiso, y que ese permiso además venga con la protección de que por utilizarlo no vayas a ser despedido.
0: Sí, claro, y eso genera un poco de inseguridad, un poco de miedo, y al final la gente, no sabéis que mejor no lo voy a hacer porque si no lo voy a pasar mal. ¿Dónde se firma?
1: Mira, existe un link que pueden encontrar en mis redes sociales, tanto en Instagram como en Facebook. ¿Ya? A mano izquierda arriba es un link de color azul. En mis redes también tengo un videito explicativo ahí para poder ingresar. Ustedes hacen clic a esa... En ese link se va a abrir una página donde van a estar todos los detalles de esta ley, de la propuesta de ley, y al final dice firma acá. Ingresan sus datos y es todo.
0: Eso para tener el respaldo ciudadano. ¿Ah?
1: Así es. Porque nosotros creemos también que lo que te decía al principio respecto del tema de agricultura, a mí como parlamentaria lo que me toca es representar las preocupaciones y las necesidades de mi territorio y de todo Chile, por cierto, ¿cierto? Porque las leyes son para el país. Entonces, al tocarme esta responsabilidad, yo creo que es importante también que la ciudadanía se involucre y le digamos todo y todas juntas al Ejecutivo, ¿cierto?, que esto es una necesidad, que es necesario legislar sobre esto y que por tanto le pongan la urgencia que requiere, porque esta situación tan dolorosa la están pasando miles de familias en este momento, miles, y no podemos seguir llegando tarde.
0: Ahí estoy, donde dice campaña apoyo ciudadano, PL que incorpora el artículo 199 TER para adicionar a la ley SANA. Firma la petición. Listo.
1: Así es.
0: Ahí estamos firmando.
1: Eso. ¿Ah? Eso, sumémonos a esta firma que, como te digo, Eugenio, creo que es un proyecto que debiésemos apoyar de manera muy transversal, porque a todos nos puede pasar. A todos nos puede pasar que tengamos que enfrentar una enfermedad terminal de algún familiar. Digo, como te decía, hijos, un esposo, una esposa, un papá, una mamá, y haciéndonos cargo además también de lo que está pasando como país, ¿cierto? Estamos envejeciendo y cada vez más personas van a requerir de cuidado.
0: Buena cosa. Oye, ¿qué te pareció la dentro de la contingencia? ¿Qué te pareció la cadena nacional del presidente?
1: Bueno, me parece que hay que estar atentos a las propuestas concretas que haga. Yo creo, no me acomoda del todo esta actitud que toma de muy desafiante, ¿no? Bueno, los que sí quieren, los que no quieren, separando entre los buenos y los malos.
0: Los buenos y los malos, claro, sí.
1: No entregando la posibilidad siquiera, o abriendo la posibilidad de que puedan existir distintas opiniones sobre ciertos temas. Yo creo que aquí estamos todos de acuerdo en que queremos vivir tranquilos, en paz, y que poder avanzar en materia de seguridad.
0: Pero
1: en
0: la seguridad es la prioridad uno hoy día, ¿o no, Sofía?
1: Yo creo que dos cosas, la seguridad es una, y ha pasado adelante hoy día la preocupación respecto del empleo y de la situación económica de la familia.
0: Y comer.
1: Bueno, poder llegar a fin de mes, subir los combustibles, con eso se encareció todo, suben las cuentas de la luz, y la verdad es que ni se mejora el trabajo, ni hay más trabajo, digamos, ni hay mejores sueldos. Entonces, sí, a mí me parece bien que finalmente se empiece a trabajar la agenda que fue la que hizo que este gobierno llegara a ser gobierno. Me parece bien, no me parece el tono, porque creo que, insisto, separa entre los buenos y los malos, y a veces al presidente, yo comparto ahí la opinión que hiciera el diputado Gustavo Gatica, se le olvida que es presidente de todos los chilenos y las chilenas, incluyendo a quienes pensamos distinto.
0: Sí, claro. Y el tema de los indultos, ¿qué opinas de eso?
1: Sobre el proyecto de ley.
0: Lo que están planteando los indultos, de que, porque termina esta pelea que quieren indultar al que le dejó sin vista a la senadora Campillay, todo ese tipo de cosas, como generan mucha respuesta inmediata, o sea, se crispan al tiro los ánimos. Hay temas que parece que hay que dejar que pase el tiempo para poder plantearlos, creo yo, ¿no?
1: Mira, a mí me parece que es una contradicción, pues, del sector de la derecha, porque ellos siempre hacen su discurso en base a hacer mano dura en contra de los delincuentes, a darle tranquilidad a la familia, y aquí estamos hablando de una solicitud de indulto de personas que fueron juzgadas por la justicia, ¿sí? Que tienen un proceso y que se acreditó que cometieron delitos. Esta persona que dejó ciega a la senadora Campillay, dejó ciega a una mujer que iba camino a su trabajo. Eso se acreditó y se juzgó. Y eso es un delito. Y yo creo que presentar un proyecto para indultar a delincuentes es una contradicción. Ahora, si eso lo quieren poner en el marco otra vez de los buenos y los malos, si estamos a favor o en contra de carabineros, de la fuerza armada, eso no es real. Las personas que cometieron delitos haciendo uso de su condición, digamos en este caso uniformado, siguen siendo igual de delincuentes y le hacen mal a las instituciones. Eso es lo que nosotros creemos.
0: Estamos hablando del ex capitán de Carabineros, Patricio Maturana Ojeda, quien justamente ya tiene el beneficio de la salida dominical.
1: Además, pero él fue juzgado y se acreditó que cometió un delito. Y nosotros no estamos de acuerdo con que se hagan indultos a delincuentes.
0: ¿Qué pasa cuando qué señal se le transmite a la ciudadanía cuando hay senadoras mujeres de un lado y de otro que se agarran? Hay una suerte entre clasismo y resentimiento en la mezcla, es una mezcla muy jodida la que se ve en esa discusión, como que extrema, como que polariza mucho. ¿Qué opinas tú que vives ahí en ese medio ambiente?
1: No, mira, es que a mí me parece que la discusión en particular tiene otro elemento. A mí me parece que la actitud de la senadora

0: Flores una actitud de mucha indolencia. Y está hablando desde la ideología. Ella tiene una ideología.
1: Sí,
0: está
1: sí,
0: bien,
1: sí, sí,
0: es
1: sí.
0: su ideología y está bien que la defienda. Pero está hablando, insultando, o no sé si insultando, porque al final decirle a otra persona, mujer de feria, si para ella es un insulto, la verdad que
1: perdón.
0: Para otro, o la mayoría de los chilenos y las chilenas, no es un insulto, pero
1: no,
0: bueno.
1: Es rotearla. Perdona que lo diga así en esos términos, es rotearla derechamente.
0: O sea, claro, ella habla más de ella que de otra cosa. Pero en el caso de la senadora Campilla ya estamos hablando de que se le plantea la idea de que la persona que la dejó ciega sea indultada.
1: Sí.
0: Entonces habla desde otro espacio.
1: Desde el personal.
0: Y yo creo que, claro, o sea, y es lo mínimo, ¿no? Si alguien a ti, a mí nos deja ciego y después se habla de la posibilidad de que salga impune, obviamente te va a generar dolor y rabia, y en sí mismo es violento, exactamente.
1: Sí, muy violento.
0: Entonces, bueno, yo creo, yo lamento que esta sea la forma, porque yo creo que a la ciudadanía le deja la sensación de impunidad al final. O sea, una persona puede cometer un delito, ir a hacer su proceso judicial, acreditarse que lo cometió, y aún así venga un grupo de personas por ideología y pretenda indultarlo. Yo creo que es una mala señal.
1: Oye, otro tema es la contingencia. Ya se aprobó la mega reforma, obviamente tú no la apoyaste, pero en definitiva, acá, ¿es la varita mágica?
0: En absoluto, en absoluto. Yo lo único que he escuchado hasta ahora es a algunos ministros pidiendo paciencia. Lo que ellos han apostado es a hipotecar el futuro del país por los próximos 20 años, digamos, apostando a la teoría del chorreo. Eso que entre más plata tengan los que más tienen, entonces nos va a convidar al resto. Y eso ya está súper demostrado que no es así. Mira, nosotros como oposición presentamos tres requerimientos al Tribunal Constitucional. Estos fueron acogidos. El próximo 13 de agosto está la audiencia, porque nosotros creemos que al menos lo que dice relación con la invariabilidad tributaria, es decir, que se disponga para los próximos 20 años, lo que dice relación con el tema de las contribuciones y otras, están por sobre la constitución de nuestro país. Eso es algo que se tiene que revisar. Y bueno, pensamos que este gobierno no puede aprovecharse de una mayoría que tiene que es circunstancial para amarrar la política pública de los próximos años.
1: Ya. Claro,
0: así que bueno.
1: Pero en el fondo, en caso de quienes inviertan, esa invariabilidad solo se da en quienes inviertan y de acuerdo a algunos plazos, con un plazo máximo de 20 años, ¿no?
0: Así es, así es. Y mira, es bien particular lo que se está apostando, porque pareciera ser que se plantea que se entreguen mejores condiciones a todo el mundo privado, ¿cierto? Las empresas, las inversiones, si viene una empresa va al sistema de evaluación ambiental y se lo rechazan, vamos a tener que indemnizarlos por haber hecho mal este proceso, y los vamos a indemnizar con la plata de todos y todas. Y al mismo tiempo se plantea la discusión respecto de la venta de Codelco, y al mismo tiempo se presenta, son muchos la agenda económica que ha ido planteando este gobierno, que lo que hace es fortalecer por un lado el poder del privado y por el otro el disminuir la capacidad que tenga el Estado de responder a ciertas necesidades. Yo creo que esto tiene que ser más equilibrado.
1: Ya.
0: En una relación público-privada que tenga, que finalmente responda a la necesidad de las personas. Pero hemos tenido un ejemplo bien claro, Eugenio.
1: A ver.
0: Hace 3 semanas tuvimos el sistema frontal.
1: Sí.
0: Nosotros tenemos a la eléctrica concesionada a los privados. Y resulta que con todo ese poder y con todo ese monopolio que tienen, no fueron capaces de responder a la ciudadanía, y hubo familias que estuvieron 5 o 7 días sin electricidad.
1: Sí.
0: Entonces, esta teoría de que el privado todo lo hace bien y todo lo hace eficiente, nosotros estamos viviendo que no es así. Creo que van por el camino equivocado.
1: Sofía, finalmente nos preguntan acá, mira, te comparto algo que nos dice, que nos dicen acá la gente. Dice acá, dice, buenos días, Eugenio, te escucho con la diputada. El Ministerio de Agricultura solicitó cotizaciones para alimentación animal para regiones de Valparaíso, Atacama y Coquimbo por un total de 495 millones de pesos. Para la región de Valparaíso implica la entrega de 16.500 sacos de cubos y pellets de alfalfa, pero como siempre lo hace el ministerio, la ayuda saldrá en 2 meses más. O sea, y ya se nos murieron los animales.

0: Bueno, eso es lo que hablábamos al principio justamente de cuál era el sentido de urgencia.
1: Ah.
0: Porque si el gobierno hubiese decretado la zona de catástrofe, un estado de excepción constitucional por emergencia de manera rápida y no 5 días después, entonces los recursos podrían haber sido utilizados mucho más rápido. Entonces aquí se tomaron decisiones que fueron tardías. Y yo creo que eso hay que decirlo para que no vuelvan a cometer ese error. Si uno aquí, eso es lo que se espera. ¿No? Van a seguir habiendo sistemas frontales de estas características,
1: Sí.
0: porque estamos ante un cambio climático, aunque algunos piensen que no, digamos, pero estamos ante esta situación, y esto va a volver a ocurrir, y es por eso que yo creo que el gobierno tiene que aprender de los errores que cometió en esta ocasión para actuar mucho más rápido y que justamente estas ayudas lleguen cuando tengan que llegar,
1: Me
0: porque tiene
1: parece.
0: toda la razón quien escribe, digamos, o sea, en 2 meses más, imagínate, vamos a estar en octubre prácticamente.
1: Septiembre, octubre, claro.
0: O sea, ya la emergencia ya no es emergencia.
1: Qué cosa más terrible. Oye, finalmente, ¿qué pasa con la huella digital para los abuelitos?
0: Ah, bueno, hemos hablado de este proyecto anteriormente. Esto es
1: Sí.
0: un proyecto de ley que lo que busca es habilitar otros sistemas de autentificación. Es decir, cuando uno va a hacer un trámite, ¿cierto? No funciona la huella, que existan más alternativas, sea reconocimiento facial,
1: Ya.
0: sea el iris, sea, bueno, la voz, hay muchos mecanismos. Este proyecto ya fue votado en general y en particular en la Comisión de Personas Mayores y Discapacidad, y ya está en condiciones de pasar a la sala. Así que fue
1: Ya.
0: votado de manera transversal, lo apoyamos de todos los sectores políticos, y lo que esperamos ahora es que el gobierno también le ponga urgencia, porque tú sabes que el gobierno es el que define qué es lo que se discute primero, qué es lo que se discute después, pero este es un proyecto que, como tiene una gran transversalidad en su apoyo, creo que pudiese avanzar lo más rápido posible.
1: Como siempre, un gusto escucharte. Muchas gracias por esta conversación, Sofía González, diputada por el Distrito 6, que incluye las provincias de San Felipe y Los Andes. Que tengas un buen fin de semana.
0: Muchas gracias, un abrazo para todos y todas, y cuídense, mira que vienen las heladas,
1: Sí.
0: y hay que
1: Los
0: abrigarse.
1: viejitos tenemos que abrigarnos. Muchas gracias, que esté bien, ¿eh? Gracias por
0: Muy
1: preocuparte de
0: buenos días.
1: nosotros. Chao, chao.
0: Chao.
1: Era Sofía González con nosotros, la diputada por este distrito, conversando de temas de la contingencia en el derecho a pataleo. ¿Le ponemos música a la mañana? Claro. Mira lo que te tengo.

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1: Son las 11 de la mañana, 59 minutos.
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3: Eran las 5 de la mañana.
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0: Muy bien, seguimos 12:15 del día. Hace unos días conversamos con el alcalde de la comuna de San Esteban, con Cristian Ortega, por el famoso caso de los limpiafosas, que estaba sobrevalorizado el pago. Y bueno, ya hoy día tuvimos veredicto condenatorio, nos va a comentar el alcalde cómo salió todo. Cristian, ¿cómo estás? ¿Cómo te va?
1: Hola Eugenio, ¿cómo estás? Buenas tardes, gusto de saludarte.
0: Igualmente, bueno, parece que hay buenas noticias para la comuna de San Esteban, ¿no?
1: Sí, porque hoy día ya se dictó el veredicto condenatorio en la causa que nosotros iniciamos el año 2021 en contra de la empresa que estaba a cargo del servicio de limpia fosas. Bueno, en general lo hicimos sobre todo quienes fueran responsables, y ahí también estaba un funcionario municipal, ex encargado de adquisiciones, ex también alcalde subrogante en el periodo del alcalde Mardones. Y nosotros siempre sostuvimos de que había muchas irregularidades, que era un municipio que no estaba en orden y que teníamos muchos problemas con los recursos. Por eso que comenzamos todo ese trabajo y todas las acciones legales que hoy día, como decías tú, ¿cierto?, se genera el veredicto condenatorio respecto a los delitos de fraude al fisco y uso malicioso de instrumento público.
0: Y esto implica que declaran a ambas personas, a la propietaria de la empresa de limpiafosa y al funcionario municipal, los declaran culpables, ¿no?
1: Sí, así es. Como dices tú, se declaran culpables por los delitos que nosotros manifestábamos que habían ocurrido en la ex administración. Y bueno, ahora vienen varios pasos. El día 17 de agosto ya es la sentencia y ahí ya un trabajo que están viendo los abogados. Pero nosotros como municipalidad, la verdad es que nos reafirma lo que hemos dicho siempre, y reafirma también el tema nuestro de resguardar los recursos públicos, porque es harto dinero y ahora solamente estamos a la espera de que esto avance y ver qué es lo que pasa con los dineros, cómo se restituyen. Por ahí hay unos pagos que están retenidos, que yo espero que eso finalmente queden a disposición del municipio, así que estamos solamente esperando qué es lo que sigue.
0: ¿A cuánto ascienden los pagos que están retenidos, alcalde?
1: Nosotros tenemos cerca de 70 millones de pesos retenidos y se plantea también en la acción legal que el fraude debería bordear los 170, 180 millones de pesos.
0: ¿Ya, es sumando las dos cifras o no?
1: No, de manera separada. Nosotros tenemos dinero retenido.
0: Ya.
1: Que no pagamos. Yo cuando llegamos de alcalde, yo paré al tiro los pagos que se le estaban.
0: Sí, me acuerdo.
1: Porque nosotros sosteníamos que ahí habían irregularidades, así que lo que hicimos fue detener de inmediato los pagos el año 2021 cuando asumimos la municipalidad, pero también ya se habían generado hartos pagos anteriormente, desde el año 2018 al 2021.
0: Ya.
1: Al 2020.
0: Sí, claro, pero por lo menos esa plata no se alcanzó a pagar y se pudo rescindir el contrato.
1: Efectivamente, se pudo rescindir. Bueno, comenzamos todo un trabajo, ¿cierto?, para poder ordenar el tema del limpiafosa, que efectivamente es algo que se utiliza mucho. Acá nosotros tenemos cerca de 50-60% de nuestros vecinos son de sectores rurales o sectores urbanos donde no contamos con alcantarillado, entonces el gasto es mucho. Y ahí tenemos que llegar a generar harto orden, a generar hartas modalidades en las cuales nosotros llevábamos muy controlado el tema del pago
0: del
1: y
0: gasto,
1: cómo se cubicaban y se fiscalizaban los camiones.
0: Pero a ver, pero en el fondo, ¿esto ustedes recibieron una denuncia? Porque estas cosas no salen, cuesta encontrarlas, son cosas que no son fáciles, porque de repente se da la concomitancia de una persona, imagínate, la persona adquisiciones, y más encima con la interesada aquí, hay un tema que hay que rastrearlas bastante bien y meterse bien en la profundidad, ¿no?
1: Sí, por eso que yo creo que es importante lo que hizo el equipo municipal, el equipo que llegó conmigo a asumir la municipalidad. Había una denuncia en Contraloría, que después Contraloría siguieron ellos, pero nosotros ordenamos al tiro las investigaciones. Ahí el equipo de administración que llegó conmigo, los abogados. Nosotros también, yo era funcionario municipal, entonces uno iba detectando desde adentro quizás dónde estaban los mayores gastos, cuáles eran las situaciones que no iban a generar algunas dificultades a la hora de asumir la gestión. Entonces yo creo que el trabajo que hizo el equipo fue fue importante para detectar todas las irregularidades y hacer las denuncias como corresponde.
0: Yo, ¿sabes qué? Yo quiero hacer una reflexión contigo, aprovechando lo que me acabas de decir, de que tú eras funcionario municipal. Yo no, por ejemplo, tú llegas y te motiva el hacer bien las cosas, el tratar de ayudar a la comuna de la cual tú eres vecino y eres originario, y en el fondo uno ve por qué otros en la misma condición no usaron el servicio público para servir a la gente, sino que para servirse a ellos mismos. Y pasa no solo en San Esteban, pasa en todos lados. ¿Por qué? ¿Por qué existe esta cultura de la viveza, del choreo medio rasca, así como de tratar de robarse la plata de que es de todos los chilenos?
1: Yo creo que es lamentable eso, y más cuando estamos en estos cargos, porque nosotros, o los funcionarios, todos conocemos la autoridad, yo creo, principalmente, porque finalmente cuando nos postulamos para eso. Cuando nos damos cuenta de todas las necesidades, todas las carencias, es lamentable lo que ha sucedido, lo que uno ve en los medios. Yo veo, no sé, veía el otro día una discusión de dos senadoras que encuentro lamentable, porque eso mancha lo que hacen todas las autoridades. Hoy día tenemos tantas necesidades, la gente necesita otras cosas, y yo creo que hay malas prácticas que también la gente, yo creo que tiene que mirar, tiene que observar, porque después a la hora de votar también tiene que ejercer ese poder, pues, o sea, nadie llega a los cargos públicos al azar, o sea, también no. Creo que es importante cómo la comunidad, todas las noticias va viendo lo que se hace para la hora de votar.
0: Bueno, y en los municipios son las próximas elecciones que vienen, son las municipales, ¿ah? Y obviamente la gente tiene que saber a quién elegir, porque definitivamente no da lo mismo por quién se vota.
1: No, yo creo que no da lo mismo, y lo hemos visto. Yo solamente en esto, por eso que yo me estoy tan tranquilo, estoy muy satisfecho de lo que hemos hecho, porque sabíamos que las cosas no estaban bien, hicimos todas las acciones legales, todo lo que me correspondía, con mi abogada, con Gabriela, y hoy día claramente el veredicto nos señala eso, y lo que es más importante para mí es que también marcamos un precedente en lo que hacemos aquí en San Esteban, en cuanto a la utilización de los recursos, y si detectamos algo, lo vamos a denunciar, y nosotros estamos tratando de hacer lo mejor posible, porque San Esteban tiene muchas necesidades. Yo ahora mismo estaba hablando con la abogada, o sea, si podemos retener o recuperar los dineros, para mí, o sea, digo para mí en fondo como alcalde, es un dinero importantísimo, porque podemos hacer muchas cosas en nuestra comuna. Ahora esperamos poder postular a otro camión limpia fosa. Yo cuando llegué alcalde llevamos dos camiones ya que son municipales, porque yo decía, gastamos tanto en empresas externas, generemos el servicio nosotros mismos para que podamos ahorrar plata, si no vamos a seguir con un saco roto gastando. Y hemos tratado de ir en esa línea, pero a veces 3-4 años es muy poco tiempo para poder hacer todo, pero ahora esperamos poder contar con otro camión, y en un futuro que el servicio sea solamente municipal y no pagarle más a empresas externas.
0: Estás trabajando con empresas, bueno, en el limpiafosa, con empresas externas, pero en la recolección de basura también.
1: Sí, también son empresas externas, sí.
0: Sí, porque me pareció ver un camión,
1: Claro, pero yo, habían tantas necesidades, tenemos tantas cosas que en 3-4 años no podemos hacer.
0: No se alcanza, entonces.
1: Entonces, ahora estamos recién ordenando, me dijeron, llevamos un juicio de 4 años, 5 sí, años en un sí. juicio, entonces, pero sí marca un precedente, y yo la verdad es que estoy muy satisfecho y muy contento de la labor que ha hecho el equipo jurídico, administrativo, y bueno, yo personalmente espero que los dineros puedan volver al arca de San Esteban.
0: Me parece. Yo te decía que vi un camión de San Esteban, me parece aquí en San Felipe, por ahí por Pío Río. Es donde están ahí todos los camiones de una misma empresa, ¿no?
1: Puede ser que sean de la misma empresa, también entiendo que los botaderos están hacia allá. Sí. Debe ser esa situación, pero claro, nosotros hoy día lo que es la basura y una parte de la limpia fosa lo hacemos con contrato externo.
0: Me parece. Cristian, muchas gracias, que tengas buen fin de semana, buena noticia para las vecinas y vecinos de San Esteban.
1: Oye, un abrazo, y agradezco también la posibilidad de poder informar esto, y pues sobre todo darle la tranquilidad a nuestros vecinos de que estamos haciendo lo mejor posible por resguardar los recursos de la municipalidad.
0: Gracias, que estén muy bien. Chao, chao. Era Cristian Ortega, el alcalde de la comuna de San Esteban.

Abríguese el fin de semana, mantener temperaturas bajo cero el día domingo. Así que para que, si usted duerme una camita chica, como un amigo que yo tengo, que duerme en una cunita, que le pongan un guaterito, ¿ya? Yo capaz que le dé frío. Aquí está Andrés Calamaro.

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0: 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Nos vamos, gracias por la sintonía. Llega Ricardo Ruiz Herrera.
1: Hola, chiquito Ruiz.
0: A las 2, deportes, cena con Cagua. A las 3, el doctor Moreno. A las 5, Víctor Manuel Salgado, el chamán, con el WhatsApp musical que repite mañana. Mañana tenemos fútbol a las 11:30. Hay que estar 10:30 hueando en el estadio, ¿ah? ¿Eh? Bueno, que se va a desayunarse la cancha, ya. Ojalá se esfuercen como no se esfuercen estos hueones flojos, ya. Los de allá abajo, a los del complejo. Bueno, y después, a las 6, ¿ah? A las 6 va a ir Lucho Ponce. O después del partido. A las 6 ya. ¿El otro día pegado el partido? El otro día, sí. ¿Ah? A las 6. Ya nos vamos, gracias por la sintonía. Que estén bien. Si Dios quiere, hasta mañana.
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5: Son las 12:52.

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2: Eran las 5 de la mañana.
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4: Es la 1 de la tarde. 2 minutos.
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6: Declaran culpables a dueña de empresa limpiafosas y jefe de adquisiciones de Municipalidad San Esteban por delitos de fraude al fisco y uso malicioso de instrumento público. En Santa María fue inaugurado ecógrafo donado por el gobierno de Japón. Municipio Andino y Bienes Nacionales impulsan convenio para avanzar en regularización de terrenos en el sector del terraplén. SLEP de Los Andes realizó segunda feria de experiencias artísticas.

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0: Sean todas y todos bienvenidos a El Día Fuerza Informativa. Comenzamos a revisar las principales noticias ocurridas en el Valle de Aconcagua. Culpables fueron declarados la dueña de una empresa de limpiafosas y el jefe de adquisiciones de la Municipalidad de San Esteban por los delitos de fraude al fisco y uso malicioso de instrumento público. El alcalde de la comuna, Cristian Ortega, entregó detalles de este caso en conversación con Eugenio Cornejo. El edil dijo que lo que esperan es poder recuperar los recursos retenidos. Escuchemos lo que señaló.
1: Ya se dictó el veredicto condenatorio en la causa que nosotros iniciamos el año 2021 en contra de la empresa que estaba a cargo del servicio de limpia fosas. Bueno, en general lo hicimos sobre todo quienes fueran responsables, y ahí también estaba un funcionario municipal, ex encargado de adquisiciones, ex también alcalde subrogante en el periodo del alcalde Mardones. Y nosotros siempre sostuvimos de que había muchas irregularidades, que era un municipio que no estaba en orden y que teníamos muchos problemas con los recursos. Por eso que comenzamos todo ese trabajo y todas las acciones legales que hoy día, como decías tú, ¿cierto?, se genera el veredicto condenatorio respecto a los delitos de fraude al fisco y uso malicioso de instrumento público.
2: Y esto implica que declaran a ambas personas, a la propietaria de la empresa de limpiafosa y al funcionario municipal, los declaran culpables, ¿no?
1: Sí, así es. Como dices tú, se declaran culpables por los delitos que nosotros manifestábamos que habían ocurrido en la ex administración. Y bueno, ahora vienen varios pasos. El día 17 de agosto ya es la sentencia y ahí ya un trabajo que están viendo los abogados. Pero nosotros como municipalidad, la verdad es que nos reafirma lo que hemos dicho siempre, y reafirma también el tema nuestro de resguardar los recursos públicos, porque es harto dinero y ahora solamente estamos a la espera de que esto avance y ver qué es lo que pasa con los dineros, cómo se restituyen. Por ahí hay unos pagos que están retenidos, que yo espero que eso finalmente queden a disposición del municipio, así que estamos solamente esperando qué es lo que sigue.
2: ¿A cuánto ascienden los pagos que están retenidos, alcalde?
1: Nosotros tenemos cerca de 70 millones de pesos retenidos y se plantea también en la acción legal que el fraude debería bordear los 170, 180 millones de pesos.
2: Ya, ¿es sumando las dos cifras o no?
1: No, de manera separada. Nosotros tenemos dinero retenido.
2: Ya.
1: Que no pagamos. Yo cuando llegamos de alcalde, yo paré al tiro los pagos que se le estaban...
2: Sí, me acuerdo.
1: Porque nosotros sosteníamos que ahí habían irregularidades, así que lo que hicimos fue detener de inmediato los pagos el año 2021 cuando asumimos la municipalidad, pero también ya se habían generado hartos pagos anteriormente, desde el año 2018 al 2021.
2: Ya.
1: Al 2020.
2: Sí, claro, pero por lo menos esa plata no se alcanzó a pagar y se pudo rescindir el contrato.
1: Efectivamente, se pudo rescindir. Bueno, comenzamos todo un trabajo, ¿cierto?, para poder ordenar el tema del limpiafosa, que efectivamente es algo que se utiliza mucho. Acá nosotros tenemos cerca de 50-60% de nuestros vecinos son de sectores rurales o sectores urbanos donde no contamos con alcantarillado, entonces el gasto es mucho. Y ahí tenemos que llegar a generar harto orden, a generar hartas modalidades en las cuales nosotros llevábamos muy controlado el tema del pago
2: del gasto,
1: cómo se cubicaban y se fiscalizaban los camiones.
2: Pero a ver, pero en el fondo, ¿esto ustedes recibieron una denuncia? Porque estas cosas no salen, cuesta encontrarlas, son cosas que no son fáciles, porque de repente se da la concomitancia de una persona, imagínate, la persona adquisiciones, y más encima con la interesada aquí, hay un tema que hay que rastrearlas bastante bien y meterse bien en la profundidad, ¿no?
1: Sí, por eso que yo creo que es importante lo que hizo el equipo municipal, el equipo que llegó conmigo a asumir la municipalidad. Había una denuncia en Contraloría, que después Contraloría siguieron ellos, pero nosotros ordenamos al tiro las investigaciones. Ahí el equipo de administración que llegó conmigo, los abogados. Nosotros también, yo era funcionario municipal, entonces uno iba detectando desde adentro quizás dónde estaban los mayores gastos, cuáles eran las situaciones que no iban a generar algunas dificultades a la hora de asumir la gestión. Entonces yo creo que el trabajo que hizo el equipo fue fue importante para detectar todas las irregularidades y hacer las denuncias como corresponde.
2: Yo, ¿sabes qué? Yo quiero hacer una reflexión contigo, aprovechando lo que me acabas de decir de que tú eras funcionario municipal. Yo no, por ejemplo, tú llegas y te motiva el hacer bien las cosas, el tratar de ayudar a la comuna de la cual tú eres vecino y eres originario, y en el fondo uno ve por qué otros en la misma condición no usaron el servicio público para servir a la gente, sino que para servirse a ellos mismos. Y pasa no solo en San Esteban, pasa en todos lados. ¿Por qué? ¿Por qué existe esta cultura de la viveza, de tratar de robarse la plata de que es de todos los chilenos?
1: Yo creo que es lamentable eso, y más cuando estamos en estos cargos, porque nosotros, o los funcionarios, todos conocemos la autoridad, yo creo, principalmente, porque finalmente cuando nos postulamos para eso. Cuando nos damos cuenta de todas las necesidades, todas las carencias, es lamentable lo que ha sucedido, lo que uno ve en los medios. Yo veo, no sé, veía el otro día una discusión de dos senadoras que encuentro lamentable, porque eso mancha lo que hacen todas las autoridades. O sea, hoy día tenemos tantas necesidades, la gente necesita otras cosas, y yo creo que hay malas prácticas que también la gente, yo creo que tiene que mirar, tiene que observar, porque después a la hora de votar también tiene que ejercer ese poder, pues, o sea, nadie llega a los cargos públicos al azar, o sea, también no. Creo que es importante cómo la comunidad, todas las noticias va viendo lo que se hace para la hora de votar.
2: Bueno, y en los municipios son las próximas elecciones que vienen, son las municipales. ¿Ah? Y obviamente la gente tiene que saber a quién elegir, porque definitivamente no da lo mismo por quién se vota.
1: No, yo creo que no da lo mismo, y lo hemos visto. Yo solamente en esto, por eso que yo me estoy tan tranquilo, estoy muy satisfecho de lo que hemos hecho, porque sabíamos que las cosas no estaban bien, hicimos todas las acciones legales, todo lo que me correspondía, con mi abogada, con Gabriela, y hoy día claramente el veredicto nos señala eso, y lo que es más importante para mí es que también marcamos un precedente en lo que hacemos aquí en San Esteban, en cuanto a la utilización de los recursos, y si detectamos algo lo vamos a denunciar, y nosotros estamos tratando de hacer lo mejor posible, porque San Esteban tiene muchas necesidades. Yo ahora mismo estaba hablando con el abogado, o sea, si podemos retener o recuperar los dineros, para mí, o sea, digo, para mí en fondo como alcalde, es un dinero importantísimo, porque podemos hacer muchas cosas en nuestra comuna. Ahora esperamos poder postular a otro camión limpia fosa. Yo cuando llegué alcalde llevamos dos camiones ya que son municipales, porque yo decía, gastamos tanto en empresas externas, generemos el servicio nosotros mismos para que podamos ahorrar plata, si no vamos a seguir con un saco roto gastando. Y hemos tratado de ir en esa línea, pero a veces 3-4 años muy poco tiempo para poder hacer todo, pero ahora esperamos poder contar con otro camión, y en un futuro que el servicio sea solamente municipal y no pagarle más a empresas externas.
2: Estás trabajando con empresas, bueno, en el limpiafosa, con empresas externas, pero en la recolección de basura también.
1: Sí, también son empresas externas, sí.
2: Sí, porque me pareció ver un camión,
1: Claro, pero yo habían tantas necesidades, tenemos tantas cosas que en 3-4 años no podemos hacer.
2: No se alcanza, entonces.
1: Entonces ahora estamos recién ordenando, me dijiste, llevamos un juicio de 4 años, 5 años en un juicio, entonces. Pero sí marca un precedente, y yo la verdad es que estoy muy satisfecho y muy contento de la labor que ha hecho el equipo jurídico, administrativo, y bueno, yo personalmente espero que los dineros puedan volver a la arca de San Esteban.
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0: En Santa María fue inaugurado ecógrafo donado por el gobierno de Japón que mejorará la atención y el diagnóstico de los usuarios del sistema de salud público. La entrega fue realizada por el embajador Sone Kenko. El nuevo equipamiento permitirá fortalecer la capacidad diagnóstica del centro de salud y ampliar el acceso a prestaciones para los habitantes de la comuna. El alcalde de Santa María, Claudio Zurita, calificó la jornada como histórica.
5: Mira, para Santa María hoy día es un día histórico. Un día importante, ya que tenemos una tremenda visita como el embajador de Japón en nuestra comuna. Además, estamos mirando a Cordillera hoy día, que se vistió de gala para recibirlo. Y él viene hoy día a inaugurar un ecógrafo, que es un proyecto que hicimos a través del municipio, Serplac y Salud, donde fue postulado y financiado por la Embajada de Japón. Por lo tanto, hoy día es un momento que estamos inaugurando, ya está funcionando, y un día de dar las gracias, de agradecimiento a Japón, a su gente, a la Embajada, por habernos apoyado en este tremendo proyecto. Solamente de Santa María, de su habitante, del alcalde, solamente para darle agradecimiento. Así que esperamos que sea una linda jornada. Un rato más nos vamos a llegar a conocer algunos lugares de Santa María, así que estamos muy contentos de su visita, señor embajador.
0: Quien también estuvo presente en la jornada y destacó el aporte del gobierno japonés fue el delegado presidencial provincial de San Felipe, Sebastián Caldera.
6: Bueno, primero que nada, destacar la visita del embajador. La comuna de Santa María nos tiene bastante acostumbrado a este tipo de visitas. En el periodo que hemos estado nosotros en representación del presidente Kass como delegado, hemos tenido innumerables visitas, innumerables gestión en la que se requiere. Esta comuna cumple con ese requisito, digamos, que es la gestión. Esto es digno de destacar, este tipo de iniciativa, este tipo de gestión, de planificación, de proyectos que se presentan aquí en la comuna y que son capaces de llegar a entidades incluso internacionales como es esta, que Japón aporta con este tipo de cosas de manera social, un ecógrafo que lo pudimos ver funcionando, digamos, con una persona que está embarazada, una mujer que abre paso a la vía, toda la performance que hace aquí el alcalde, yo también la destaco, el honorable consejo municipal, todo lo que son partícipes aquí en la comuna, y yo creo que son cosas que destacan la comuna, que engrandecen a la provincia, y por supuesto más aún cuando viene directamente el embajador de Japón a hacer este tipo de entrega.
0: También estuvo presente en la jornada el embajador de Japón, Sone Kenko. Esto fue lo que dijo traducido con el intérprete con quien llegó hasta la comuna de Santa María.
7: En esta oportunidad es primera vez que visita Santa María el embajador. Chile y Japón tiene larga historia de amistad, pero especialmente considera que el lazo entre personas, digamos, lazo humano, es muy importante en esta relación.
8: Japón realiza
7: diversos tipos de cooperación con la idea de asegurar la seguridad humana, digamos, y en ese contexto, en esta ocasión, podamos donar un equipo de ecografía a la ciudad de Santa María.
8: この、特に妊婦さんたちのですね、健康とあと元気な子どもたち、赤ちゃんが生まれるために役立ってくれる、それがこの地域の中でさらに、多くの人たちに喜びを提供できるようになればというふうに思ってます。
7: Y espera que a través de esta donación de ecografía, digamos, la mujer embarazada y los bebés que van a nacer, digamos, puedan tener la sonrisa, digamos, y tranquilidad, y a través de eso colaborar con la comunidad de Santa María para que estén felices.
8: また、これからもサンタマリアとの友好関係を強化していきたいと思いますし、市長ともこれからも仲良くさせていただきたいと思ってます。
7: Y esperamos seguir con este vínculo con la Santa María y también seguir contando con el ayuda y colaboración de alcalde, digamos, y fortaleciendo lazos entre Japón y Santa María.
0: Finalmente, la matrona del CEFAM de Santa María, Alejandra Castro, explicó cómo van a utilizar esta nueva herramienta en el CEFAM. Escuchemos lo que dijo.
9: Bueno, primero muy agradecida del pueblo japonés por de dónde salen los fondos para poder postular este proyecto. Y este proyecto, que es en conjunto con la municipalidad, tiene como finalidad poder mejorar nuestras prestaciones y la calidad de lo que nosotros hacemos llegar a nuestras embarazadas. La verdad que para nosotros la calidad en la atención es importantísimo, poder primero generar un vínculo con cada uno de ustedes como familias, como madres, pero además poder detectar oportunamente las distintas alteraciones que se pueden prestar, para de esa forma poder derivar a tiempo y en nuestra red de salud poder otorgar las prestaciones que se requieren. La atención primaria es la puerta de entrada a la salud y tener este tipo de herramientas con la calidad que tenemos actualmente con el ecógrafo que adquirimos es algo que nos permite entregar mejor salud, acercarnos más a ustedes y por supuesto tener una mejor sociedad con niños que están más vinculados con sus padres.
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0: El gobierno regional de Valparaíso destacó el aporte que hizo para la realización del Mundial Femenino de Voleibol que se lleva adelante en San Felipe y Los Andes. Entre este 6 y 16 de agosto, la región de Valparaíso está siendo protagonista del Campeonato Mundial Femenino Sub-17 de Voleibol Chile 2026, primer torneo internacional de voleibol piso organizado en el país y que tendrá sus sedes en Los Andes, San Felipe y Santiago, reuniendo a 24 selecciones de los 5 continentes. El certamen, organizado por la Federación de Voleibol de Chile y la Federación Internacional de Voleibol, considera una inversión para el gobierno regional de 346 millones de pesos, donde se beneficiará directamente a 240 personas entre niños, niñas, adolescentes y docentes, quienes recibirán capacitación especializada para fortalecer el desarrollo del voleibol en las provincias de San Felipe y Los Andes a través del programa Fortalecimiento del Voleibol Formativo y Competitivo para Niños, Niñas y Adolescentes entre 5 y 19 años en las provincias de San Felipe y Los Andes. Este proyecto fue formulado por el Instituto Nacional del Deporte. Tras la inauguración del torneo, el gobernador regional de Valparaíso, Rodrigo Mundaca, señaló lo siguiente.
10: Bueno, estamos en el Centro de Entrenamiento de Deportes, partido inaugural, Chile-República Checa. Esta es una jornada maravillosa porque es el Mundial Juvenil Femenino Sub-17 de Voleibol que se desarrolla en Chile con 13, Región Metropolitana, San Felipe y también Los Andes. Y por tanto es una fiesta del deporte y esperemos de que esta fiesta del deporte todas y todos lo podamos disfrutar. El deporte es una de las piedras angulares del buen desarrollo. Lo que estamos viendo acá es una práctica deportiva en equipo tremendamente importante, tremendamente edificante, y espero que todos los jóvenes se sientan motivados por este deporte.
11: Gobernador, hablemos del aporte del gobierno regional para que esto sea posible.
10: Bueno, nosotros como gobierno regional hemos hecho un aporte importante del orden de 350 millones de pesos, básicamente para poder acoger a las delegaciones que nos visitan y que compiten en la región de Valparaíso. 12 delegaciones, 12 países que con los recursos del gobierno regional hoy día pueden estar cómodamente instalados para poder participar y competir en el Mundial de Voleibol Juvenil Femenino.
11: Hablemos también de lo positivo para el desarrollo del comercio, el turismo también en la región.
10: Sin duda que una iniciativa de esta naturaleza. No había un mundial en la Aconcagua desde la década del 60. Y por tanto, efectivamente, cuando tenemos 12 países de alto nivel en este tipo de deporte, esto genera atracción turística, atracción de inversiones, se reactiva la economía, se reactiva el comercio, y por tanto creo que esto también es tremendamente importante para eso.
0: Para el gobierno regional de Valparaíso, albergar eventos deportivos de carácter internacional representa una oportunidad para fomentar la participación y el desarrollo del deporte en los niños y niñas, descentralizando los espacios y dinamizando las economías locales a través del turismo y los servicios asociados. al respecto. Sebastián Ravi, gerente general de la Corporación Regional de Turismo de Valparaíso, comentó lo siguiente.
12: Bueno, la realización del Mundial de Vóley en San Felipe y los Andes, primero que nada, nos posiciona a nivel internacional, las transmisiones a nivel mundial, se van a conocer nuestros atractivos turísticos, y por otra parte hay un impacto económico muy relevante derivado de este mundial en alojamiento, gastronomía, servicios de transporte. Entonces, desde la perspectiva turística, para nosotros es muy relevante y esperamos que resulte todo increíble.
11: ¿Alguna proyección que nos puedan compartir ustedes como corporación?
12: Lo que vamos a hacer, esa proyección la vamos a tener porque vamos a hacer una medición de impacto económico turístico de lo que es la realización de este evento. Son miles de personas las que van a estar, diversas delegaciones, y una vez que termine este evento vamos a poder decir efectivamente cuánto queda en la región y cómo aporta la cadena de valor turístico a los negocios locales, y por supuesto a nivel de posicionamiento y prensa.
11: Hablar acerca del Valle de Aconcagua y de estas dos comunas en particular y su potencial también para la región.
12: Bueno, es fantástico que la gente que va a visitar San Felipe y Aconcagua, el Valle de la Aconcagua en general, tenga la oportunidad de recorrerlo. Estamos en un momento muy lindo del año, con mucha nieve, con una cordillera nevada. Así que todos los que visiten, invitados a disfrutar de las distintas rutas y circuitos que se ofrecen también en este maravilloso destino que es el Valle de Aconcagua.
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13: Es la 1:00 p.m, 25 minutos.
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9: Continuamos revisando las principales noticias ocurridas en las 10 comunas del Valle de Aconcagua. El Liceo de Niñas Corina Urbina de San Felipe realizará 2 jornadas de puertas abiertas. Para tener los detalles, tomamos contacto con su directora, Wilta Berríos. Directora, gracias por recibir el llamado de la radio.
10: Muchas gracias, buenas tardes a usted y a todos sus auditores.
9: Gracias por el tiempo que se toma, directora, para poder compartir con los auditores de la radio esta actividad que van a realizar. Entiendo que con alumnos de prebásica y luego de media. Cuéntenos de qué se va a tratar esta jornada de puertas abiertas.
10: Es una invitación que queremos hacer a todos los padres y a toda la comunidad del Valle de la Aconcagua para que nos puedan visitar y conocer, para que puedan matricularse con nosotros este martes 11, que a propósito que es cerca del Día del Niño, vamos a tener puertas abiertas para la enseñanza prebásica, quiere decir para pre-kinder y kinder. Ya están todos invitados, independiente que este sea un liceo de niña, vamos a tener una celebración que dura 2 horas, alrededor de 2 horas, entre las 10 y las 12 de la mañana. La idea, ¿no es cierto?, es que los niños se puedan divertir, pero también que nos puedan conocer y que las educadoras in situ le puedan contar aquí los talleres que nosotros tenemos, porque tenemos nosotros extensión horaria, ¿ya? Entonces hay talleres por la tarde donde los padres pueden dejar a la estudiante, como bien dice la palabra extensión horaria, hasta las 3:30 de la tarde. Y posterior a eso, el martes 18 también a las 10 de la mañana vamos a tener puertas abiertas, pero ya para la enseñanza media. Ya ahí no hay juegos inflables ni esas cosas, tiene otra dinámica. Vamos a mostrar nuestras 2 especialidades que son enfermería, gastronomía, un laboratorio de ciencia de punta, laboratorios también de computación y otras actividades y otros talleres que están dedicados exclusivamente a los estudiantes de enseñanza media. Entonces, una invitación, es una actividad absolutamente gratuita, así que quedan cordialmente invitados para que nos puedan ver como una posibilidad y conocer nuestro proyecto educativo para que puedan matricular a sus hijas en este establecimiento.
9: Directora, la invitación está realizada. ¿Cómo lo tienen que hacer los apoderados que estén interesados en conocer el trabajo que ya realizan en el Liceo de Niñas Corina Urbina? ¿Por dónde tienen que acceder estos 2 días martes que usted nos está contando?
10: Sí, se puede acceder a través de los jardines, quienes tengan a sus hijos en los jardines, como somos un mismo sistema, ¿no es cierto? Pueden avisar allí que van a los más chiquititos a asistir con los padres, y si no pertenecen a nuestro sistema y nos pueden y nos quieren conocer, también acá nosotros los vamos a estar esperando si vienen de manera directa. Eso sería para la enseñanza prebásica. Y para educación media también se ha enviado la invitación a todos los colegios a través del área de orientación o de las coordinaciones de convivencia escolar, para que autoricen a sus estudiantes a poder venir. Así es que por eso le llamamos puertas abiertas, porque estamos dispuestos a recibirlo, independiente de que sea de nuestro sistema o no, y ojalá venir con el apoderado, porque realmente quien toma la decisión son los apoderados. Así es que es muy sencillo presentarse acá en el establecimiento, entregar todos sus datos con el carnet de identidad y poder ingresar entendiendo que hay menores de edad, ¿no? Uh-huh. Y también tenemos que resguardar eso.
9: Exactamente. Estamos conversando con la directora del Liceo de Niñas, Corina Urbina, de San Felipe, Wilta Berríos. Directora, ¿cuáles son los atractivos? ¿Qué le diría usted a estos apoderados para que opten por llevar a sus alumnos al establecimiento educacional?
10: Sí, primero decirle que tenemos inglés desde pre-kinder hasta cuarto año medio. Sacamos certificaciones al egresar de cuarto medio que les sirve a las estudiantes, porque cuando van a la universidad de pronto tienen que hacer un ramo de inglés técnico que es un solo semestre, y mostrando este certificado ya eso no lo tienen que hacer. Ya no estoy promocionando que no lo hagan, igual lo puede hacer, pero en el caso de que tuviese muchas actividades hubiese no hacerlo, y así le queda espacio para que pueda estudiar en los ramos o la asignatura que son propias de la universidad. Uh-huh. También que tenemos las dos especialidades que acá se titulan en nivel medio, en enfermería, en gastronomía, que tenemos sello deportivo. En danza, por ejemplo, ya quedamos clasificados para ir a Argentina este año. También indicarles que con mucho orgullo en balonmano le ganamos a la ciudad de los Andes, con mucho respeto, pero esto es un deporte competitivo también, así que tenemos taller de robótica, tenemos laboratorio de ciencia que es de punta, tenemos laboratorios de computación, entonces tenemos una variedad de gama, el fútbol femenino también, así que a quienes les guste el fútbol, no por ser un liceo femenino, también tenemos esa rama. Y especialmente indicar, somos un liceo inclusivo, también contamos con proyectos de integración. Acá nosotros tenemos una diversidad de estudiantes y nos hemos ido preparando en ello. Así es que yo creo que lo mejor es que nos puedan conocer. Yo desde acá les puedo decir eso, tenemos taller de inglés, tenemos taller de musicoterapia, que ningún otro establecimiento lo tiene, que ese taller es para poder bajar, ¿no es cierto?, los niveles de ansiedad, si hay niveles de agresividad, en ese taller aprenden a cómo manejar los conflictos, entonces por ahí se hace un poco de yoga también para poder relajarnos, así es que tenemos una propuesta educativa bien potente que a veces en el Valle nos conocen poco en aquellas actividades que hacemos, aun cuando estamos en las redes, estamos en Instagram, en Facebook, y están todas las semanas saliendo noticias sobre las actividades que nosotros realizamos.
9: Uh-huh. Ahora yo quisiera destacar, directora, el tema de las carreras técnico-profesionales, enfermería, gastronomía, son potentes. Hace poco ustedes estuvieron apoyando una actividad en Santa María con las alumnas de gastronomía. El poder ver dónde las alumnas trabajan, me imagino que es muy importante.
10: Sí, una vez que hagan la visita pueden ver ahí in situ, las estudiantes van haciendo inmediatamente la práctica. De hecho, antes teníamos un curso de enfermería, tuvimos que abrir teníamos un A, tuvimos que abrir un B, porque hay una alta demanda para ello. Lo mismo que en la especialidad de gastronomía, ¿no es cierto?, que donde se pueden desenvolver en los locales y en el comercio que hay en el Valle de la Aconcagua, y por qué no decirlo afuera, también tenemos estudiantes que han seguido estudiando y se han hecho hoy día cargo de restaurante y de lo que le llaman las pymes o sus propias actividades, hacer iniciación de actividades y trabajan de manera independiente.
9: Uh-huh. Finalmente, directora, ¿cuáles son los sellos, los valores que ustedes le transmiten a las alumnas y que las destacan luego cuando tienen que desenvolverse en la sociedad?
10: Sí, bueno, hoy día vemos que el tema de convivencia es súper importante a nivel país. De pronto son problemáticas sociales que entran a los establecimientos, así que ahí nos toca trabajar bien duro. Aquí debo agradecer al SLEP. Este año, ¿no es cierto?, salió una ley que debía haber una coordinadora de convivencia por establecimiento. Nosotros tenemos dos, una para enseñanza básica, otra para enseñanza media. Por lo tanto, acá se promueven los valores del respeto, de la inclusión, de la diversidad y también de los deberes y de los derechos que tienen los estudiantes. Y principalmente los deberes, porque hoy día estamos en una sociedad que de pronto se nos olvida un poco aquello. Entonces somos un establecimiento donde estamos con 124 años, se comprenderá la larga trayectoria de desde cuando se inició, donde la educación era más rígida, hoy día con esos mismos valores, ese mismo respeto, pero modernizado, y también que tenemos el sello deportivo competitivo y un tremendo respeto por el medio ambiente. Este es un liceo que todavía tiene áreas verdes, quien pueda entrar, hacia acá hay una plazuela en el medio del establecimiento que muchas personas del Valle tampoco conocen, entonces es importante que nos visiten porque van a ver que este no es un establecimiento de puro cemento, es donde cada sello se vive y se experiencia cada día.
9: Perfecto, directora Wilta Berríos, directora del Liceo de Niñas Corina Urbina de San Felipe. Le deseamos mucho éxito en estas actividades. La invitación está hecha. Muchas gracias por su tiempo, por los minutos que se toma para conversar
10: gracias
9: con nosotros.
10: Gracias a ustedes. Martes 11, martes 18, aquí lo esperamos a las 10 de la mañana. Quien nos quiera visitar y conocer, traer su cédula de identidad, porque estamos con menores y puedan ingresar. ¿Ya?
9: Muchas gracias, directora. Que esté muy bien. Hasta luego.
10: Listo. Buenas tardes. Chao, chao.
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9: Una importante noticia recibió la comunidad de los Andes tras la visita de la Seremi de Bienes Nacionales de la región de Valparaíso, Leslie Cornejo, quien confirmó el avance de un convenio de colaboración con la Municipalidad de los Andes que permitirá acercar la atención de este servicio a la comuna y dar respuesta a procesos de regularización que permanecen pendientes desde hace varios años. El alcalde de los Andes, Manuel Rivera, destacó que esta iniciativa responde a un trabajo conjunto desarrollado desde el inicio de la gestión de la Seremi y permitirá retomar materias que quedaron suspendidas tras el cierre de la Oficina de Bienes Nacionales que anteriormente funcionaba en la antigua Delegación Provincial.
12: Bueno, lo primero es que teníamos programada esta visita de nuestra Seremi de Bienes Nacionales de la Quinta Región, que nos ha compartido gratas noticias. Con ella, desde el primer momento, hemos recibido su apoyo y hoy día que estaba en la comuna de San Esteban entregando también algunas documentaciones al alcalde Cristian Ortega, nos visita y nos da buenas noticias respecto a que existe la posibilidad de que en el corto plazo tengamos un convenio de colaboración entre la Seremi de Bienes Nacionales y el municipio. ¿Para qué? Para ver muchos temas pendientes, que a propósito que existió una oficina acá en la antigua delegación provincial y que en los últimos 4 años no existió, se puede reflotar para efecto de tener funcionarios, en este caso un abogado, que venga a atender en dependencias municipales con el apoyo municipal para ver todos estos temas que tienen que ver con entrega de título de dominio, con entregas que están absolutamente suspendidos por estos últimos 4 años. El caso específico del terraplén es por lejos el más sensible, son vecinas y vecinos muy carenciados que están en litigios con algunos temas de propiedad privada, pero que iniciaron hace 5 años procesos que no supimos en qué quedaron. La Seremi nos ha dado la buena noticia que a propósito de este convenio podemos reflotar estos temas y solucionar temas que ya debieran haber sido solucionados en los últimos tiempos. Así que estamos muy agradecidos por este convenio particular y por buenas noticias que nos trajo nuestra Seremi.
9: Por su parte, la Seremi Leslie Cornejo destacó que este convenio permitirá acercar los servicios del Ministerio a los habitantes de los Andes, considerando que actualmente la atención se concentra en Valparaíso.
13: Muy contenta acá en la comuna de los Andes porque tenemos una noticia muy importante. El alcalde acá de la comuna nos ha conversado con nosotros porque vamos a firmar un convenio entre la Ilustre Municipalidad de Los Andes y la Seremía de Bienes Nacionales. Esto es muy importante porque significa hoy día que desde nuestra Seremía venga un abogado a atender a todas las personas. Es muy difícil muchas veces la distancia que existe entre la comuna y donde están nuestras oficinas en Valparaíso. Por lo tanto, hoy día es la comuna más alejada con la cual nosotros tendríamos convenio. Así que una excelente noticia. El llamado es, primero, a destrabar todos los temas pendientes que tengamos con la municipalidad. Pero además, queremos hacer un llamado responsable a que no haya una falsa expectativa. Hoy día vamos a acercar, vamos a revisar todos los casos. En particular, la aplicación es justamente del decreto de ley 2695 en cada uno de los casos en particular. Hoy día queremos ayudar a la comuna, queremos ayudar al alcalde y queremos destrabar todos los temas pendientes. Así que vamos a estar con los vecinos, vamos a verificar los casos en específico para lograr encontrar soluciones, que es lo que busca nuestra ciudadanía.
9: Con este convenio, el municipio de Los Andes y la Seremi de Bienes Nacionales buscan facilitar el acceso de los vecinos a este importante servicio, reducir los tiempos de espera y avanzar en la resolución de situaciones que por años han afectado a numerosas familias de la comuna andina, especialmente del sector El Terraplén.
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9: En el Centro Cultural de Los Andes se realizó la segunda feria de experiencias artísticas Los Andes 2026, instancia impulsada por la Mesa de Educación Artística de la Región de Valparaíso, coordinada por la Seremi de Cultura y la Seremi de Educación y organizada en alianza estratégica con el Servicio Local de Educación Pública, SLEP de Los Andes. La actividad reunió a establecimientos educacionales pertenecientes al SLEP de Los Andes, especialmente los que tienen sello artístico, junto al SLEP Aconcagua y organizaciones e instituciones de toda la región. La jornada contó con un despliegue de actividades para estudiantes de prebásica, enseñanza básica y media, así como para docentes y directivos de establecimientos educacionales y jardines infantiles de la zona. Los asistentes pudieron recorrer los stands instalados y conocer la labor de las organizaciones e instituciones que integran la Mesa de Educación Artística Regional. Este año la feria se sumó a la celebración de la Semana de la Educación Artística impulsada por el Ministerio de las Culturas, las Artes y el Patrimonio y la UNESCO, que invitó a conectarse con los paisajes afectivos, una reflexión que propone mirar el territorio no solo como una tierra o cemento, sino que como un mapa vivo lleno de historias, recuerdos, emociones y vínculos colectivos. La feria ofreció además experiencias artísticas en las diferentes salas y espacios del Centro Cultural, a cargo de organizaciones como el Museo Artequín de Viña del Mar, Teatro Museo de Títeres y El Payaso, la Fundación Acción Creativa, el Festival Internacional de Fotografía de Valparaíso, el Teatro Municipal de Viña del Mar, Casa Arte y Balmaceda Arte Joven, todos integrantes de la Mesa de Educación Artística de la Región de Valparaíso. Pedro del Real, profesional de apoyo del Departamento de Educación Artística de la Seremi de Cultura, subrayó el propósito central de esta iniciativa.
16: En este caso, hicimos una alianza estratégica con el SLEP de Los Andes para ejecutar acá esta feria, ¿ya? Gestionaron el centro cultural, gestionaron toda la asistencia de los niños, y bueno, nuestras instituciones, que muchas son de Valparaíso, pero hay también de La Ligua, de San Antonio, trajeron sus experiencias para acoger, para mostrarlas a los niños de Los Andes, que pudieran experienciarla, pero también que pudieran los niños de los Andes mostrar también sus trabajos. Entonces tenemos también, junto con experiencias artísticas relacionadas, por ejemplo, con el Museo de Arte Quín, Balmaceda Arte Joven, el Teatro Museo del Títere y el Payaso, por ejemplo, están también muestras artísticas de bandas locales, de Gade los Andes, también de Yayay, de San Felipe, elencos de baile. O sea, estamos mostrando todo lo que estamos haciendo en toda la región, aquí, ahora. Y la idea también es que después, ahora, armen cosas juntos, no sé, por la escuela tanto, y dice, hoy la muestra de esto, tú la puedes ir, ya, mira, yo gestiono aquí, y así vamos también articulando y haciendo más densa la red.
9: Por su parte, José Miguel Barraza Soto, director de la Escuela Valle Alegre de Calle Larga, valoró la relevancia del encuentro.
17: Sí, nosotros, aparte de talleres extracurriculares, como por ejemplo el taller de música, de los niños también desarrollan otras habilidades artísticas. Los niños pueden compartir, ¿cierto?, sanamente, aprendiendo a tocar instrumentos, ¿cierto?, a vincularse con sus compañeros, ¿cierto? Y también nosotros trabajamos con Acciona. Acciona es un programa del Ministerio de la Cultura y las Artes. Este es nuestro segundo año. Y realmente, claro, el tema del arte se puede vincular muy bien con el currículum, ya en el día a día. Nosotros tenemos la experiencia de Acciona, que ellos vienen semanalmente a nuestra escuela a trabajar en la asignatura de, en este caso en mi escuela, en lenguaje y comunicación, y en la asignatura de historia, en distintos cursos. Así que para nosotros ha sido una muy buena experiencia. Se establecen metas, obviamente, como todas las asignaturas, ¿cierto? Objetivos.
9: Quien también se refirió a esta instancia fue la pequeña Amparo, alumna de cuarto año básico, vocalista de Los Cachorros con K, de la Escuela John Kennedy de los Andes. Escuchemos lo que dijo.
18: Somos Los Cachorros con K y fuimos la primera banda en presentarnos en esta hermosa feria con muchas actividades, y en lo que he participado es todo muy lindo. Me gusta mucho esta feria, no quiero que se acabe. Y no quiero volver al colegio porque acá está muy entretenido. Los Cachorros con K son un grupo de la escuela John Kennedy que yo llevo 4 meses ahí. Me encanta, son súper buena onda, me encanta mi profesor, es muy amable. Y me gusta mucho estar en la banda porque siempre quise como estar en algo así.
9: El SLEP de los Andes cumplió en esta segunda versión un rol estratégico para el entramado cultural y educativo del territorio, asegurando la presencia de sus establecimientos con sello artístico y contribuyendo a la valoración de la identidad cultural local como parte esencial de la formación de niños y jóvenes de la provincia de los Andes.
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9: Declaran culpables a dueña de empresa Limpiafosas y jefe de adquisiciones de Municipalidad de San Esteban por los delitos de fraude al fisco y uso malicioso de instrumento público. En Santa María fue inaugurado ecógrafo donado por el gobierno de Japón. Gobierno Regional de Valparaíso destacó aporte que hizo para la realización del Mundial Femenino de Vóley Sub-17. Liceo de Niñas Corina Urbina de San Felipe realizará jornada de puertas abiertas. SLEP de los Andes realizó segunda feria de experiencias artísticas. Se termina la revisión de las noticias. Ahora puede continuar su día informado. Hasta la vista.
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4: Eran las 5 de la mañana.
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4: Muy buenas tardes. Inicia el Deportes en Aconcagua, el último de la semana, en este día viernes 7 de agosto del 2026. Junto a nuestro control, don Víctor Salgado Olivares.
5: Muy buenas tardes.
4: Que si esto fuera fútbol, don Víctor vendría siendo como el enganche, el cerebro del programa. Porque el que pasa lo... El que conecta, ¿sí? La verdad, ¿o no?
5: Exactamente.
4: El que mantiene la línea.
5: Si no, no podrían actuar, no,
4: baja,
5: jugar.
4: Haga el ejercicio, baje mi micrófono.
5: Sí, pero habla.
4: Ahí, yo bueno, voy a seguir hablando. Bueno, ahí. Se dieron cuenta de lo que puede hacer el señor Olivares. Por eso el que manda. El verdadero manda más desde por cabo. El que lleva el control. Pero nuestro director responsable... Al que ustedes tienen que reclamarle.
5: O sea, exactamente.
4: Cuando haya gente que le reclama al señor.
6: Cuando dile, se ríen mucho.
4: Claro, cuando dicen, dile al Vega, por favor, que deje. No tienen que decirle al señor Salgado Olivares. No. Tienen que decirle al señor que es director responsable.
5: Exactamente.
4: Don Víctor González Figari. ¿O no, don Víctor?
6: Primero, hola Jorge, muy buenas tardes. Buenas tardes a todos los oyentes de Deportes a la Aconcagua. Quiero hacer un.
4: ¿Un brindis?
6: No.
5: Próximo mes.
6: Para saludar a unos personajes muy importantes en la labor en Chile, que son los dirigentes sociales. En el día de hoy están de aniversario, así que un saludo para todos los dirigentes sociales de acá de San Felipe y bueno, del Valle de la Aconcagua.
4: El dirigente deportivo también se puede entender como un dirigente
6: también social. También es un dirigente social.
4: Rulo, no llamé por si acaso porque no estamos contestando, así que te digo el tiro para que no sí. Aproveche y mandar salud, ¿ah?
6: Y la mala noticia me la dio Eric, que falleció un jugador de la Liga Deportiva Vecinal, jugaba en Los Amigos, José Tejeda, así que para que los que de la Liga Vecinal, para que se informen sobre el fallecimiento de José Tejeda. ¿Ah?
4: Bueno, nos sumamos al dolor que debe haber en la Liga Vecinal. No estoy al tanto si va a haber programación este fin de semana.
6: No hay programación.
4: Hay duelo, ya.
6: Ellos dicen por el Día del Niño, pero las canchas están bastante malas. Igual forma para la Liga Deportiva San Felipe de Aconcagua.
4: Exactamente. Bueno, tenemos, yo creo que vamos a partir por un orden, claramente la agenda de este fin de semana en lo que tiene que ver con el deporte está marcada de manera muy potente, muy fuerte, con lo que va a ser el partido entre Unión San Felipe Recoleta, donde el cuadro albirrojo ya no tiene más excusas, o sea, aquí es ganar o ganar. Y también lo que va a pasar con Trasandino de los Andes, que va a iniciar su incursión en lo que va a ser la liguilla de ascenso o por el ascenso de la segunda división chilena. Pero también, a la par, el Valle de Aconcagua está siendo protagonista de un evento de categoría mundial, como es el Campeonato Mundial de Voleibol Femenino Sub-17. Y don Víctor González nos tiene... los resultados que se han dado hasta la fecha, donde claramente el que sobresale es lamentablemente la derrota de la selección chilena 3-0 a mano de Checoslovaquia. Pero don Víctor, usted no se nos pone al tanto de los resultados para que la gente vaya sabiendo lo que está pasando en San Felipe y los Andes, que son las sedes que nos interesan.
6: Bueno, en el Liceo Mixto de los Andes, en el día de ayer, el partido que dio comienzo a este campeonato fue Puerto Rico con Corea. Venció Corea por 3-1. Ese fue el primer partido. Luego, en el Liceo Mixto, el segundo partido fue China-Taipei con República Dominicana. Venció China por 3-0. Luego, otro de los partidos que se jugó en el mixto de los Andes es Italia con Argelia. Venció Italia por 3-0. Acá en San Felipe tuvimos también partidos. México con Venezuela fue el partido inaugural acá en San Felipe. Un muy buen partido, bien parejo. México venció por 3-2. Empataron a 2, tuvieron que ir a la definición, que el quinto set se juega a 15 puntos solamente, y México venció a Venezuela por 3-2. Otro de los partidos acá en Chile, perdón, acá en San Felipe, fue el partido entre Perú y Túnez. Venció Perú por 3-0 a Túnez. Y como decía Jorge, la selección chilena, que le correspondió jugar en Santiago, en el polideportivo de colectivo de Estadio Nacional, cayó con República Checa por 3-0.
4: Derrota dolorosa, que derrota que al fin y al cabo también, o sea, nosotros queremos ver a Chile arriba, la podría acercar en algún momento a jugar en nuestro Valle de Aconcagua, pero bueno, eso es tiempo al tiempo. Recién la fase de grupo se inició y el fin de semana estará marcado por lo que va a ser los partidos de este Mundial de Voleibol Femenino Sub-17, como en el cual San Felipe y los Andes son protagonistas a ser dos sedes.
6: El día sábado se juega acá en San Felipe, en el mixto, a las 14 horas el día sábado, Perú con México. Luego se juega acá en San Felipe el partido entre Túnez con Filipinas, y el tercer partido acá en San Felipe es el partido de China con Venezuela. En cuanto a los partidos en los Andes, en el Liceo Mixto de los Andes, tenemos el partido entre China Taipei con Puerto Rico. Tenemos también en los Andes el partido República Dominicana con Argelia y Italia con Corea. Eso es el día sábado.
4: Eso es lo que hay en la programación las próximas horas.
6: El día domingo no se juega.
4: El día domingo se descansa el día domingo.
6: Sí.
4: Se descansa el día domingo y bueno, empieza todo el día lunes, que ya empieza a ser como una semana de resoluciones, porque el lunes, martes, miércoles se define la fase de grupo, y después recordemos que el fin de semana ya el torneo llega a su fin, este Mundial de Voleibol de Damas Sub-17.
6: Hubieron varios partidos bastante atractivos que...
4: ¿Usted los vio?
6: Empataron, sí.
4: ¿Tuvieron que ir a parte del quinto set?
6: Empataron, claro, por ejemplo, Brasil-Croacia, un partido muy exigente, donde Croacia venció por 3-2 a Brasil.
4: Porque Brasil es potencia en
6: el...
4: potencia en el voleibol.
6: El otro, como decíamos, en Venezuela, México con Venezuela, que también fue 3-2. El otro fue 3-1 Corea con Puerto Rico. Otro de los partidos importantes que hubieron en el día de ayer. Los otros fueron 3-0 derrota, o sea, ganó fácil por 3-0 cada uno de los equipos.
4: Usted, que vio, estuvo ahí viendo partidos, ¿se puede entender, don Víctor, equipos que son que se ven muy débiles en comparación con otros?
6: Sí.
4: ¿O los otros son demasiado potentes? Son,
6: bueno,
4: muy fuertes.
6: Por ejemplo, Italia-Argelia.
4: Ya.
6: Italia venció por 3-0, 25-8, 25-5, 25-10. Entonces, bueno, bastante oneroso lo que fueron los resultados.
4: Como diría el profesor Paladino, no sé si reír o llorar, o queda, claro, poco por decir. Los otros resultados, 3-0.
6: Porque otro de los resultados que fueron poco más holgados fue China Taipei con Dominicana, que fue 25-12, 25-19, 25-19. O sea, le hizo algo de pelea República Dominicana.
4: ¿Y Chile dio pelea o no?
6: Chile cayó por 25-18, 25-15 y 25-17.
4: No estuvo cerca Chile.
6: No.
4: No, no estuvo cerca. Bueno, ese era el
6: otro, el equipo de Estados Unidos también, que se veía que iba a ser
4: fuerte.
6: Venció 25-12, 25-23, 25-17. Los resultados de esos partidos.
4: Bueno, eso es lo que está pasando en el Mundial de Voleibol. Veo a Chamán que parece que también quiere disparar con algo, ¿o no?
5: No, que estaba revisando algunas estadísticas, eso es, estaba pendiente, como concentrado en algunas estadísticas, pero luego lo vamos a dar a conocer.
4: ¿Del Mundial de Voleibol?
5: No, de lo más importante también, que es...
4: No venga con esas cosas.
5: Y lo que se viene el día de mañana.
4: Estamos hablando de voleibol, y le pregunto, y usted me dice, no, estoy hablando de las cosas más importantes.
5: No. Finalice bien lo que estaba hablando.
4: Sí, usted después se saca los balazos y ella le ocupa al Vega. Dijeron que dejaste la caña al Mundial.
6: Después me reclaman.
5: No, oye, a propósito del Mundial, me comentaban que, bueno, está todo centrado hacia el sector de la rotonda en Mixto.
4: Correcto.
5: Hay un lugar donde hay una pantalla gigante, quienes no pueden ir porque me contaban que las entradas están agotadas,
4: sí.
5: Hay una pantalla gigante en ese sector para que usted vaya gratuitamente y ver los encuentros.
4: Muy entretenido.
6: Pero aquí yo no fui al gimnasio,
5: ya,
6: pero mi nieta sí fue, me decía que no estaba lleno el gimnasio. Por lo menos habían un espacio como de 50, 80 personas que deberían
4: Genera también en situaciones, claro, los boletos se agotan y la gente a veces no va. Pues.
5: Es que eso es lo que le iba a decir a don Víctor. Claro, quizás no estaba completo, estaba lleno, pero es que están agotadas las entradas, pero como dice Jorge, quizás a veces las personas no van a todos los encuentros, porque hay diferentes horarios.
4: Exacto. Entonces... y ya la cuestión aquí no funciona como era antes, cuando el portero miraba, deja de decir que pasa. Esto es un mundial, pues, sí. O sea, esto es distinto, o sea, esto es diferente, así que no va a ser rabia. Bueno, cortamos lo que es el mundial y nos metemos ya en lo que tiene que ver con el torneo de ascenso, con lo que tiene que ver con el partido de Unión San Felipe contra Deportes Recoleta. Escuchen con atención. Escuchen con atención. 24 de marzo de 2019, Deportes Recoleta 0, Unión San Felipe 0. 5 de junio del 2022, Unión San Felipe 0, Deportes Recoleta 0. Esto es por la Liga de Ascenso ya. En ese momento, el 0-0 primero, era Recoleta, estaba en la segunda división. Por Liga de Ascenso, 1 de julio del 2022, Deportes Recoleta 3, Unión San Felipe 3. 21 de mayo del 2023, Deportes Recoleta 2, Unión San Felipe 1. 30 de septiembre del 2023, por la Liga de Ascenso, Unión San Felipe 1, Deportes Recoleta 2. 3 de marzo del 2024, por la Liga de Ascenso, Unión San Felipe, Deportes Recoleta 1. 22 de julio del 2024, por la Liga de Ascenso, Deportes Recoleta 0, Unión San Felipe 0. 29 de marzo del 2025, Unión por Liga de Ascenso, Unión San Felipe 0, Deportes Recoleta 0. Por la misma Liga de Ascenso, el 10 de agosto del 2025, Deportes Recoleta 2, Unión San Felipe 1. Y el 13 de marzo del 2026, Liga de Ascenso, Deportes Recoleta 2, Unión San Felipe 0. Los números, la historia, podemos decir cualquier hincha desde desde un argumento más básico, uno puede decir, es Deportes Recoleta, no es Santiago Wanderers, no es San Marcos de Arica, no es Cobreloa, no es Antofagasta, lo digo con respeto. El hincha cualquier podría decir, es Recoleta. Pero es este equipo llamado Recoleta, que muchos podemos incluso minimizar, es el equipo con el cual Unión San Felipe registra los peores números.
5: Nunca le ha ganado.
4: Nunca le ha ganado.
5: Nunca le ha ganado a Recoleta. Exactamente. Es eso. Esa es la estadística. Por eso que te decía recién que estaba concentrado en lo que es la estadística de este encuentro, que viene mañana para San Felipe en este torneo de ascenso. ¿Cómo se dice? La bestia negra. Es eso.
4: Como dijo una vez Bielsa a Matías Fernández, siempre pasa algo, Matías. Siempre pasa algo, Matías. Y con Recoleta siempre pasa algo. ¿Te acuerdas tú? Yo tengo muy vivo ese partido de marzo de este año, donde Unión San Felipe tuvo 25 minutos, creo que ha sido lo mejor de Unión San Felipe en los últimos 3 años, por lejos.
5: Y termina perdiendo.
4: Y termina perdiendo todo. Claro. ¿Te acuerdas que le pegó al palo? Se perdieron goles solo, o sea, una cuestión. Siempre, como dice, como dijo Bielsa, siempre pasa algo. Porque Recoleta, la primera que llegó.
5: Cuando tú pierdes en el arco contrario, te marcan rápidamente en tu propio arco. Claro. Y eso es lo que sucedió en ese encuentro.
4: Antes de los, yo recuerdo ese partido, antes de los 15 minutos, San Felipe perfectamente podía haber llevado mínimo 2 goles.
5: Sí, sí, sí.
4: Mínimo
5: sí,
4: dos goles, porque era una cuestión. Una ocasión de gol tras otra, una tras otra, una tras otra, pero lamentablemente las ocasiones se desperdiciaron y terminó al final en un partido increíble. Recoleta termina ganándolo por 2-0. Al final, después Recoleta termina justificando el triunfo, básicamente porque ya después San Felipe perdió la línea y se terminó descomponiendo. Pero eso te habla a las claras de que Recoleta es un rival distinto. Yo me acuerdo en su momento, incluso se podría hasta buscar hasta la grabación, lo que es el ejercicio, es difícil igual. Se habló con Luis Lantero en ese momento, con el entrenador de turno, Unión San Felipe, y se le dijo: oiga, profe, se enfrenta a Recoleta, nunca se le ha ganado, siempre suceden cosas con Recoleta. Y él dice: sí, pero los partidos, la historia hay que romperle y todo lo demás, pero al final la historia es muy potente en el fútbol. Yo no estoy diciendo que mañana Unión San Felipe saque un buen resultado, no. Yo quiero, ojalá, que Unión San Felipe mañana consiga su primer triunfo sobre Recoleta. Ojo, lo que estamos hablando, su primer triunfo sobre Recoleta.
5: Como se dice, siempre hay una primera vez. Ojalá que eso se dé en el día de mañana.
4: Es que si no se da mañana, la cuestión es que se nos pone fea.
5: Exactamente, estaba revisando tabla de posiciones. Por ejemplo, mira, Recoleta, estamos suponiendo,
4: ¿sí?
5: Si gana, quedaría con 25 puntos. Si gana Recoleta, pongámoslo en ese escenario, San Felipe se quedaría con los 16, ¿ya? Si Ranger gana, quedaría a 8 puntos de Unión San Felipe, que es el colista Ranger de Talca, que tiene 5.
4: ¿Y si gana Santa Cruz? Porque también es interesante siempre tener un equipo que esté.
5: Quedaría con 15, quedaría uno menos que San Felipe.
4: O sea, imagínate que estaría. Porque siempre es interesante que haya uno entre tú y el colista. Te genera cierta tranquilidad.
5: Un,
4: o sea,
5: poquito de tranquilidad, claro.
4: Te genera una. Claro. Una Lo de mañana es muy importante.
5: El empate no sirve, como se me dice. Claro.
4: Yo
5: son los tres.
4: Quiero de aquí,
5: en busca de los tres en el día de mañana. Sí,
4: desde este micrófono. Yo sé que la gente, yo entiendo el hincha porque me lo han dicho. No soy como el, porque no tengo esa exposición que tenía el caballero que lo paraban en la calle.
5: Ya
4: yo sí. No tengo duda que lo paraban en la calle,
5: sí.
4: Para decirle eso. Yo no tengo ninguna duda que al capitán lo paraban en la calle y le decía, oiga, por el equipo que juegue y todo. A mí, pero gente que me ha conversado, hay tedio. O sea, cuando yo les digo, oye, anda al estadio, trata de apoyar, y me dice, sí, pero es que. ¿Me entiendes? Ahí, pero si se puede hacer un llamado desde estos micrófonos, es que ojalá la gente mañana vaya al estadio, apoye al equipo, le exija, ojo, que el apoyo no se confunda con.
6: Si se hizo una jugada buena, no que seas de, o sea, todo el partido.
4: Yo le quiero decir algo, o sea, a usted señor, yo creo que su mamá no lo felicitaba cuando se sacaba una mala nota en el colegio. No lo esperaba con un postre.
5: No
4: sé si se entiende lo que te quiero decir. Que el apoyo no se confunda con una pasividad de que dé todo lo mismo. No, dé todo lo mismo. O sea, que el apoyo también sea exigencia. Sea exigencia hacia los jugadores, sea exigencia hacia el cuerpo técnico, básicamente, porque criticar a los dirigentes es lo más fácil, pero los dirigentes no juegan.
5: Claro.
4: ¿Cierto?
5: Es decir, que mañana se demuestre que el jugador número 2 está ahí.
4: Está ahí,
5: en
4: claro.
5: En la galería.
4: Y exija, que corra.
5: Exigir, sí, porque siempre se le ha apoyado a Unión San Felipe.
4: Sí.
5: Los 500, los 400, los 600 que van siempre apoyan a San Felipe. Pero tú no ahora si dices, exigen. Es que eso es lo que tú estás diciendo ahora, sí. Es lo que se pide para mañana, exigir,
4: porque lo que acaba de dar Chamán, el datito que acaba de Chamán es preocupante, y el partido de mañana, si bien es cierto, queda mucho torneo por delante, un mal resultado mañana nos puede meter en una dinámica muy nefasta, porque lo que se viene por delante es en extremo complejo,
5: sí.
4: San Marcos de Arica y Cobreloa, ojo, y con Cobreloa, que si yo voy a los últimos datos históricos, tampoco son muy halagüeños contra Cobreloa, como para decir, o sea, si hay un triunfo hace como dos temporadas atrás, pero generalmente con Cobreloa aquí son empates, po. Es como y pero el Cobreloa protagonista es difícil ganarle, o sea, hay un triunfo contra Cobreloa, pero cuando Cobreloa anda en la mitad de la tabla, o sea, lo de mañana para mí es casi, tiene un tinte, queda mucho por delante, pero es pues se puede entender casi como un partido de que puede ser bisagra definitivamente, porque o mantenemos un triunfo, la distancia que esperemos se alargue o se sostenga con Rangers de Talca, o definitivamente la cuestión se está corta, porque imagínate de lo que nosotros estamos hablando, o sea, además si se dan ciertas combinaciones, Rangers mejoró.
5: Sí,
4: Rangers mejoró, sí. Rangers no ha encontrado el gol, que es una cuestión bien distinta. O sea, Rangers, si tú vas al análisis de los dos partidos de Rangers, que yo lo he visto, Rangers debería tener hoy por hoy 6 puntos.
5: Sí, exactamente.
4: Dispuso de las posibilidades y lamentablemente para ellos no supieron aprovechar esas ocasiones. Pero imagínate tú lo que acabas de decir, o sea, perder con Recoleta mañana
5: y que gane
4: 8 puntos, después puntos. Vas a jugar con San Marcos. La lógica te indica que con San Marcos, estoy hablando desde la lógica deportiva, puedes perder. Imagínate que Ranger otro triunfo más y ya te queda 5, y ya 5 puntos es nada, po.
5: Exactamente, o sea, como tú le decías, y luego viene Cobreloa, que mira, la estadística con Cobreloa, partidos jugados 29 encuentros, ya con Cobreloa, desde el 2004, triunfo de Cobreloa 13, Unión San Felipe 5, empate 11 partidos. Goles anotados por Cobreloa 36 tantos, goles anotados por San Felipe 23 tantos. El último encuentro ganó Cobreloa 2-1 Unión San Felipe, goles de Zúñiga y Sandoval.
6: En cuanto a Ranger, Jorge, le corresponde jugar con Curicó Unido, y Curicó está en la misma posición de Unión San Felipe con 16 puntos. Solamente tiene menos diferencia de gol.
5: Exacto. Los 16 con los 3 que se le descontaron, don Víctor, me parece, ¿no?
6: No, Curicó no, acá está sin
5: descontar. Sin los descuentos de esos 3 puntos. Okay.
6: Porque todavía la segunda sala no da el beneficio. Claro.
5: Ya, lo otro, bueno, vemos la parte positiva. Curicó tiene un partido perdido de local ante San Luis y empató la semana pasada con Cobreloa. Entonces claro. Ya el tercero tendría que ser un triunfo. Ver la parte positiva que le conviene a uno San Felipe, a eso me refiero.
6: Yo creo que a San Felipe le conviene un empate ahí.
5: O sea, pero que mientras más abajo va quedando el colista, mejor.
4: Claro, yo soy de la idea de decirlo.
6: El colista, sí.
4: Pero, o sea, nosotros no podemos caer en la mediocridad que siempre se dice, es el empezar a celebrar. A ver, lamentas tus derrotas y celebras las de tu rival, poco. Eso no es.
5: No debería. Sí.
4: Tú tienes que celebrar tus triunfos.
5: Sí.
4: Y sabes, nosotros, el hincha de Unión San Felipe, debe solamente preocuparse de Unión San Felipe y no estar mirando a Rangers. O sea, eso es lo que nosotros queremos. O sea, no estar
6: preocupado. Y recordar que esta semana comienza el VAR acá en San Felipe.
4: Sí, es un VAR virtual. Es un VAR que va a funcionar de manera. Mañana vamos a entender el asunto, que donde va a haber un tema, va a ser una especie de híbrido que a ver que mañana vamos a empezar a comprenderlo. Valor de las entradas: Galería Norte 8,000 pesos, Galería Sur, que es para la visita, 8,000 pesos, Tribuna Andes 6,000, Tribuna Pacífico 8,000 pesos y la butaca 15,000 pesos. Esos son los valores de las entradas para el partido de mañana, que ojalá pueda llegar harta gente al coloso de la Avenida Maipú, porque es un partido difícil, y nuevamente, como digo yo, la gente que vaya a apoyar, pero también vaya a exigir al equipo, que se den las dos situaciones, apoyo y exigencia, como pasa en todos los equipos del mundo por lo demás. sea, eso es así. 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
4: Bueno, retornamos con Deportes en Aconcagua y tal como lo dijimos al principio del programa, el Valle de Aconcagua, hay tres temas interesantes en lo que tiene que ver con lo competitivo: el Mundial de Voleibol, el partido de Unión San Felipe con Recoleta y también el inicio de Trasandino en la liguilla de ascenso de la segunda división, donde el cuadro de los Andes hará su debut ante Deportes Linares, quizás su rival más clásico en esta serie. Es el que está más lejos, pero es bien clásico el rival que van a enfrentar este domingo. En la línea telefónica, nuestro colega, nuestro compañero don Ricardo Herrera, que nos trae noticias de Trasandino. ¿Cómo estás, Ricardo? Un gusto saludarte.
13: ¿Cómo estás, Jorge? Un gusto de saludarte. Un saludo a ti y a todos los amigos ahí en el panel y también los que nos escuchan.
4: Oye, ¿es el rival más clásico de Trasandino en la serie de Linares?
13: Sí, hace un rato hace un tiempo atrás, se ha transformado en un archirrival, un rival clásico en la serie, porque siempre se producen situaciones alternas, algún enfrentamiento entre barra, algún tipo de situaciones donde no dejan entrar a barra de Trasandino allá en el estadio Tucapel Bustamante de Linares, otras veces donde no se dejan entrar a los hinchas de Linares acá en la comuna de Los Andes, qué es lo que va a ocurrir este fin de semana. Siempre hay como un aliciente especial en este partido frente a Deportes Linares. Y esto es lo que ocurre para este próximo fin de semana, también domingo de 18 horas.
4: Y qué más lindo que para Trasandino, que si puede partir con un triunfo precisamente ante un rival de estas características.
13: Sí, sí, lo que pasa es que Trasandino, no sé si catalogarlo como que tiene un poquito de ventaja. Lo que sí tiene es que tiene ritmo competitivo. Recordemos que a diferencia de lo que pasa con Deportes Linares, que hace 3 semanas que no juega, Trasandino ha tenido los 2 últimos partidos complicados, ha tenido en esta clasificación a repechaje partidos donde ha tenido que extremar recursos para poder clasificar y meterse en la liguilla de arriba, con Linares, con Colchagua, con Concón, con Santiago City, con Osorno. Son varios los equipos que forman parte de la liguilla de arriba, y para ello, para estar en esa liguilla, Trasandino tuvo que luchar bastante, y con lo mínimo, con el único gol del goleador de la categoría, con 9 puntos, con 9 goles, Javier Quiñones, lo pudo lograr la semana pasada.
4: Oye, y Trasandino, es el domingo a las 18 horas, si no me equivoco, el partido, sí, ¿cierto?
13: Sí, domingo 18 horas, con un valor de entrada bastante económico. Le dio buen resultado la semana pasada, un valor solamente de 1.000 pesos, así que se continúa con aquella política para tratar de que llegue más gente a apoyar a Trasandino. 1.200 fue el público de la semana pasada, sin contar a los abonados, sin contar a los familiares, así que rozamos ese día, el sábado recién pasado, cerca de 1.600 personas en el estadio.
4: La apuesta, precisamente, te voy a decir yo que fue un éxito total, porque prácticamente quintuplicaron la asistencia que hace Trasandino normalmente.
13: Sí, sí, y sin ningún tipo de problema, la gente se fue tranquila, se fue conforme, y con la idea de seguir apoyando, con la idea de seguir participando en lo que es el desarrollo de este campeonato. El primer partido, nos comentaban hoy día durante la mañana en la presentación de refuerzo, va a tener ese valor, 1.000 pesos, pero ya después se normaliza un poco el tema del valor de la entrada, pero no más allá de los 3.000 pesos, lo que es el valor del ingreso al estadio para esta liguilla, un valor bastante accesible y que se hace para que más gente vaya al estadio.
4: Correcto. Oye, y bueno, Trasandino, a pesar de que tú lo... porque estamos teniendo contacto todas las semanas para saber de la realidad de Trasandino, tú hablabas de que Trasandino daba algunas ventajas respecto a que no se reforzaba, pero Trasandino se reforzó. ¿Llegaron jugadores al cuadro de los Andes para esta postemporada?
13: Sí, precisamente durante la mañana de hoy se comunicó, se dio cuenta ya a los medios locales de la llegada de 3 nuevos jugadores para reforzar algunos sectores que habían sido precisamente pedidos por el técnico Fernando Gutiérrez. Uno de ellos es un lateral derecho de 29 años, Jen Paz, que dentro de su participación más destacada en años anteriores fue parte de aquel Cobresal que integró Copa Libertadores. Un defensor de bastante experiencia y que llega precisamente en un lugar donde había sido pedido expresamente por el director técnico, donde se producían algún tipo de variación, donde no se encontraban los hombres necesarios y donde el jugador que estaba para aquel lugar, en este caso el reemplazo como era Jordan Mella, fue requerido por Unión San Felipe, así que tiene una pérdida importante en aquel sector, y ahí está el ingreso o la incorporación de Jen Bass, 29 años, zurdo, que llega a reforzar aquel sector. Otro el jugador de 24 años, Coronado, Matías Coronado, ex Santiago Morning, que también llega como extremo derecho para apoyar lo que son las labores en ofensiva, que era lo que se requería. Y un tercero es el jugador Ignacio Parada, que ustedes lo conocen bien, porque entiendo que fue parte también de Unión San Felipe en algún momento, es formado en la Universidad de Chile, uno del jugador joven que cumple con la expectativa también de, cumple con la edad, por así decirlo, y también tiene bastante altura, va a ser una alternativa también para Quiñones, que continúa en Trasandino de los Andes, que fue comprado definitivamente por Trasandino y que se queda hasta el final de la temporada 2027.
4: Jordan Mella vuelve a Unión San Felipe, pero ¿qué pierde Trasandino? ¿Era Jordan, estaba siendo titular en Trasandino o era un jugador que refrescaba, entraba alternativa?
13: No, lo que pasa es que Jordan estaba siendo titular en los partidos donde el titular en aquel sector, el caso de Araneda, el caso de, no, es Riquelme, Alan Riquelme, cuando salió expulsado, cuando tuvo un par de lesiones, era él el reemplazante natural. Yeah. Estaba haciendo desde los primeros minutos y llega precisamente este jugador, Jen Bass, para ser una alternativa también y para reemplazar a Jordan Mella, que lo decía el técnico, es una baja sensible, que lo requería para la liguilla y que es pedido por Unión San Felipe expresamente. Y esa petición de que vuelva Jordan Mella a Unión San Felipe le da la posibilidad a Trasandino de incorporar un cuarto jugador, porque al irse a una categoría superior, como es el caso de Jordan, que se va a Unión San Felipe, daría la posibilidad de que se incorpore uno del cuarto jugador. Se está buscando expresamente un volante mixto, un 6, que pueda ser el reemplazante natural de Marlon Carrasco, el ex San Luis de Quillota. En ese sentido está enfocado ahora Pablo Corral, el gerente deportivo de Trasandino, en encontrar aquel 6 necesario para tener alguna alternativa también. Son 3 pedidos por el técnico y se podría incorporar un cuarto la próxima semana.
4: Bueno, Ricardo, te quiero dar las gracias por la gentileza del contacto y estaremos seguramente ya la próxima semana, lunes, martes, hablando para que nos des alternativas de lo que fue este primer encuentro Trasandino contra Deportes Linares por el inicio de la Liguilla de Ascenso de la Segunda División.
13: Sí, el primero de 12 partidos muy importante para tratar de lograr el sueño de integrar la primera vez. Primer sueño ya logrado, o primer objetivo, mejor dicho, por parte de la dirigencia, que era mantener la categoría, y en base a esa tranquilidad ya se trabaja pensando en la parte de arriba, pensando en lograr aquel sueño. Y eso comienza este fin de semana, 18 horas el domingo ahí en el regional frente a Linares.
4: Exactamente, Ricardo. Aquí Xamán me aporta de que el equipo Los Tomateros, los cuales tú conociste muy bien porque tú fuiste derrotado por Los Tomateros, tiene un mixto también que te lo podría facilitar, dice. No sé, acaso puedes darle dato a Corral, ¿no? ¿No? ¿Tú crees que no cumpliría las condiciones para eso? ¿No?
13: Ahí vamos a ver qué se hace, vamos a proponer nombre entonces.
4: No quiso. Oye, ya, Ricardo, hasta la próxima, que esté muy bien.
13: Un abrazo, cuídense, que esté muy bien.
4: Chao, adiós. Ahí estaba Ricardo Herrera, nuestro compañero desde Los Andes, dándonos las novedades que tiene Trasandino. Este refuerzo puede sumar un cuarto, bueno, el cual Los Andes quiere pelear su opción de llegar a la Liga de Plata de fútbol chileno. ¿Qué árbitros van a dirigir ese encuentro, don Víctor?
6: El partido es el día domingo a las 18 horas en el regional en Los Andes, Trasandino con Deportes Linares. Arbitra Diego Yáñez Rojas. El primer asistente, Rodolfo Vera Silva. Segundo asistente, Alfonso Corona Escobar. Cuarto árbitro, Bastián Pavés Fernández.
4: Eso es. Nosotros vamos a la pausa y retornamos con las programaciones.
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4: Retornamos con Deportes en Aconcagua y en la parte final, como es una característica, siempre don Víctor González nos trae las programaciones.
6: Comencemos con el ascenso fútbol profesional. Se juega la 19ª fecha, cuarta de la segunda rueda, que está comenzando en el día de hoy. Unión Española con Antofagasta, Francisco Gajero arbitra. Deportes Santa Cruz con Puerto Montt, con arbitraje de Francisco Soriano. Día sábado, 12:30 horas, Estadio Municipal de San Felipe. Unión San Felipe recibe a Deportes Recoleta, con el arbitraje de Nicolás Millas López. El primer asistente, Gabriel Vera Morales. Segundo asistente, Sergio Lagos Villegas. Cuarto árbitro, Brenda Cisterna Rivera. VAR, Reinerio Alvarado González. AVAR, Felipe Jara Méndez. Continúa a las 15 horas, Estadio Elías Figueroa, Santiago Wander con San Marcos de Arica, con arbitraje de Víctor Abarzúa. 17:30 horas, Estadio Cerros del Desierto, Cobreloa recibe a Deportes Iquique, con arbitraje de Nicolás Gamboa. 20 horas, en el Germán Becker, Deportes Temuco con Magallanes, arbitra Benjamín Sarabia. Para el día domingo, dos partidos, 12:30 horas, Estadio Luis Valenzuela, Deportes Copiapó con San Luis, con el arbitraje de Gustavo Ahumada. 15 horas, en el Fiscal en Talca, Rangel recibe a Curicó Unido, arbitra Cristian Droguet. En cuanto a la primera división del fútbol profesional, 18ª fecha, tercera de la segunda rueda, en el día de hoy en San Carlos de Apoquindo, la Católica Cobresal, con arbitraje de Juan Lara. Mañana sábado, 15 horas, en el estadio de Huachipato, Huachipato Everton, Gastón Felipe arbitra. 17:30 horas, en el Francisco Sánchez, Coquimbo Unido con Deportes La Serena, con el arbitraje de Diego Flores. Día domingo, 12:30 horas, Estadio Esterroa, Deportes Concepción con la Universidad de Concepción, con el arbitraje de Fernando Béjar. 15 horas, Estadio El Teniente, O'Higgins con Deportes Limache, arbitra Cristian Garay. 17:30 horas, Estadio Nicolás Chaguán, Unión La Calera Colo Colo, con arbitraje de José Cabero. 20 horas, en el Estadio Nacional, la Universidad de Chile se mide con Palestino, arbitra Piero Massa. Para el día lunes, un partido a las 20 horas, Estadio Municipal de la Florida, El Audax italiano se mide con Ñublense con arbitraje de Matías Riquelme. Eso es en cuanto al fútbol profesional. Tenemos resultados de lo que es el fútbol regional sub-45 que se jugó el día miércoles y jueves. Los Húsares vencieron 4-0 al Viñe Rasuris. El partido de vuelta de esta semana, Viñe Rasuris recibe a los Húsares con ese resultado. San Carlos cayó ante Unión Cordillera por 3-0 esta semana. Entonces Unión Cordillera recibe a San Carlos. En cuanto a otros partidos, Santa Rosa y Unión Delicias, empate a 1 este fin de semana. Entonces, o a mitad de semana, Unión Delicias recibe a Santa Rosa con el resultado de empate a 1. Unión Molino y el Club Independiente de Lo Calvo empataron a 2. Independiente de Lo Calvo entonces recibe a Unión Molino. La Higuera, ahí la Higuera se midió con Diamante, venció el Club Diamante por 4-1. Esta semana entonces, a mitad de semana, el Club Diamante recibe a la Higuera. El Social Deportivo Putaendo venció a Católica de Rinconada por 2-1. Esta mitad de semana entonces Católica recibe al Social Putaendo. El Club Independiente de Banquehue recibió a Central de Putaendo, venció Central de Putaendo por 5-4. Esta mitad de semana entonces Central de Putaendo recibe al Club Independiente de Panquehue por el partido de vuelta. Y el Club Alberto Penske se midió con Alianza Patagual, empataron a 0 gol. Esta mitad de semana entonces Alianza Patagual recibe al Alberto Penske. En cuanto a programaciones, partidos que no se juegan, la Liga Deportiva Vecinal no programó partidos, según ellos, por el Día del Niño, pero la cancha también está bastante blanda como para jugar, así que está suspendida la Liga Vecinal. La Liga Deportiva San Felipe de Aconcagua tampoco tienen partido. En Panquehue tampoco hay partidos. En Yayay Centro y Yayay Rural está suspendido los partidos. En cuanto a Catemu, hoy día, en el día de hoy, hay reunión para ver si se juega o no se juega. En cuanto a lo que sí se juega, en Putaendo, nuestro amigo Eris Puebla nos dice que se juega la sexta fecha. Grupo 1, el Club América recibe al Club Independiente, el Riverton recibe a Centro Chile, el Club Intersporting recibe a Juventud Unida, el Bellavista recibe al Central, Copacabana con Unión Cordillera. En el grupo 2, Olímpico se mide con el Asiento, Dos Amigos con Alianza. El Lobby Cuña recibe al Social Deportivo Putaendo, el Cóndor recibe al Club Estrella, el Libertad recibe al O'Higgins. Recuerde que se juega el día sábado y el día domingo. En cuanto a la Asociación de Fútbol de Santa María, se juega la tercera fecha. Juventud Santa María con el Club Independiente de Almendral. Santa Rosa se mide con el Club Juventud Pobladores. Almendral Alto se enfrenta con el Lautaro Atlético. El Roberto Huerta se mide con los Húsares. En esta ocasión está libre el Boca Junior por el grupo A. En el grupo B tenemos los siguientes partidos. Unión San Fernando se enfrenta con Santa Filomena. Alianza Católica se mide con Unión Tocornal. Las Cadenas se enfrentan con Unión Jagüel. La Higuera recibe al Club Miraflores. Eso es en cuanto a la Asociación de Fútbol de Santa María. Vamos a Calle Larga. Nuestro amigo Ricardo Barrera nos dice que se juega la novena fecha de la Asociación de Fútbol. Santa Isabel se mide con San Carlos. El Rosa Esquella recibe al Aéreo. El Club Oscuro recibe a Alianza Patagual. Húsares recibe al Valle Alegre. Brille el Nombre en su cancha recibe a La Capilla. El Club Pedrero recibe al Guindal y los Acacios reciben a San Antonio. En cuanto a la Asociación de Fútbol de San Esteban, nuestro amigo Alejandro Reyes nos indica que se juega por el Grupo A, la octava fecha. Las Vizcachas se enfrentan a las Golondrinas.

0: Felipe, equipo completo para lo que se llevar las alternativas de lo que será Unión San Felipe Deportes Recoleta. Si usted puede ir al estadio a apoyar, vaya al estadio y apoye a Unión San Felipe, porque el partido de mañana es muy, muy importante y Unión San Felipe debe saber sacarlo adelante. Vaya al estadio y grite por San Felipe, ¿eh? Eso es lo que hay que hacer. Y los que no, lo escuchan por Radio Aconcagua. Y la gente del estadio también lo escucha en Radio Aconcagua, es una cuestión que es así. Los esperamos entonces para ese partido. Que esté muy bien, chao.
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4: Son las 3 de la tarde, un minuto.
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0: ¿Qué tal, queridos amigos? Qué gusto de saludarla. A usted, querida amiga, que me escucha a esta hora. ¿Qué tal? Me acuerdo de Talca. Me acuerdo, había un humorista que decía, ¿qué Talca? ¿Qué Talca? ¿Qué más decía? ¿Qué tal? Holanda decía, hola, desde Holanda, hola decía Holanda. Luego en vez de decir qué tal, decía qué Talca. ¿Y qué más? ¿Qué más? Algo decía este humorista, Claudio Reyes se llama Claudio Reyes. Ya nos han dicho que ha fallecido ni nada, entonces lo seguimos salvando en tiempo presente. Claudio Reyes decía, hola, Holanda, Holanda, Holanda, qué tal, qué Talca, qué Talca. Y me gustaba porque siempre que hablan de Talca me acuerdo de mis abuelos. Y la gente que hoy día, a través de varias estaciones de radio, me escuchan en esa zona, en Petorca, en Batuco, en Guayeco, en Curepto, además de la ciudad de Talca, que es una ciudad bastante linda, bastante especial, bastante calurosa en el verano y bastante fría en el invierno. Muy, muy heladitas. Son ciudades que tienen estas polaridades de temperatura que, si no te pillan con un buen sistema inmune, si no te pillan bien abrigadito en invierno, si no te pillan bien hidratado en verano, ¡pum!, te da vuelta y aparecen enfermedades oportunistas ahí. Siempre están, todo tiempo, virus que no son amigos nuestros, bacterias que no son amigas nuestras, parásitos que nunca van a ser amigos nuestros, ¿verdad? Van a estar ahí, pum, esperando al acecho. ¿Cómo doy vuelta a este Goliat? Porque me imagino que el virus, la bacteria, te debe ver como un Goliat. Imagina el tamaño del virus. Yo hago así, junto a mis deditos, el tamaño del virus. Así, apretadito, todavía no logro ya. Es pequeñísimo el tamaño, ¿ya? El tamaño de un virus, googleelo, hay un tamaño de una bacteria. ¿Cuánto mide, por ejemplo, el Helicobacter pylori, esa bacteria que está en nuestro estómago y que hace de las suyas? Es una bacteria bien pillina. Dentro de las bacterias, yo creo que una de las más pillinas, porque sabe camuflarse por un lado y sobre todo sabe generar resistencia a los medicamentos. Tiene un sistema de resistencia tremendo. El gran problema para los gastroenterólogos cuando tienen pacientes con el Helicobacter pylori es que le dan antibiótico y matan bacterias, pero después vuelven a aparecer. Acuérdense que la mitad de la población mundial está contaminada con el Helicobacter pylori, aun cuando un porcentaje obviamente menor es quien sintomatiza con el dolor, con las úlceras gástricas, todo eso que conocemos. Entonces, ¿cuál es el problema? Que se sabe manejar muy bien con la ciencia médica, con la industria farmacéutica. Me da la idea que tiene espías en los laboratorios farmacéuticos. ¿Cuánto mide? ¿Tiene el dato por ahí, Daniel?
1: Sí, lo tengo, pero...
0: Lo escucho muy bajito, pero...
1: Sí, ¿ahí me escucha?
0: Sí, dígame nomás.
1: Lo tengo. Mide 3,5 micrometros.
0: 10,5 micrómetros. 3,5 micrómetros. O sea, es 0,000003. ¿Ya? Estamos hablando, si lo tomas en milímetros, es 0,03 milímetros. 0,035 micrómetros. O sea, es una millonésima. Mirá lo pequeñitas que son. Entonces, estas bacterias, como te decía, o los virus, que son más pequeños incluso, ¿ya?, te miran a ti y tú eres un Goliat. ¿Cómo derribo este Goliat? ¿Dónde saco una onda poderosa como David? ¿Dónde saco una espada para cortarle la cabeza? ¿Sabes cuál es la espada? Bueno, tú sabes que David mató a Goliat con la espada de Goliat. No fue con la onda, como la gente cree, ni fue con la espada del rey Saúl, ni alguno de sus hermanos mayores. David era el menor de todos los hermanos. Él usó la espada del propio Goliat para matarlo. La espada del propio Goliat. Por eso es bien interesante esa enseñanza que dice que cuando tú tienes un enemigo grande, fuera de lo común, tú lo vas a ganar, lo vas a destruir con sus propias armas, no con las tuyas, con sus propias armas. Dios te ha preparado, Jehová te ha preparado para todo eso, así que no tienes que temer cuando aparecen en tu vida gigantes fuera de lo común, porque Dios va a proveer herramientas fuera de lo común para ello. Entonces, bueno, volvemos a la bacteria. Y la bacteria, el Helicobacter pylori, que tiene ya, me lo explicaba Daniel aquí, nuestro productor, 3,5 micrómetros. Micrómetros. Yo creo que incluso es más chica la bacteria. Tiene unos flagelos con los cuales se desplaza. Si tuvieras a la bacteria, le llaman Helicobacter pylori por como de hélice. Tiene unas patitas así que como que parecían un helicóptero, por decir, con las cuales se desplaza. hacia allá es donde atacan los, y ahí te voy a explicar, pero hacia allá donde están funcionalmente dirigidos los fenoles, los polifenoles, el timol, el carvacrol, todo eso van a atacar esa zona, van a cortarle los pies a la bacteria, ¿ya? Porque ahí hay una lucha entre el Goliat, que eres tú, y esa pequeña bacteria, pero no tiene por qué repetirse la historia que te gane a ti. Entonces, bien, quiero decirte, cuando te ve la bacteria gigante, el Helicobacter pylori, síganme, porque esta es una información bien interesante, ¿eh? Ya no se me distraigan con nada, ya presten atención a lo que les... Salvo que esté conduciendo nomás, abra sus oídos, no abra sus ojos, abra sus ojos atentos al camino, ¿ya? Entonces, ¿qué es lo que hace la bacteria? La bacteria, el Helicobacter pylori, mira este Goliat y dice, ¿cuál es la espada de este gigante? La espada del gigante, que es usted o que soy yo, es nuestra manera que hoy comemos. A través de eso el Helicobacter pylori te mata. A través de tu propia alimentación, a través de tu propia espada, para entenderlo así. Porque nosotros comemos porque necesitamos energía, necesitamos alimentarnos, necesitamos movernos, necesitamos existir. Por eso es que uno come, porque necesita energía. Pero el combustible que hoy día estamos eligiendo es el errado. Hoy día estamos haciendo una mezcla con octanajes equivocados. Mezclamos cosas, mezclamos parafina, diésel, no sé, petróleo, gasolina, benzoil, que si mezclamos, hacemos una mezcla extraña que al final genera un shock en la máquina interna de este vehículo, que es tu cuerpo. Entonces, a través de tu propia alimentación, que hoy día, por darte un pequeño gráfico, donde hay un error muy importante en la excesiva cantidad de alimentación procesada. Alimentación, ¿qué es la alimentación procesada? Esa alimentación que pasa como por 40 manos antes que llegue a tu boca. Y que el recolector la manda al productor, y el productor se la vende al que la va a diferenciar, luego la van a enfriar, la van a deshidratar, luego la van a volver a hidratar, luego la van a hacer una mezcla con otras cosas, luego la van a agregar productos químicos para que dure más tiempo y no se les eche a perder el alimento en el camino, y luego van a poner, además de los conservantes, preservantes, estabilizantes, emulgentes, muchas veces edulcorantes, porque la gente todo lo quiere dulce hoy día, ya edulcorante, etcétera, y van a contaminar ese alimento natural, no procesado, que fue a lo mejor sacado hace no una semana, meses incluso. Te sientas a comerte un pescado fresco hoy día, y ese pescado estaba viendo el partido de Puerto Montt hace 2 años, en la final del campeonato, ahí con Puerto Montt, estaba ahí el pescado afuera del ¿cómo se llama? Estaba acordándome, el estadio. Juan Roa, no sé, tiene un nombre, es uno de los estadios más lindos del mundo, el de Puerto Montt, porque tú te sientas a ver el fútbol y ahí se ve también el comienzo del estuario, ¿ya? Se ve el mar, es una cosa increíble. Entonces, de ahí ese pescado fresco, imagínate cuánto tiempo para llegar supuestamente fresco a tu plato. Entonces, esa alimentación altamente procesada, ¿ya?, no deja de perder, obviamente, uno el respeto por el alimento básico. Pero todo lo que le han metido, todo el procesamiento que ha tenido ese alimento, es lo que envenena el producto inicial. Es lo que, aparte de transgredir el principio básico, que es entregarte alimentación pura, con nutrientes puros, ¿verdad?, va a provocar entonces que tu cuerpo tenga que adaptarse a ese fenómeno. Y se adapta con cúmulo de grasa, con aumento de la presión arterial, con... qué sé yo, tanta complicación, con sobrepeso, con obesidad, con tantos trastornos, que es el trastoque, lo deslocado que está el cuerpo humano, la fisiología humana, porque le hemos metido mal combustible a través de hábitos que además también van a sumarse en el proceso mórbido de todo esto. Ya se van a ir sumando al proceso mórbido. Entonces, mira qué interesante, cómo podemos entender que la espada con que ese pequeño virus, o esa pequeña bacteria, en el caso del Helicobacter pylori, nos va a cortar la cabeza, va a cercenar nuestra vida, es responsabilidad propia de todos nosotros. Hace, mira, 50 años, que no es tanto, ¿ya? Nuestro productor tiene más de 50 años, yo ni te digo, tengo mucho más, ¿ya? Porque aquí yo llegué a trabajar como doctor y Daniel era un niño, acá estaba, venía a ver al papá, que trabajaba a la radio con nosotros. Entonces, imagínate, hace 50 años, el ser humano por lo general comía un 30 o un 32% de alimentos procesados. El yogur que lo vendían en una botellita, que venía hecho por una industria X, qué sé yo. El pan, el trigo, que venía hecho no por tu abuelita moliendo el trigo, sino que lo hacían con una harina procesada, una harina que ha sido blanqueada, sin fibras, qué sé yo. Un 30, 32%, y por lo tanto un 68% era alimentación no procesada. Era la sopa de verduras, era el caldo de huesos que te hacía tu mamá, tu tía, tu abuela, qué sé yo. Era alimento no procesado. Un 68, ponle un 70, ya para un poco hacer guarismos más claros. 70% alimento no procesado, 30% alimento procesado. Y ahí estábamos. Y hoy día, créanmelo, el 82% de lo que comen nuestros hijos es procesado. Y en muchos casos ha llegado al 92%. Hay grupos de estudio donde los chicos prácticamente todo lo que comen viene envuelto en un celofán, en un envoltorio plástico, no sé. Todo es procesado. Imagínate la cantidad de disruptores metabólicos que van en ello. La cantidad de sustancia que le agregan y que nuestro cuerpo tiene que empezar a preocuparse en cuanto a qué, a eliminar esa materia tóxica. Un preservante, una molécula que va a actuar químicamente para que las bacterias o los virus o porque el alimento dure más, un emulgente, un producto, qué sé yo, incluso para compensar ya, estructuras del alimento le agregan ciertas sustancias químicas, los colorantes, se hizo un estudio una vez y había muchos pollos maravillosos, pollos de campo, entonces uno los miraba pero eran tan amarillos que parecían que tenían ictericia. ¿Cómo que raro estén pollos con problemas de ictericia? A ver, investiguemos. Y no, estaban llenos de colorantes, que los sumergían en colorantes porque creía la gente que al ser más amarillitos estaban alimentados con más cantidad de maíz. Y decía, pero qué raro el maíz porque tiene puro olor a pescado. Esa es la historia, estoy hablando de cosas muy verdaderas. Entonces, fíjate cómo esa bacteria entonces utiliza esto. Tu manera de comer hoy día esta alimentación tan altamente procesada que tú le permites para que te corte la cabeza. Entonces, ¿qué hay que hacer? Por un lado, atacar la bacteria de todas maneras, sin duda, tenemos que defendernos frente a estas bacterias que no son muy amigables, pero también tenemos otra herramienta, que es justamente darnos cuenta de la espada que tenemos nosotros. Saber usar esa espada a nuestro favor, y lo hacemos simplemente cambiando nuestro modelo de alimentación. Y no digo que tiene que cambiar en un 100%, pero que cambie en un 15%, un 20%, un 30%. Ya estás mejorando tus niveles cardiovasculares, estás mejorando tus niveles de colesterol, de glicemia y todo lo demás. 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Le dice, pero doctor, usted hace un programa tan simpático, denos la respuesta al final. Bueno, yo te voy a dar un consejo. Primero que todo, vamos a hacer tres cambios básicos y sencillos. Primero, vas a tomar más agua. Aunque no lo quieras, aunque tu hígado te diga, no, basta de agua, tráete una chelita, tráete, no sé, una bebida edulcorada, que es más rica el sabor, dulcecito, con gas, ácido carbónico y todo lo demás. Tráete eso. No, usted va a decir, no, yo voy a hacerle caso al doctor por lo menos 21 días. Ya, dedícame 21 días y agarra un vasito de agua, le pones limón, si sientes que no puedes tomar agua, porque digámoslo, ¿para qué vamos a mentir con esto? ¿Para qué lo vamos a tapar de otra manera? La gente siente un cierto rechazo natural a tomar agua. Como toma agua, oh, como que está insípida, ¿eh? No, esta agua está sabrosa. Se ve que tiene harto flúor, pero bueno, no está filtrada, por eso tiene harto flúor esta agüita. Pero bueno, la que me pusieron acá y la tomo, sin problema. Entonces, primero agua. Y si sientes ese desagrado de beber agua, le agregas gotitas de limón. Y créeme que con eso vas a solucionar el problema, vas a alcalinizar acidulando el agua, es paradójico, pero así es, y ya tenemos una primera medida. Segunda medida importante antes de tomar agua, o sea, además de tomar agua, la segunda medida es baja los carbohidratos. Mira, qué sencillo, tomas más agua y baja los carbohidratos. ¿Y qué hago con la grasa? No importa, no nos preocupemos todavía de la grasa, no nos preocupemos de la proteína, sigue comiendo normalmente, pero los carbohidratos bájalos. Baja la avena, aunque por ahí se recomienda tanto, pero baja también, ¿ya? Pero sobre todo baja el pan blanco especialmente, por ahí te comes una rodajita de pan integral, pero baja todos los blancos, el arroz blanco, no abuses del choclo, del puré, déjate de chatear, déjate de chatear. Cuando yo le digo déjate de chatear es choclo, arroz y trigo, choclo, arroz y trigo, fuera, 21 días, no cuesta mucho. Entonces saca los carbohidratos, jamás nunca comas carbohidratos por la noche. Uno va a una casa, va a ver a la mamá o a la tía que lo quiere tanto, a ver a su polola, a su novio, y ya, tomemos 11 y te ponen un pan ahí, un pancito exquisito, blanco. Es claro que es exquisito, pero es malo después de las 6 de la tarde comerse un pan blanco. Sácalo de tu dieta por 21 días, ya, para que notes los cambios. Y tercero, camina a lo menos, ¿qué te digo? ¿45 minutos será mucho? 45 minutos, camina, sale de tu casa ya 5 minutos a la locomoción colectiva, no te bajes en la puerta del trabajo, bájate 5 o 7 cuadras y vas a caminar 10 minutitos más, 1000 pasos más o menos, 1000 pasos son como 10 minutos, ¿ya? Se dan 100 pasos por minuto más o menos, entonces yo calculo que dedícale 45 minutos solo al caminar, tres cosas, agua, fuera carbohidratos y caminar 45 minutos, y en 21 días me vienes a ver acá a la botica. Y vas a ver la tremenda diferencia. Y ahí te voy a dar los complementos naturales que yo sé que te van a servir para acompañar. Puedes empezar a tomarlos antes, no hay problema, pero para acompañar este periodo, este periplo, este caminar, desarrollando y descubriendo una mejor calidad de vida y mucha salud. Para terminar con el Helicobacter pylori, que me lo están preguntando acá en las redes, doctor, ¿qué hacemos entonces? El aceite de orégano oro, así de sencillo. El aceite de orégano oro, pero que no te den otro aceite que no sea el orégano oro. Porque si llegas con el aceite de orégano plata, aceite de orégano platino, aceite de orégano cobre, no sé, o sea, le han puesto cada nombre, hay productos que, no digo que sean falsificados, no son productos falsificados, son productos que son esos los productos. Pero ¿cuál es el problema de cualquier otro aceite, ojo, en el mundo? Porque no me fui a dar una vuelta a África hace un par de meses, ni me fui a Europa, ni estuve ahora en México hace un par de semanas, por nada. Voy a investigar, voy a ver qué hay en el mundo para ustedes. No he encontrado ni en Nueva York ni en Canadá, me acaban de mandar los aceites de orégano de Toronto, llegaron ahí a mi oficina, todos son aceites esenciales de orégano. Y ese aceite esencial es solamente una parte del orégano. Es como que compres el gano. Perfecto, gana, pero el ore, ¿dónde está? ¿Ya? La parte que le falta al aceite esencial es la que nosotros cubrimos. Pero incluyendo también la esencial, porque la esencial es rica en carvacrol y timol. Es muy rica en carvacrol y timol. Pero ¿dónde está el eucaliptol? ¿Dónde está el linoleno? ¿Dónde está el, qué sé yo, tantos, los flavonoides? ¿Dónde están los antioxidantes? ¿Dónde están los agentes quelantes? ¿Qué se requieren todos ellos? Hasta ahora, termino con esto, nos pusimos a saludar y nos alargamos, pero creo que es materia muy importante. Hasta ahora, amigas mías, se han aislado 56 sustancias, 56 moléculas se han aislado en el aceite de orégano completo, en el aceite de orégano oro, 56, ¿ya? Y todo el mundo está con el tema del carvacrol y el timol, son dos de 56, importante, y las tiene el aceite de orégano oro, pero el resto, esas 54, también las tiene el aceite de orégano oro, y yo dudo que los aceites esenciales la tengan también. Dudo en su calidad, en su cualidad y en su cuantía. Por eso me aseguro, porque el mecanismo de acción, y lo voy a decir rápidamente, muy sencillo, va a romper el biofilm de la bacteria, va a desnudar la bacteria, por decirlo así. El protoplasma queda expuesto ya en muchos de los virus y las bacterias, producto de la acción de esta sinergia, no solo del carvacrol y del timol, sino que de los 56 complementos que hasta ahora se han aislado. Porque, miren, yo les voy a decir algo. Debe tener a lo menos 200. Así con mi mínima experiencia, con lo poco y nada que sé, ya en el campo de la ciencia, que llevo dedicado al estudio más de 4 décadas, ya, más de 40 años estudiando todo esto de la ciencia, yo creo que debe tener a lo mínimo 200 sustancias, 200 elementos, que hasta ahora se han aislado solo 56. ¿ya? Además del carvacrol y timol, las otras 54 sustancias que tiene el aceite de orégano están solamente, yo me atrevo responsablemente a decírselo, en el aceite de orégano oro. Y va a actuar a nivel del biofilm, va a actuar a nivel de la membrana celular, va a provocar un caos ahí en los virus y las bacterias, rompiéndoles todo y desnudándolas. Eso es lo que hace, las desnuda. A nivel del Helicobacter, que hablábamos al principio, verdaderamente va a cercenar esos flagelos, esos filamentos que forman parte de la hélice van a desaparecer, no va a tener dónde ir ni dónde moverse, no va a poder arrancar la bacteria. Y algo muy importante, la acción antibiótica de un aceite de orégano no genera resistencia. La bacteria no se puede resistir. El día de mañana los hijos, los nietos, los bisnietos de esas bacterias no van a tener más herramientas que sus padres y sus abuelos, porque no lo pueden hacer frente a un antibiótico natural, cosa que sí la bacteria lo puede hacer frente a estos antibióticos médicos que hoy día todos conocemos. Bueno, junto a todo esto, ¿alcanzamos a musicalizar, Daniel? Sí, porque nos hagamos un poquito de música, si de eso se trata, de compartir también todo esto. Porque es mucha materia, ya, para que se relajen, vayan tomando nota, y de vuelta continuamos acá en la botica de la Y. Yo, como buen profesor, no me arranco de mi pizarrón a esta hora, desde este lugar del mundo, para compartir tantas cosas lindas que la naturaleza tiene para nosotros.

0: Ya, y a esta hora como hay que ir a comerciales, yo entendí mal y voy a comer, dije. Me puse a comer unas almendras. Discúlpenme, no corresponde, pero me puse a comer unas almendras. ¿Por qué? ¿Les explico por qué? Yo lo voy a explicar de inmediato. Resulta que el magnesio, que está tan de moda, el magnesio es un alimento, es parte de varios alimentos, pero el magnesio tiene una característica maravillosa, que es un mineral. Eso es, el magnesio en realidad es un mineral. Cuando le preguntan qué es el magnesio es un mineral que tiene propiedades de relajante muscular, que tiene propiedades de antifatiga, previene la fatiga, también ayuda cuando hay cuadros de cansancio, sobre todo en personas que trabajan mucho, se mueven mucho, que terminan agotadas por todo este movimiento. Tú sabes que para que el músculo se mueva hay un mineral que es el calcio, ¿ya? Para que haya una contracción muscular se necesita calcio, pero para que haya una relajación muscular, ya toma tu bíceps, toma un brazo por ahí, levanta el brazo, calcio. Ya, Daniel, hágalo usted también ahí, hágalo conmigo, levanta, calcio, ahí hay calcio, levanta. Ahora, para que imagínate que quedas con el brazo empuñado, con el bíceps, ahí mostrando tus bíceps, necesitas relajarlo, ¿no? Para cambiar la perilla, subir el volumen, para relajarlo, ¿qué es lo que está ocupando? El magnesio. Calcio, magnesio. Por eso la bomba ahí de calcio y magnesio es tan importante para el movimiento de contracción muscular. Tú acuérdate siempre, tú contraes con el calcio, relajas con el magnesio. Entonces, como relajante muscular es importante el magnesio. Sobre todo cuando ya hay fatiga, ya fatiga crónica, necesitas, ¿ya?, magnesio de todas maneras. Cuando hay ese cansancio muscular después de haber caminado largamente, haber hecho ejercicios, qué sé yo, magnesio. También el magnesio junto al potasio evitan los calambres. Los calambres son esta vasoconstricción inesperada, intempestiva, ¡uy!, y te viene un calambre, una contracción muscular. Entonces, ¿por qué? Porque hay mucho calcio. ¿Qué es lo que necesita el cuerpo? Magnesio y potasio. Potasio y magnesio. Ahí está el magnesio. Va a fortalecer todo esto. Va a fortalecer la musculatura. A propósito, entre muchas cosas, el magnesio también es un mineral que está presente en los cuadros, ¿ya? Cuando hay una buena irrigación cerebrovascular, cuando hay, por ejemplo, migrañas, dolores de cabeza crónicos, muchas veces por falta de magnesio. Lo que falta es el magnesio. También en la noche, porque yo te decía el otro día, el magnesio, depende de la hora en que tú lo tomes, va a actuar como un activante muscular, ¿ya? Va a actuar trabajando muy bien en el movimiento en que se activa el músculo y se relaja el músculo. Y eso es en la mañana, tú necesitas tomar magnesio en la mañana para estar también con una buena neurotransmisión. Todo tu cuerpo está irrigado por estos neurotransmisores que transmiten información de un lado para otro. ¿Ya? Esos neurotransmisores y esa conectividad neuronal está mediada también por la presencia de magnesio. Ahora bien, ¿qué pasa si tú no quieres estar hiperactivo? Tú necesitas estar relajado y tranquilo, como por ejemplo en la noche. La gente que sufre insomnio o conciliación me va a entender muy bien, que quedan pegadas mirando la pared y no se pueden quedar dormidos. Bueno, ¿qué necesitas ahí? Paradójicamente, la otra acción del magnesio, que es ser un buen inductor del sueño. ¿Te das cuenta cómo por la mañana, lo tomas en la mañana, pum, te activa, por la noche te relaja y te permite mejorar la calidad de tu sueño, evitando el insomnio, especialmente de conciliación, secundariamente el insomnio de mantención? Bueno, y está además decirte también la importancia del magnesio para tu salud ósea, para tu salud articular. La gente que está cuidando, que sufre artrosis, osteoartritis, ahí en Madre Tierra va y busca el flexiforte, ¿verdad? El flexiarticular, que ayuda a la lubricación articular, pero además regenera el cartílago destruido y dañado a través del aporte de los aminoácidos. Pero ahí el magnesio te va a ayudar también en lo que es la promoción, no solamente a nivel articular, sino que de todo el sistema esquelético, de todos los huesitos, de punta a punta, los 200 y algo huesitos, 208 huesitos que tenemos, ¿ya? Ahí el magnesio. Entonces, termino con esto de las almendras, ¿ya? Porque de ahí partió todo, ¿no? ¿Ya? La gente dice, uy, el doctor que es disperso, parte con una cosa y termina con otra. No, está todo unido. ¿Por qué como almendras entre la mañana y entre la noche? Porque en la mañana el level up me aporta magnesio para estar activo, para estar contento, estar feliz, estar moviéndome bien, no tener estrés. El level up me lo activa por la mañana. Por la noche, para dormir bien, tomo el tranqui. El tranqui, que es este suplemento con triptófano, L-triptófano con vitamina B6 también, con vitamina D y con antioxidantes, para dormir bien, para generar buenos niveles de melatonina. Es un precursor de melatonina y también de serotonina, y me aporta el magnesio de la noche. Entonces, en la mañana temprano, el Level Up me aporta magnesio. ¿Cuánto? 30, 40 miligramos de magnesio, perfecto. En la tarde, noche, los mismos, los repito, 30, 40 con el tranqui, para dormir bien. Pero entre medio, en el día, yo estoy consumiendo magnesio también. Entre la mañana y entre el momento de dormir tengo que consumir magnesio. Y de ahí, ya ese tema del magnesio, ¿cómo lo consumo? De los alimentos. Las verduras de hoja verde oscura, todas esas verduritas verdes oscuritas, la rúcula, por ejemplo, la selga también, son muy ricas en magnesio. La alcachofa es muy rica en magnesio. Y termino con esto, las almendras. Ya los frutos secos, los cereales también tienen un altísimo contenido en magnesio, pero particularmente las almendras. Entonces, de ahí, queridas amigas, es que me di toda esta vuelta para explicarle por qué estaba comiendo almendras a esta hora. Porque necesitaba una cuotita, me faltaban 12, me acabo de comer 12 almendritas. Con 12 almendritas a esta hora ya estoy bien. Después, al momento de dormir, tranqui, y ahí termino muy muy bien mi cuota de magnesio. Junto al Level Up, que es un tónico para el sistema nervioso, junto al tranqui por la noche, junto a las almendras, ¿por qué no? Y además aportan vitamina, hay algunos que lo discuten, pero hay varios estudios con respecto a la vitamina B12. La vitamina B12 combina muy bien con la almendra, sobre todo las personas veganas tienen que comer almendras, tomar leche de almendras o hacerse su harina de almendras para sus preparados ahí en cocina. Anda muy muy bien. Vamos a hacer la pausa para los comerciales de esta media hora y ya volvemos con el segundo bloque de la Botica del Ayer. Soy el doctor Leopoldo Moreno, no cambia el dial. No me dejen solito.
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Claro que sí, volvemos con nuestra querida botica del ayer. Estoy acá recibiendo una cantidad enorme de consultas. Me dicen, doctor, he comprado el aceite de orégano. Aquí voy a leer tal cual. Lilian Roblero. Buenos días, compré el aceite de orégano. Una pregunta. El envase dice que dura 2 años. Esto es sin abrir, me pregunta. Me dice, le pregunto por qué yo regreso a los Estados Unidos de Norteamérica el próximo día lunes. Y no sé dónde poder adquirirlo allá. Allá en Estados Unidos tienen el gran problema que solamente tienen acceso al aceite esencial de orégano, que como les explicaba, es muy rico en carvacrol, igual que el nuestro, es muy rico en timol, pero que no tiene todo el resto de los 56 elementos que ya se han aislado en el aceite de orégano y que en realidad le confieren la total acción antivírica, antifúngica, antiparasitaria, quelante de metales pesados. Entonces, si me dice Lilian, si lo tomo como precaución, como medicina preventiva, tal como usted lo recomienda, veo que me va a alcanzar solo para un mes más o menos, justamente para un mes. Así es, pues, Lilian. Yo te sugiero que te puedo responder ante esto. Yo te sugiero que te lleves unos tres frasquitos, y como nosotros de Madre Tierra siempre tenemos gente yendo a los Estados Unidos, te podemos despachar, podemos hacer un delivery cada 3 meses, y así vas a estar pudiendo tomar el aceite de orégano oro, que no lo vas a conseguir lamentablemente por allá, hasta que alguien nos lo pida. A lo mejor, mira, se me ocurrió la idea, de repente en mi próximo viaje a Estados Unidos voy a ver si podemos hacer los registros allá para empezar a exportarlo a Estados Unidos, porque así también nos lo han pedido desde España, también de varias partes. Segunda consulta, ahí respondí ya. Segunda consulta, Karin Valeria Figueroa me dice, doctor, necesito tomar el tranqui. Sufro de crisis de pánico y de acuerdo a lo que mis especialistas me han hablado, el triptófano es un aminoácido esencial para mi sanación. Qué bueno que tu médico te diga eso, porque así es. El triptófano es un aminoácido que es la parte más importante del tranqui, que va a actuar en todo lo que es la cascada de la progenia de un neurotransmisor en el tema de las crisis de pánico y también en las depresiones, ¿por qué no? Porque tiene que ver con la sensación de bienestar general, que es la serotonina. Ahora bien, Karin Valeria Figueroa, el que tú lo tomes por la noche te va a asegurar además tener un buen descanso. Al tomar el tranqui por la noche, te tomas una tabletita al acostarte, vas a tener un mejor dormir, una mejor calidad de sueño, porque también una vía es la generación de serotonina, que esta es la hormona de la felicidad, por decirlo así, ¿ya? Pero por la otra vía es por la ruta metabólica de la melatonina, que es un antioxidante, que va a actuar como un buen inductor de la higiene del sueño. Vas a tener una mejor higiene del sueño. Y las crisis de pánico, estos estados angustiosos, generalmente se agudizan por la tarde-noche, en el momento en que tú te liberas un poco el quehacer y te preparas para el descanso y tu mente queda ahí así, se frota las manos. No sé si escuchas cómo me froto las manos, no es que yo sea tu mente, pero tu mente lo hace así. Yo lo hago para el frío acá, pero la mente dice, este es el instante de tomar a Karincita Valeria Figueroa y con ella voy a zarandearla como nunca. Entonces, te empiezan a generar instancias de miedo que va a afectar a tus riñones también, Karincita. Por eso es muy importante, tómate el tranqui todos los días, como tu doctor te lo recomendó. Además, dile a tu doctor que el tranqui tiene la ventaja de tener el triptófano que él te recomendaba, junto al magnesio y la vitamina B6. Ambos actúan, el magnesio y la vitamina B6, en la ruta precursora de estas dos importantes sustancias, moléculas, como le quieras llamar, neurotransmisores, como es la melatonina y la serotonina. Así que ahí está, lo quieres y ahí está. Seguimos. A ver qué me preguntaban acá. Lo mismo. Qué linda. Me dice, me gustaría más. Ve acá.
La señora, qué linda, así tal cual. Me escribe, me dice, doctor, me gustaría saber si pueden enviarlo a Santo Domingo, pero no acá en la Quinta Región, a República Dominicana. Ya, lo mismo, llama a Madre Tierra, te va a dar el teléfono de la Casa Central, márcase al 56-32-297-7270, ahí está, 56, que es el país, Chile, 32, que es la Quinta Región, 297-7270, querida amiga, 297-7270, y vas a tener ahí la respuesta, cómo pueden dirigirlo, enviártelo con una receta de alguno de nuestros médicos, no sé cómo será el sistema, pero te lo pueden enviar por courier a la ciudad de Santo Domingo, que está ahí en el medio de esa gran isla que la comparten, son dos países que cohabitan en una misma isla, tú sabes, ¿verdad? Para un lado está la República Dominicana, con su capital en Santo Domingo, y al otro lado, ¿quiénes están? Haití. El desértico país de Haití. El desértico país. Es impresionante. A un lado está lleno de manglares y palmeras, todo ahí, lo han cuidado muy bien. Y al otro lado han despojado, ¿verdad? Haití está desolado, no tiene prácticamente ningún arbolito, ¿ya? Bueno, ahí te respondo. 56-32-297-7270. Seguimos con la... Hagan una cortinita así y seguimos con las consultas. Oh, tremenda cortinita ahí, ya. ¿Estamos de vuelta? Continuamos, de la naturaleza a su mesa para responderle a don Cristian Pérez. Don Cristian Pérez me dice, doctor, también escuché en algún programa suyo de la radio sobre el aceite de orégano en el uso del vitiligo. ¿Cómo lo hago? ¿Cómo lo administro? Porque lo necesito. Bueno, el vitiligo es una, o vitíligo también, nunca he tenido muy claro dónde está el acento, si una palabra es drújula, no tengo idea, pero... Ustedes me entienden, el vitíligo es una dolencia cutánea que tiene que ver con una hipopigmentación de la piel. La piel tiene unos organelos, ¿no? Unos organitos bien simpáticos que se llaman los melanocitos. Oye, tengo tanta información en la cabeza, pensaba que se me había olvidado ya. Melanocitos. Se ríe don Daniel acá y la japonesita también. Tanta información que me preguntan. Bueno, esos melanocitos que están al interior de tu piel son unas bolsitas que están encargadas de, pum, secretar una sustancia pigmentaria que le da el tono a tu piel. ¿Ya? Una piel más oscura, ¿ya? Es porque el melanocito está más hiperactivo, por alguna razón, para protegerse de los UV, por un montón de razones adaptativas del por qué la piel va tomando estos diferentes colores. Nosotros, en un principio, todos éramos morenos. ¿Ya? Y no te hablo de mi familia, de la familia moreno, te hablo del color moreno de la piel. Entonces después cuando migramos hacia los polos de la Tierra, la piel se fue disminuyendo su pigmentación. No era una hipopigmentación como esta enfermedad, pero en general ya bajaba el tono de nuestra piel por el tema de acceder a los rayos UV, a la luz solar y todo lo demás. ¿Ya? Entonces, bueno, en el vitiligo, ¿qué pasa? Que los melanocitos se van a huelga. Se aburrieron los melanocitos de trabajar y la sustancia que ellos producen, que es la melanina, que es lo que le da la oscuridad a tu piel, el tono a la piel, ya no hay más, hay una, primero una hipopigmentación tremenda y luego se va haciendo por ciertas zonas, tú lo debes haber visto más de alguna vez. El aceite de orégano oro, aquí no actúa ni como bactericida, ni como bacteriostático, ni actúa como antivírico, ni nada, lo que hace es la acción desintoxicante, particularmente de ciertos metales pesados, por ejemplo, o de ciertas sustancias que agreden esa zona donde están presentes estos organelos. Entonces, ¿qué es lo que hay que hacer ahí? Aplicarse tópicamente y siempre en el sentido de las manecillas del reloj, Cristian, se aplica masajes rotatorios en la zona donde hay hipopigmentación, pero sobre todo, encarecidamente el pliegue, donde ya está lo que le llaman mancha, en realidad no es una mancha, es un desmanchado, hay una hipopigmentación. Falta pigmentar, entonces en la zona periférica hipopigmentada es donde más tiene que darle vueltecitas.
alto en el aceite de orégano oro, pero tienes que, aquí sobre todo, voy a ser majadero, aquí, Cristian, tienes que usar el aceite de orégano oro y no el aceite esencial, que venden en todas las farmacias también, creo. ¿Por qué? Porque ese aceite es muy agresivo y te puedes quemar la piel. Con el aceite de orégano oro no vas a tener ningún problema, toda vez que además vas a tener algún tipo de sustancias que son tónicos circulatorios, ¿ya? Para esa zona de la piel también, que está vastamente irrigada, ¿verdad? Hay muchos vasitos capilares y todo lo demás, y eso lo haces por los betacitosteroles que contienen los vehículos que trae el aceite de orégano oro, ¿ya? El vehículo que acompaña al orégano puro. Así que eso, lo hace esa aplicación tópica. La otra cosa es la aplicación sistémica, interna. O sea, te haces la aplicación 2 o 3 veces al día en la zona donde está hipopigmentada, pero además estás obligado también a tomarte el aceite de orégano en forma interna. ¿Y cómo se hace? Simplemente con 20 gotitas, no más, no menos, en un vasito de agua. Yo la tomo directamente en la boca porque ya viene listo para tomarse. Eso es lo maravilloso, el aceite de orégano está listo para tomar y listo para aplicarse. Así es que te vas a tomar eso. Y último, ya, y último, querido amigo, 2 consejos de Madre Tierra también. Usemos la agüita de culén. Por ahí, de repente, estás relajadito, ya voy, no sé, a escuchar música, voy a leer un libro, entonces tomas agüita de culén que la has preparado en tu casa, y mojas una gasita y te aplicas también una pequeña cataplasma de agüita de culén que contiene soraleno, que también es un gran activador de los melanocitos. Ahí te aplicas una cataplasmita en la zona. Puedes partir, no sé, en la zona de tus manos, en los hombros, donde esté la hipopigmentación, en el rostro, y vas viendo poquito a poquito. Tampoco es agresivo, así que lo puedes hacer sin problema. Y por último, junto a la agüita de culén, en cataplasmas, la colagenina. La colagenina, querido Cristian, es especialista en piel. Especialista en piel. Si hay algún producto que me dicen, doctor, ¿qué le podemos dar para este problema? Un dermatólogo me dice, ¿qué le puedo llevar de regalo a un dermatólogo? Una colagenina. Porque la colagenina va a actuar gracias al aporte del colágeno específico y gracias a los aminoácidos que son fundamentales en la formación de estos polipéptidos. Va a actuar directamente en piel, cabellos y uñas. O sea, todo lo que es la gran envoltura del cuerpo, ojo, la piel es el órgano más pesado. Más pesado. Siempre que me acuerdo del órgano de la piel, me acuerdo de mi hermano Claudio. ¿Ya? Pero no es por lo pesado, ojo, no es por lo pesado de mi hermano Claudio. Es porque él siempre gustó de cuidar su piel con la colagenina. ¿Ya? La colagenina. Y siendo un varón, dice, no, este es un producto para mujeres, las mujeres cuidan su piel. No, pero ahí tenemos un ejemplo. Mi hermano menor, Claudio Moreno, algún día lo van a conocer, en algún programa lo voy a invitar en la televisión, tiene una piel, ¿ya? Una piel que la heredaron sus hijos, porque yo creo en esto. Cuando tú cuidas tu cuerpo desde temprana edad, tú le entregas también a tus hijos, ¿ya? Le das una herencia a través de esta, es una nutriherencia, una herencia nutricional. Así es que te vas a tomar una tableta de Cristian, todas las personas que sufran de vitiligo, rosácea, psoriasis, arrugas prematuras, piel mustia, porque además, ojo, la colagenina tiene vitaminas A, vitamina E, pero además

junto a la música del ayer, lindas canciones del recuerdo, ya comenzamos, se nos va el tiempo, se nos fue el tiempo. Voy a despedirme con algo, tengo muchas consultas, pero hay dos asesinos. Yo siempre les hablo de un asesino silencioso, que es el colesterol. El colesterol es un asesino silencioso que hoy día está medio tristón porque el cáncer le está ganando, el sitial número uno de muerte prematura en el mundo. Ya el cáncer ha sobrepasado los valores, diría, más impensados. 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Deberíamos estar tomando 20 gotitas al día de Mid-Leven para prevenir esta situación que hoy día tiene la humanidad bien preocupada, los centros médicos, los ministerios de salud, qué sé yo, porque está aumentando la incidencia de cáncer en todo el planeta, no es solamente aquí. Partieron con las mascotas estaban todas llenas de quistes, tumores, cáncer y qué sé yo. ¿Cuál es la solución que descubrieron en Alemania para el cáncer? Ninguna, no descubrieron ninguna solución, porque aún no lo hay. Pero sí descubrieron que una plantita semiparasitaria, como el Viscum Album, o muérdago, se conoce también, que es un tipo de quintral, lo tenemos para eso. Ya lo tenemos, y acá lo tenemos en Madre Tierra con el nombre de Mid-Leven en gotas. Pero bueno, ¿qué te quería decir con el asesino silencioso? El colesterol, asesino silencioso, pero hay un segundo asesino silencioso del cual voy a hablar en un próximo programa, que es el estrés oxidativo. El estrés oxidativo, porque la gente se está, a través del estrés, oxidando en silencio. Las células comienzan a sacar vitaminas, minerales, aminoácidos, hasta que en un momento colapsan, y eso se transforma en una catarata de dolor.

0: molestias, aparición de nuevas enfermedades en tu vida, producto justamente de este desorden interno a nivel hormonal. Hablaré del estrés oxidativo, pero pronto te dejo la solución, sin duda, que es trabajar con antioxidantes como el Sonsole y el Level Up con adaptógenos, que va a actuar en todo tipo de situación estresante o estresora. Junto al Level Up, junto al Bicolon, junto al aceite de orégano, junto al Sonsole, junto a la colagenina, junto a las perlas omega 3, junto al Flexi Articular y junto al Meat Leven en gotas orales también, me voy a despedir por hoy. Pero responsablemente los dejo invitados a todos para que continuemos con nuestro ciclo de programa acá en la Botica del Ayer. Felicidades, amigos, será hasta entonces. Y al finalizar, como siempre, les dejo el mensaje para mí más importante y vital. Pongan siempre primero a Dios por sobre todas las cosas. Y luego al hombre.
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4: Son las 4 de la tarde, 8 minutos.
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8: Eran las 5 de la mañana.
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1: Son las 4 de la tarde, 47 minutos.
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8: Eran las 5 de la mañana.
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5: Muy buenas tardes, las 5:03, 5 de la tarde, 3 minutos, iniciamos el WhatsApp musical de Aconcagua en día viernes 7 de agosto de este año 2026, hasta las 20 horas les acompañamos para que usted programe la música de su agrado al más 569-66-177-800.

Hola, perdida. Iniciamos el WhatsApp musical de Aconcagua hasta las 20. Les acompañamos. Usted programa la música de su agrado al más 569-66-177-800. Más 569-66-177-800. Mensaje de voz, mensaje de texto. El 2x1, mini especial, temas del recuerdo. 2x1 con.

5 de la tarde con 9 minutos ya, 5 de la tarde y 9 minutos en el WhatsApp musical de Aconcagua. Día viernes 17, perdón, viernes 7, claro, de agosto de este año 2026. Hasta las 20 les acompañamos, le cuento temperatura del momento en el centro de la ciudad de San Felipe, 13 grados, me dice, ¿no? Sí. 13 hasta el momento, ¿ya? Sí, por ahí puede ser. Vamos con más, vamos con más, porque se nos han solicitado el 2x1, ¿ya? ¿Quién es? Ah, don Mario, el 2x1, quiere escuchar a Julio Iglesias, también a José Luis Rodríguez. Tema 1, me olvidé de vivir, Julio Iglesias.

Me olvidé de vivir, tema número uno, el dos. José Luis Rodríguez. Voy a ver de la cabeza por tu amor.

Son las 5 de la tarde con 20 minutos, ya 5 de la tarde y 20 minutos. Vamos rapidito. ¿Qué me dice por acá Rosita? Buenas tardes, señor Salgado, dice. Para el 2x1, llorando me dormí, ya, y quieren matar al ladrón. Dos temas del recuerdo programado por Rosita. Vamos de inmediato en Aconcagua, en el WhatsApp musical.

El 2x1, el 2x1 del recuerdo que ha programado Rosita, llorando me dormí. Bobby Capoy, Violeta Rivas. Ya. Cacho Castaño, quieren matar al ladrón. Tema 2.

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1: Son las 5 de la tarde, 26 minutos.
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Son las 5 de la tarde, 39 minutos, 5:39. ¿Qué hubiera pasado el tema? Natalia Pérez, Campedrinos. Vamos con más, ¿qué me dice por acá? A ver, Alberto. ¿Cómo amaneció Alberto luego de su cumpleaños, de la celebración? Bien, yo creo, ¿no? Sí, porque ayer tenía nocturna. Buenas tardes, amigo Víctor, espero esté bien. El 2x1 con Yapa, por favor, quiere escuchar a Carlos Rivera, Franco De Vita y José Luis Perales. El 2x1 con Yapa de Alberto. Comenzamos con José Luis Perales. Te quiero. Tema número 1.

5 de la tarde con 50 minutos ya, 5 de la tarde y 50 minutos, Jonathan, luego de la pausa va el 2x1 que has programado para ir con los dos temas que has programado, el más 569-66177-800, así que Jonathan, desde Panquehue, luego de la pausa estamos con el 2x1 que tú has programado.

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1: Son las 5 de la tarde, 54 minutos.
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10: Eran las 5 de la mañana.
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4: Ya son las 6 de la tarde con 8 minutos, 6 con 8. Jonathan, ¿qué me dice por acá? Hola, don Víctor, buenas tardes. Quiero pedir el 2x1, por favor, Anglo, esta semana. El 2x1 que ha programado Jonathan desde la comuna de Panquehue. Vamos de inmediato a tema número 1.

El 2x1, programado por Jonathan. Son las 6:17, 6 de la tarde, 17 minutos y hasta las 20 les acompañamos para que programe la música de su agrado al más 569-66-177-800. Ricardo, desde las coimas, el 2x1 que has programado. Vamos de inmediato. Luis Miguel, La Incondicional, tema número 1.

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1: Son las 6 de la tarde, 26 minutos.
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0: Son las 6 de la tarde con 40 minutos ya, 6 de la tarde y 40 minutos en el WhatsApp musical de Aconcagua. Se nos va rapidito el WhatsApp musical. Oscar, el viajero, ¿qué me dice por acá? Mensaje de audio, Oscar.
1: Hola, don Víctor Salgado, Oscar por acá.
0: Hola, Oscar.
1: Viajando a la Perla del Norte, aquí, pasando por...
0: ¿Por dónde?
1: La comuna de Casilluyo.
0: Casilluyo.
1: Bueno, a la hora que me mande el audio, puede que esté un... Bordomeico.
0: ¿Ya?
1: O bien llegando a Aena.
0: Ya.
1: Okay. Pedirle... unos tres temitas.
0: El 2x1 con chapa, ningún problema, Oscar, dele nomás.
1: Unos temitas.
0: Dele nomás, Oscar.
1: El 2. Dile Paco.
0: ¿Ya?
1: Paco. Amor de mis amores.
0: Paco. Uno, tema uno, Paco.
1: Olga Tañón.
0: Olga basta Tañón, ya. Basta ya. Anotada. Número 3.
1: Y puede ser.
0: El número 3. En este 2x1 con chapa de Oscar. El número 3 viene con.
1: Una de Lucho Barrio.
0: Ya, Lucho Barrios.
1: Mi niña.
0: Mi niña bonita.
1: Por favor, ¿puede ser?
0: Sí, ningún problema, Oscar.
1: Sacado. Y aquí vamos. Saludos, don Víctor.
0: Ok, Oscar.
1: Un abrazo a la distancia.
0: Que estés bien. Ahí va Oscar el viajero, el 2x1 con Yapa. Olga Tañón, basta ya, tema 1.

El 2x1 con Yapa, programado por Oscar. Ahí estaba Basta Ya con Olga Tañón. Tema 2 viene con Lucho Barrios. Mi niña bonita.

El 2x1 con llama de Oscar. Ahí estaba Lucho Barrios con Mi Niña Bonita. Vamos de inmediato con el tema número 3, con la yapa. Son las 6:48. 6:48 ya. Aquí está Paco, Amor de mis amores. Vamos.

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2: Son las 6 de la tarde, 53 minutos.
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19 horas con 9 minutos ya en el WhatsApp musical de Aconcagua. Les acompañamos hasta las 20 horas, segunda edición Deportes en Aconcagua. A las 20 horas en este día, viernes 7 de agosto. Recuerde que mañana estamos con el UniUni. 11:30 horas comienza Deportes en Aconcagua desde las canchas, desde el municipal acá en San Felipe. 12:30 comienza el partido entre el UniUni y Recoleta. Hoy se inició esta fecha, está perdiendo la Unión Española, 0-1 ante Antofagasta. Luego las 20:30 Santa Cruz, Puerto Montt. Y mañana, como lo decíamos, San Felipe, 12:30 horas frente a Recoleta. 15 horas en el día de mañana, Santiago Wander frente a San Marcos de Arica. 17:30, Cobreloa y Quique. Temuco, con nuevo técnico, no sé si estará mañana, con Emiliano Astorga, asumen Deportes Temuco. Mañana a las 20 horas, Temuco con Magallanes. El domingo, Copiapó frente a San Luis, 12:30 horas. 15 horas, Ranger frente a Curicó. Ahí estaba la programación del torneo Ascenso 2026. Recordemos mañana, 11:30 horas, Deportes en Aconcagua desde las canchas, equipo completo, para la transmisión importantísima del encuentro, el partido entre el UniUni y Recoleta. Vamos con más. Paolita, tanto tiempo, el 2x1 que has programado, ¿quieres escuchar temas del recuerdo? Vamos de inmediato con Nicola Di Bari, como Violetas.

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Como violetas, Nicola Di Bari, el 2x1 del recuerdo. Vamos inmediato con el segundo tema. Viene con Sergio Estivalis, tú volverás.

Son las 19 horas con 17 minutos, o 19 con 17 minutos. Clarita, hola Víctor, dice, ¿puede ser el mini especial de Natalino, por favor? Me da a conocer los tres temas que quiere escuchar. Mini especial con Natalino, Clarita, lo escuchamos de inmediato. Aquí está, Desde que te vi. Tema 1.

0: Son las 19 horas con 29 minutos. 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
2: Son las 7 de la tarde, 31 minutos.
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3: 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Son las 19:37, 19:37, don Raúl. ¿Qué me dice por acá? Sí, exactamente. Lo escuchamos ahora ya.
4: Muy buenas tardes, don Víctor.
3: Buenas tardes, don Raúl.
4: Un gusto saludarlo.
3: Igualmente.
4: Hacían varios días que no llamaba a la radio, voy a pedir un temita.
3: Ya, pues dele ahora entonces.
4: Si hay alguna posibilidad de tomar dos temitas de Michael Jackson, por favor.
3: Sí, ningún problema.
4: Se lo agradecería. Que tenga un buen resto de programa.
3: Gracias.
4: Un buen fin de semana, señor.
3: Gracias, igualmente para ustedes.
4: Mañana sábado lo estaremos escuchando.
3: Eso.
4: La mañana.
3: Sí, desde las 9. Desde las 9 mañana, de 9 a 11 y media, eso sí, ¿eh? Porque mañana estaremos con Deportes en Aconcagua desde las canchas. El 2x1 para don Raúl con Michael Jackson.

19:47, llegando casi al final del WhatsApp musical en Aconcagua. Temas pendientes, claro. Mañana, recuerde, estamos desde las 9 de la mañana y hasta las 13 horas para que usted programe la música de su agrado al más 569-66-177-800. Luego ya estamos con la segunda edición de Deportes en Aconcagua, en la radio de todos. Arturito, que quería escuchar a Peter Frampton. Nos despedimos con ese tema del WhatsApp musical de Aconcagua.

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1: Son las 19 horas 53 minutos. 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
4: Son las 7 de la tarde, 53 minutos.
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